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Eric Castellón, por favor ayúdame con un saludo para Eduardo Vargas de parte de Cilian, que la quiere mucho, y con una canción, por favor, Ámame de los Inquietos. Gracias.

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0: 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Dígame con el vallenato de Amor de Tres, por favor. Gracias, Rodri, linda noche.
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¿qué tal, señoras y señores? ¿Cómo me les va? Buenas noches. Ya nos encontramos a través de los 104.5 Radio América, una vez más con el equipo completo. Saludamos con José Luis DJ. Ya se encuentra por acá, ¿cómo estamos, Pepe Lucho? Buenas noches, ahí está con la energía positiva. Saludamos también con Darling. Bueno, está ajustándose las canilleras nada más, poniéndose los cambiables, está ya ajustándole ya los últimos pupos, y ahí está ya por acá, por supuesto. Saludamos con todos ustedes que sabemos que están en sintonía de los 104.5, la gente linda que está trabajando, la gente que está en casita, la gente que está en los vehículos. Les decimos buenas noches, bienvenidos, bienvenidas, aquí arranca Locos por la Chicha.

0: más 14 minutos, señoras y señores. 20 más 14. Permítame saludar a todos los amigos que están enganchados en los diferentes sectores, en los diferentes lugares de la ciudad capital, por supuesto. Están conduciendo, qué chévere. Aprovecho que están conduciendo allá para Lejito. Dice que está rumbo a la casita. ¿O será que rumbo a hacer cualquier cosita por ahí? ¿Cómo estamos, Alejito? Buenas noches. El abrazo fuerte para él, para su señora esposa. Aprovecho para desearle todos los mejores buenos deseos. Ya marcamos 20 más 15 y nos vamos rapidito con el tema de la noche, Pepe Lucho. ¿Qué le parece? Nos vamos con el tema de la noche. Vamos a hablar algo así, rápido, concreto, sencillo, pero directo al clavo. Así como cuando Pepe Lucho llega a un evento y la queda mirando, porque donde pone el ojo, pone la bala, Pepe Lucho. Así es. Vamos a hablar directamente de las mentiras más conocidas, ¿eh? Las típicas mentiras, todo tipo de mentiras. En el trabajo, en la casa, con la esposa, con la novia también puede ser. Claro. A ver, vamos a poner ejemplo, ¿no? De las típicas mentiras que usted ha escuchado. Vamos, una de ellas. Te juro, mi amor, que es solo un amigo. ¿Ah? ¿Vea? Ay, ay, ay. Una de las mentiras, ¿no es cierto? Otra de las mentiras que siempre usted lo va a escuchar y lo ha escuchado. Es la primera vez que siento esto. ¡Ay, ay, ay! Otra de las mentiras que también se suele escuchar. Es la primera vez que entro a uno de estos lugares. ¡Ay, ay, ay! Y dice eso y enseguida se conecta al Wi-Fi directo, ¿no? Una de las típicas mentiras por acá me dice: me demoro, solo me demoro y estoy cerquita, estoy 2 minutos, llego, Pepe Lucho. 2 minutos, dame 2. Ah, vea nomás. ¿Sabe cuál es? Y hablando de 2 minutos y de 2. Vea, Pepe Lucho, ¿qué le parece? 2 citas nomás y nos vamos, ya. ¿Qué dice? 2 citas, vea. 2 citas y nos vamos, pero uy, uy, uy. Cosa seria, cosa seria. Otra de las mentiras que también ha dicho y ha mencionado por ahí: nunca he sentido lo mismo que siento contigo con otras personas. Para que pueda participar con nosotros, ya les dimos los ejemplos. 098-149-8015 es el número de contacto. 098-149-8015. Ahí estamos. Saludo para Aló Urgencias. A ver, ¿cómo mismo es? A ver, ándeme pero completo, pues, mi querido primate, para hacerle llegar el abrazo y saludo cordial ahí con todas las de la ley, por supuesto. Saluditos, ahí estamos en el sector de el Comité del Pueblo. Mi pana Edwin dice: ¿qué tal, cómo estamos, Mr. Dane? Por favor, no se olvide de los panas que siempre estamos presentes. Ahí están camellando en horario nocturno ya con la buena música de América Estéreo. Tenemos notita de audio. 098-149-8015. Vamos a escuchar qué nos dicen. 098-149-8015. Vamos a ver qué nos dicen. Hola, ¿con quién estamos? Buenas noches.
1: Buenas noches. Les saluda Rubén Camino. Por favor, un vallenatico, porfa. Esa que dice: no me lloren cuando yo me muera.
0: Ay, ay, ay. En vallenatico dice que le ponga que no le llore cuando uno se muere. Vamos al siguiente mensaje. ¿Qué nos dicen? Hola, buenas noches.
2: Buenas noches.
0: Hola.
2: La típica mentira de ese filósofo contemporáneo DJ que dice: te prometo que calzo 55.
0: Una mentira, dice: no me demoro, solo voy a la radio, dice. No sea así. Solo voy al boli y vengo. Unas 2 citas nomás, ya. Vamos por acá. 098-149-8015 es el número de contacto. Notitas de audio a través de 098-149-8015. Las típicas mentiras que usted siempre lo ha escuchado en todo lugar. No estamos simplemente mencionando de parejas. No. De pronto solo de esposos. O en el trabajo. Ah, en el trabajo. Una típica mentira de trabajo, Pepe Lucho.

0: Ay, ay, ay. No se ha bandido, Pepe Lucho, no se ha bandido. Destapes Max en sintonía y dice... Ay, siempre los mejores, dice, mentirita piadosa. Voy a destapar un par de desagües y vuelvo. Ahí están con nosotros Destapes Max, están en sintonía, trabajando y camellando como se debe, por supuesto, a full volumen en todos los rincones del Ecuador, escuchando Radio América a través de nuestra página web, www.americastereo.com. www.americastereo.com para que pueda participar con nosotros, ya lo sabe, el contacto del WhatsApp 098-149-8015, 098-149-8015, por supuesto, esas canillas ya se está dándole los últimos toques, eso ajústele bien, por favor. Lo que pasa es que aparte de la canilla se ha sabido vendar una lástima para que se vea la changa gorda, así como los cangrejos de pata gorda, ha sido como... Dos metros de venda antes de que se ponga la canillera. Ahora sí, darling, la típica mentira. A ver, ¿qué le pasó?
1: La típica mentira. No, ya sabe, cuestiones de trabajo ahí. Claro, sí, ¿cómo está? Pero permítame saludar, ¿cómo estamos? Buenas noches. Con decirle que hasta me olvidé del caballero que me trajo en el taxi, ni me acuerdo, porque solo le dije, no sea maldito, meta el pie, pero como no tiene idea.
0: Eso le ha dicho, meta, pero como no tiene idea. Cosa que no le ha visto ni la cara.
1: Sí, en serio, no ni me fijé.
0: Pero no, bueno. no sea bandido.
1: Sí, pero bueno, nuevamente buenas noches y mil disculpas por llegar tardecito, Danner, José Luis. Sí, pero aquí estamos listos ya.
0: Pero como dice un dicho, licenciada, por favor, y doctor,
1: ahí está,
0: más vale tarde que nunca.
1: ¿Sí? Eso,
0: como dice la licenciada, lento, pero seguro.
1: Ay, Dios mío, qué bueno, excelente. ¿Cuál es la pregunta, mi querido Daniel? Discúlpeme, por favor.
0: Las mentiras que siempre usted ha escuchado. Ya dijimos una.
1: Ah, ya.
0: Es solo un amigo.
1: Sí, pero con respecto a qué,
0: a cualquier cosa.
1: Es
0: solo un amigo. O también, te juro que es la primera vez.
1: Ay, ay, ay. No, ya sé cuál. Una que recién...
0: Recién dije.
1: Te juro que hace 5 años lo he hecho, es delicioso.
0: Ay, ay, ay.
1: Claro, sí, así saben decir.
0: Hace 5 años no has exagerado.
1: Sí, o sea, te digo, lo que a mí me ha pasado, no sé.
0: Dice, te juro, ya estoy yendo a la casa, dice. Vean, no, tremendo, cosa seria. Pero bueno, mientras usted sigue pensando y acá Darling respira porque llegó con la lengua afuera, nos vamos con más músicos. Tenemos notita de audio a través de 098-149-815. ¿Qué nos dicen? Hola.

0: Tercero toca, atención a la lista, Mr. Danner presente, Pepe Lucho presente, Danner FM, Danner FM, ahorita llegó, ahorita llegó.
1: Danner FM todavía. La típica mentira dice: hasta mañana y chao cliente. No lo entendí.
2: La típica mentira en el trabajo.
1: A ver, léale, si es que de pronto en su boca suena mejor.
2: La típica mentira: fíeme hasta mañana y chao cliente.
1: Ah, fíeme, dice.
2: Fíeme, dice.
1: Ah,
2: sí,
1: fíeme, sí. Ya. Mañana le doy. Mañana le doy entonces. Bueno, tenemos más música, señoras y señores, no por nada. Aquí está el DJ que todas la quieren. El DJ más cotizado. El que lo están buscando. La están llamando. De todos lados le llaman. De la empresa eléctrica, del internet, de la pensión alimenticia. Le están llamando por acá. A José Luis DJ, porque el hombre sí que sabe. No por nada. Ya no le dicen el descuartizador del mix. No. Ahora le dicen el asesino del mix.
2: El perdido del mix, eso le dicen.
1: El perdido porque el fin de semana ha chumado cabeza y ha pasado el cuerpito botado. ¿Qué tan pasaría? Aquí está José Luis DJ.
2: ¡Locos!

0: Mr. Daniel, ¿qué es que le pasa? Que está medio bajoneado, le siento así. No, para nada, ¿qué pasa?
1: ¿Quién le dijo
0: ¿Qué
1: eso?
0: ¿Qué pasa? Sí, me mandan un mensaje. Dice, está medio bajoneado, Mr. Daniel, no es el mismo.
1: Para
0: no,
1: mí
0: no,
1: que
0: no,
1: le están
0: no.
1: viendo por América TV.
0: Lo que pasa es que ayer estábamos planificando justamente porque hoy nos vamos de parranda con los panas.
1: Sí.
0: Hasta que el cuerpo aguante.
1: Uy, Dios mío, ¿a dónde? Claro,
0: sí,
1: ¿a dónde?
0: Sí, ¿sí o no, Pepe? Quedamos, ¿cómo que a dónde? ¿No quedamos anoche ya para aquello?
1: Ah, cierto, sí, sí, es verdad, ¿no?
0: Sí, sí. Bueno, entonces, de borrando a uno, por ejemplo, de las tres bandidas, solamente dos, por favor, para ahora.
2: No, que vengan
0: nomás las tres.
1: Se va a repetir, doble. Está bien, está bien.
2: Que esté mejor.
0: Es que ahí puedes coger entre dos.
1: Claro, bien, bien, bien, bien, bien, bien, bien, Pelucho, bien, está bien. Oiga, permítame por acá, vamos a entenderle. Ya, dice, ¿qué tal, América? ¿Cómo están? Buenas noches, mi amigo Mr. Danner, Pepe Chupín. Darling, la típica mentira, solo la puntita y luego aparecen con máquinas de coser. ¿Cómo cómo entendemos eso, Danner?
0: Solo dejaba preferible solo la puntita nada más.
1: La puntita nada más, es cierto. Sí, así me dicen. Saludos a la gente de San Roque, ¿cómo estamos? Buenas noches. Excelente.
0: Va. Vamos por acá, nos dicen. La típica mentira que siempre dicen los hombres a las mujeres.
1: Uy.
0: No te va a pasar nada que tú no quieras.
1: Uy, Dios mío. No, usted ya. Entre gente de 30, 40, 50 años, ya sabemos a qué vamos ya.
3: No dices mamadas, Mary Jane.
0: Ya sabemos a qué vamos.
1: A compartir un cafecito. Ah, claro, pues.
0: Ya que digan, a ver, tengo unos compañeros bien dañados. Lo único que pido, Diosito Santo,
1: ahí está,
0: es que no me dañen así como ellos.
1: Y eso publicó usted en redes, ¿no?
0: Claro. Sí, yo subí una fotografía así justamente en los primeros programas que estábamos ya los tres. Y dije, lo único que pide Diosito es que no me dañen.
1: No, yo voy a salir dañado de aquí, creo. Sí, sí. Pero, o sea, de buena manera, ¿no? Bien bonito.
0: Ya déjelo ahí, déjelo. Siga dando lectura a los mensajes.
1: A ver, ¿qué tenemos por acá? Permítame un ratito, sí. A ver, dice, bueno, cuando tiene usted enamorada, le dice, estoy durmiendo, pero se olvida de desactivar, pues, o sea, para que su enamorada vea que está activado. Mientras usted está ahí, dale, chateando, y a su pelada le dice que no, que ya va a descansar a dormir. No, pues, ñañito, 2:03 de la mañana, activado, conversando.
0: Ay, ay, ay, sabemos. En línea,
1: ay, uy. Ay, ay. ¿A usted alguna vez le ha pasado eso?
0: Las típicas mentiras, paso. Las típicas mentiras, es cuando... ¿Ve esa cara de Pepelucho así le dio?
1: No le vi. Pepelucho.
0: La cara de Pepelucho así. ¿Sabe qué? Las típicas mentiras que dice, llega un viernes y a tipo 9, 10 de la noche de lo que acostumbra llegar 5 de la tarde.
4: Y mi mamá, ni una copa.
1: Llega hecho babosa, sin poder levantarse.
0: Cosa seria, pues.
1: Sí, acá me envía, dice, ¿qué tal? ¿Cómo está vos, América? Buenas noches. La típica mentira de un compadre. Usted hágame picar y el resto es mío. ¿Ah? ¿Sí? Usted hágame picar y el resto es mío.
2: Tenga cuidado con
1: los
2: compadres.
1: Sí.
0: Eso quiere decir que tengan cuidado con los compadres.
1: Claro, o sea, mientras usted dice, no, usted ponga par botellitas después, me hace picar el resto del día después, ya nada.
0: 098-149-8015 es el número de contacto. 098-149-8015. La típica mentira que dicen las suegras. Pase usted, yernito, siempre va a ser bienvenido en mi casa. ¡Mentira, dice!
1: Nada, mentira. Después, al otro día, pase, que le sirven una buena comida y está ahí cada 10 minutos en el baño.
0: A mí sí me sabe decir eso, pero sinceramente, pues.
1: Ah, claro, qué bien.
0: A mí sí me dice sinceramente.
1: Sí, qué bueno, bien, excelente.
5: Sufridor.
1: Permítame enviar un saludo de cumpleaños en el sector del Valle de los Chillos, en La Merced. Sí, para Jazz, de parte de su esposo Cristian, está cumpliendo añitos, así que felicidades, le mandamos un caluroso saludo y un abrazo, así que felicidades a la distancia, muy bien.
0: Una de las típicas mentiras que siempre dicen las mujeres, vea, las mujeres también.
1: A ver.
0: Te juro, mi amor, que fue solo una vez. No sé de qué, pero solo fue una vez. Como yo les he dicho a ustedes, muchachos, si es que alguna vez les cachan, mentirlo hasta morir.
1: Exacto, ah, bien. Claro.
0: Hasta morir, tiene que irse con eso a la tumba. O les llevan a la tumba, pero con eso. Pero...
1: Va, o sea, usted aparte a la tumba, pero va a ir contento y feliz. Claro.
0: Dice, otra de las mentiras que siempre dicen los hombres, te juro que yo sí soy diferente a los demás.
1: Vea. Vea también. Bueno, dice, acá en el trabajo, jefecito, discúlpeme, lo que pasa es que no voy a poder ir a trabajar porque me cayó mal el encebollado. El fin de semana.
0: Sí, sí,
1: claro,
0: sí.
1: También, también.
0: Lo que dice ya, también a los jefecitos, ¿no? Ay, jefecita, no voy a poder llegar al trabajo porque tuve una calamidad doméstica.
1: Dale, listo.
0: No, es que en serio, ¿sí? No,
1: sí, sí,
0: no,
1: sí. Claro. Sea cualquiera le pasa
0: eso. Ay, cara de Pepe Lucha.
1: Ay, claro. Él es el que más se goza ahorita en este momento, ¿verdad?
0: Otra de las típicas mentiras dice, te juro, mi amor, que todo el día solo pienso en ti.
4: Ay, ya.
1: La típica. La típica mentira de un enamorado. Te juro, mi amor, que eres la única.
0: La típica. Sí, te voy a decir la verdad. Salí con ella, pero solo como amigos. No pasó nada.
1: Ay, ya. Qué tiempo se demoraría, ¿no?
0: Ay, ay, ay.
1: Uy, bien, bien está, bien está. Amor mío, no le di like, yo no sé, se marcó solito. Mi amigo me dio dando like.
0: La típica de los hombres, la última y nos vamos.
1: Uy, sí.
0: La última y nos vamos, Pepe Lucho.
1: Bueno, hay quienes dicen eso, hay otros que se pierden después.
0: Muy bien, permítame dar una buena recomendación. 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
1: Y después de esas buenas recomendaciones, vamos con música. Usted que está trabajando, que esté en el bus, no importa lo que esté haciendo, aquí le metemos energía en este día miércoles en su programa Locos por la

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1: Marcamos 21:07, aquí estamos activados como siempre, señoras y señores. A ver, no se olvide, activado ya el WhatsApp de la radio para que usted nos conteste a lo que estamos preguntando en esta noche. Danacito se fue un ratito por allá afuera, ¿sí? Sí. Él dice que no puede vivir sin José Luis. Yo le digo, tranquilo, Daner.
2: No, está exagerado, aquí estoy.
3: Pensaban que no estaba, pero aquí estamos. No,
1: aquí está, estamos. Claro, por supuesto. Permítame, por favor, leer los WhatsAppos que nos llega acá a la radio. Dice, escuche. Mi vida, lo que pasa es que tenemos que doblar el turno, así que hoy día llego más tarde, por favor, no me esperes en casa.
3: Ay, ay, ay.
1: Ah, típica dentro del trabajo, sí, buena.
3: Ay, ay, ay.
1: Ah, buena, así que ya lo sabe. A ver, vamos, otra que tengo por acá. Ah, como cuando a usted le invitan a comer, Dandercito, y pues no le gusta lo que le prepararon, pues. Pero después de terminar dice, uy, no, estuvo deliciosa la comida. ¿Sí?
3: cuando le sirve mamá suegrita, no. O sea, se come así cerrando los ojos y luego le dice, pero
2: apretando ahí.
3: Dios le pague, señora suegrita, ahora sé de dónde sacó su hija esos dotes.
1: Esos dotes. Y el que cocina es uno, ¿sí o qué? Claro, usted sabe.
3: Ojo, pilas, está sacando los cueros al sol.
1: No, yo digo, usted sabe cocinar, Danecito, dijo claro. Que sí, me acuerdo. Sí, a ver, sí. Claro.
3: Claro que sí.
1: Claro, hay que aprender en esta vida, si no, imagínese.
3: Pepe Lucho sabe cocinar. No, usted sabe cocinar, Darín.
1: Me defiendo, se pero defiende. No es que soy un experto.
3: Bueno, yo también me defiendo, no es que qué bestia. Qué bruto, cómo cocina, no, pero. Pero sí me defiendo también.
4: ¿Qué sabe hacer su plato más fuerte?
3: Mi plato más fuerte.
1: Con huevo,
3: tres platos hago yo, así bien fuerte. Sí, lo que pasa es que soy bueno para hacer,
1: para
3: por
1: hacer
3: ejemplo,
1: tres platos, ¿usted?
3: Un arroz marinero, por ejemplo. ¿En
1: serio?
3: Claro.
1: Ya, sí. Sabe ser una
3: sale delicioso también, por ejemplo, unas tongas. ¿Ah?
1: ¿En serio? Tongas, vea. No, entonces usted sí sabe, pues.
3: Un caldito de bagre, por ejemplo. ¿Ah? Un sango de verde con camarón también.
1: Hijo
3: de man.
1: Mejor no. Oye, dice que no, que se defiende. ¿Sabe?
3: Pero es que eso es lo único que sé hacer de ahí, ya no sé hacer más, pues.
1: Sí. Ah, no, pues está demasiado usted, está bien, bien.
3: Oiga, pero verá, le cuento. La primera vez cuando fuimos ya en convivencia con Mari, ¿no?
1: Ya,
3: a ver. Mari, el primer día me sorprende, pues. Y en serio, esto sí es de veras, esto no es.
1: A ver, ya. Escuchemos.
3: Vamos, dice, ya vamos para cocinar, vamos a hacer las compritas, ¿no? Porque usted sabe que el primer día en casita casi no hay nada, pues.
1: Claro, sí, verdad.
3: Naranjas dulces, entonces vamos a hacer las compras. Y por ahí dice, ¿sabe qué? Compremos camaroncito, ya compra con camaroncito por ahí. Compra un poquito de pulpo, ya por ahí tiene un poquito de pulpo. Empieza a comprar ya todo lo que es para hacer un arroz, zanahoria y un... Cuando después me sorprende, tremendo arroz marinero, pues.
1: Oh,
3: sí, un arroz marinero, dije... Aquí me saqué la lotería, de pronto podríamos abrir la sabrosura de Mari. Ahí las delicias. Claro, la sabrosura de Mari Restaurant.
1: Y de ahí aprendió usted entonces a hacer el arroz marinero.
3: Pero verá, luego de eso, el primer día, ¿no?
1: Ya.
3: Bien, cosa que al almuercito, bien, la tarde recalentadito, que se asienta más el saborcito. Pues,
1: ya, listo, ¿ah? Sí, verdad.
3: Entonces, ya. Luego de eso al otro día.
1: Cuente.
3: ¿Qué será de hacer? No sé, dices que yo solo eso sabía.
1: No, o sea, el primer día le sorprendió como para...
3: Al otro día ya tocó a comprar almuercitos.
1: Y eso, al estar escuchando. O sea, esa es una anécdota, pero de veras, buena.
3: Vaya, estaba escuchando, en serio, que estaba estaba escuchando, Pepeluche, sí, ve. En serio,
1: bueno,
3: ¿no?
1: Pero son cositas que pasan así, como cuando usted recién comienza como pareja, así.
3: Claro.
1: Sí, sí, verdad, sí, sí, muy sí, bien. Sí.
3: Toca empezar así, de a poquito.

0: Suavecito no, suavecito no, pero ahora le cuento que ahora Mari, Diosito Santo, uy, ¿qué no ha hecho? O mejor dicho, ¿qué no le he hecho hacer? O sea, en el buen sentido de la palabra, digo, en el arte culinario, no se ha mal pensado, Pepe Lucho.
1: Pepe Lucho
0: está concentrado.
1: Sí, concentrado. Después me dice a mí que yo soy el que mire, mire.
0: Ya le dije, por favor, que descole una, solamente dos lobas para esta noche.
1: Una, por favor. No quieren irse.
0: No quieren irse, dice. Si le está convenciendo, si no hay ni una, dice.
1: No puede ser. Adivine con quién dice que está chateando.
0: ¿Con quién?
1: ¿Cómo se llama el panita que se hizo la...? ¿Cómo es?
0: No, mejor dejémoslo ahí porque solo me hizo esas señales y ya me imaginé. A ver, las mentiras. Entonces estábamos hablando de las típicas mentiras en todo ámbito, en todo sentido. En el trabajo, en la casita, entre pareja, de pronto en cualquier lugar, ¿no? Las mentiras que siempre, siempre, siempre... Por ejemplo, los controladores del bus.
1: Uy.
0: Pase, si hay asiento, sí. Pase al fondo, usted llega y eso es a full, pues.
1: Claro, ¿qué? Al segundo, no, bueno, no hay ni segundo, claro. No se olvide, 098-1498-015. Más luego, ¿le parece si nos de...? Me parece que tenemos audios, mi querido José Luis.
0: ¿Sí?
1: Pepe Lucho, sí. Está preocupado. Algo
0: le pasa, sí, Pepe Lucho, está... sí.
1: No, yo creo que, como usted dijo, ya había que del campero hay algo, no sé, ya...
0: Del campero... Vamos, ¿con quién estamos? Buenas noches.
2: Mr. Danner, caldo de bagre, vos mismo.
0: ¿Él?
1: ¿Cuál fue? ¿Quién fue?
0: Vos mismo.
1: ¿Cuál fue? ¿Cómo saben decir al frente?
0: Se aprovecha solo porque ahorita no puede filtrar los audios,
1: sí,
0: Pepe Lucho.
1: Sí.
0: Pero présteme para ver el número.
1: Aquí está.
0: Eso no se queda así.
1: Ah, eso no se queda así.
0: Ahorita mismo salimos a dar el encuentro. A ver. Ay, la típica, sin foto de perfil y sin nombre, ya, se conoce a esa gente, ya, bloqueado.
1: Exacto, bloqueado.
0: De una vez.
1: Bloqueado.
0: Ah, está con la cara de una chica. Está con cara de chica, pero la voz de hombre. Vamos, siguiente nota de audio.

0: No, o sea, ¿qué diremos? Yo que le dije, este programa está medio, medio sí, disparejo este programa.
1: Sí, sí, sí.
0: Empezamos, primero, les voy a contar qué es lo que ha pasado ahora. El Pelucho viene sin disco duro y sin equipos.
1: Sí, verdad.
0: Ah, preocupado con las justas 8 y 5, recién haciéndola a un lado. Pone ya cadena al aire a las 8 en punto, ¿no?
1: Ya.
0: Pero él todavía estaba en el parqueadero. Ojo. Pilas, doctor. Luego llegamos acá sin disco duro, sin nada. Me siento ya para saludar. Llegará Darling. El uno ya llegó atrasado y sin nada. Luego llegará Darling. Dice, ya llego, estoy llegando ahorita.
2: Acompañado.
0: Sí, ojo, ya ha venido. Yo solo vi un taxista que abajo abrió la puerta y algo, un bulto le empujó un bulto. Empujó un bulto y salió volando.
2: Una cosa chiquita.
0: De ahí, medio se arrodilló. Se hizo a un lado. Se sacudió un poquito y subió.
2: Así como cuando le botaron a Chucky, así, pero vuelta así.
0: De la subida casi se demoró. No sé qué pasó con el guardia.
2: Con el guardia.
0: Imagínense, y entre esas y aquellas, yo que le dije, este es un programa medio como que así para la historia. Creo que es el último programa.
2: Para la historia. A ver, tengo por acá, dice, mi amor, no te contesté porque estaba manejando. Perdóname, por favor. Mentira.
0: Ay, ay, ay.
2: Estaba hablando con una amiga, compañero del trabajo también puede ser.
0: Te juro que donde estaba no había señal, por más que quería buscar señal para llamarte, mi amor, no había señal. Y estaba en oscurito.
2: Y la típica, poner modo avión.
0: Ay, ay, ay.
2: Claro, o sea, no sé, tengo panas que han hecho.
0: Ya mejor déjelo nomás ahí, ¿eh? Muy bien, señoras y señores, tenemos más música para que yo, Pepe Lucho, esté en los controles con la buena música. A medio camello. Es que iba a decir así como el oro, a medio palo, pero no se escuchaba bien.
2: Ah, no, no,
0: es
2: no.
0: Que lo que pasa es que está a medio gas porque no ha traído todo su
2: artillería.
0: Sí. O sea,
2: verdad.
0: Está
2: verdad.
0: A medio gas nada más, pero con todas las ganas y con toda la fuerza, eso sí. Porque ganas y fuerza, eso es lo que sí tiene Pepe Lucho. Aunque ya esté en los últimos años, pero ganas y fuerza sí tiene. Aquí está José Luis DJ.

0: ambientosa me gusta para el día de mañana.
1: Muy bien, señoras y señores, ya marcamos 21 más 49, ¿cómo que para mañana? Para hoy mismo, yo suspendí como 5 eventos para hoy poder salir con ustedes en la noche.
0: Ya llegaron, por favor. Ahí, Dios mío.
1: Ahí están ya tremendas piernas peludas. Sí.
0: ¿Cuál le gusta más? ¿La que está pequeña, la grandecita o la mediana?
1: La más peludota.
0: Está bien. Hay gustos para todo,
1: Muy bien, señoras y señores. Realmente pasándola de lo mejor. Yo sé que usted está trabajando, está a lo mejor en su casita, está en su vehículo. A las personas que están en este momento en las diferentes clínicas, en los hospitales, en las bombas de gasolina, ahí en todo lado, nosotros contagiándoles con la buena música. Solamente artistas ecuatorianos de los mejores sonando aquí en este programa de locos.
0: Ya lo sabe usted, como lo dijo Danner, a usted que está trabajando, que está en casita, a los niños que están de vacaciones, a los jóvenes, por favor, no se olvide, en estas vacaciones coja unos buenos cursos, claro, para que se mantenga al día y no se dedique solamente al vicio de estar en el teléfono, por ejemplo. Claro, no, solo en el teléfono le veo usted. No sé qué anda haciendo, pero solo en el teléfono le veo.
1: Oiga, y hablando de aquello, sí, justamente les cuento. Hoy con mi nena nos fuimos a ver una película, Toy Story 5. En la cual hace referencia lo que usted está mencionando. Exacto, acerca de la tecnología y los juguetes. Sí, es el mensaje, por eso justamente opté por llevarles a llevar a la nena y a mis peques de la casa, ¿no? Nos fuimos incluso como que casi se les va las lágrimas, ¿no?
0: O sea, y perdón que le corte eso, nos sirve a todos, ¿no? No solamente para los pequeños.
1: Exacto, sí, ciertamente, porque como que hoy nos hemos centrado tanto en la tecnología y en el teléfono, claro que se ha vuelto indispensable para un montón de cosas, porque prácticamente usted tiene toda su vida enlazado, porque un teléfono en un teléfono celular inteligente ya prácticamente tiene su correo electrónico, exacto, tiene su agenda, tiene su fotografía, tiene su trabajo, tiene absolutamente de todo. ¿Ah?
0: Sí, es verdad, pero bueno, como siempre dicen, ¿no? Pero en la noche, ¿sabe qué? Recomendado, como todas hacen las madres, sobre todo, sí, una canastita ahí al momento de poder compartir ahí el teléfono.
1: Yo, por ejemplo, siempre, sin antes de irme a ver la película, yo ya en la noche, modo avión mi teléfono.
0: Bien.
1: Ya llego a la casa, modo avión mi teléfono.
0: Eso para que no escriban las burbujas.
1: No. Para estar con la familia. Para que no escriban las burbujas. Claro, modo avión en la casa, por favor. Claro, es que sí, imagínese, sí. No, y a veces nosotros mismos le malenseñamos a los pequeñitos, ¿sabe por qué?
0: Exacto.
1: Porque a lo que tienen 1 o 2 años, yo he visto, ¿no? Bueno, no es mi caso todavía, pero yo he visto a las mamitas que el bebé está que llora. Toma el teléfono, mijo, mira, aquí ponle, y le ponen videos. Y desde ahí ya como que le estamos mal enseñando y después le quita el teléfono y se pone a llorar el bebé.
0: Y es verdad, el ejemplo tiene que venir desde casa y desde nosotros como padres.
1: Claro, entonces fíjese, llegan a una etapa tal que se vuelve tan indispensable el teléfono celular y una red Wi-Fi, una red de internet.
0: Uy, Dios mío.
1: A veces también cuando están con el teléfono y no tienen internet,
0: ya
1: igual están como diablo en botella.
0: Sí, pero como hoy la tecnología pueden coger y clonar y todo, Dios mío, que es fácil. Vea,
1: entonces, por favor, hay que poner un poquito más de límites en la casa, creo yo, a los chicos. Favor, hacerles, como justamente dice Darling, de pronto en los cursos vacacionales, por ahí un poco de ejercicio, un poco de natación, un poco de deportes, un poco más de conocerse entre personas, ¿no?
0: Claro.
1: Hoy en día, incluso hasta el riesgo, de hecho mismo por aquellos amigos virtuales, no los conocemos. Imagínense, a Pepe Lucho le escriben cuántas y cuántas con tremendos 90, 60 revienta.
0: Exacto.
1: Y en unos trajes que pa' qué le cuento. ¿Y cómo sabe si es que desde el otro lado en serio le está mandando uno que esté con las piernas peludas en serio?
0: Imagínese que él con tanta...
1: Claro.
0: Imagínese que él con tanta experiencia ha caído.
1: Imagínese. Claro, ha caído en tremendas espaldas. Imagínese uno. Un pobre inocente.
0: Exacto.
1: Claro, pues. Con toda su experiencia de Pepe. Ahí nomás. Oiga, nosotros siempre que queremos dar un mensaje. No podemos dar un mensaje serio. Ya, pues Pepe Lucho, déjese de cosas, es que usted es de más bandido ya. Están escribiendo las fufurufas, muy bien. Pepe Lucho dice que ya están listos afuera. Ya mismo le pasa a recoger el taxi. El taxi que le botó el chofer.
0: Sí.
1: A las 8:30. Ya mismo le pasa a recoger. Muy bien. Ya prácticamente los últimos cartuchitos, pero permítame dar la última recomendación. 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
0: Las buenas recomendaciones. Aquí estamos para que usted nos escuche y también nosotros escucharle. Sí, buenos temitas antes de irnos. ¿Le parece un poco más de música, Danercito?
1: Claro, musiquita, sí, porque las fufuro.
0: Sí, para.
1: Ya vamos. Ya vamos.
0: Alístese.
1: ¡Ataja! Ahí vamos, señoras y señores. Aquí está José Luis DJ junto a Darling FM. ¿Quién les habla, Mr. Danner? En este es su programa.
0: ¡Locos!

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Marcamos ya las 22 horas 10 minutos, una hora menos en las Islas Galápagos. Un poquito afectados, sí, con nuestra alma de trabajo, preciositos, pero más sin embargo estamos aquí, ¿eh? Muy buenas noches, Ecuador, qué gusto inmenso acompañarlos a esta hora especial, sí, muy especial, donde la música, los recuerdos y los sentimientos más profundos se toman la señal. Así que por favor, póngase cómodo, prepare, así que, no sé, de pronto un buen cafecito, ¿qué tal? Bien, ¿no? Como vamos de amanecida hasta las 0 horas en punto. Déjese llevar por los grandes clásicos de siempre. Yo soy Janet Pérez. Y te doy la bienvenida, muchísimas gracias por estar junto a mí. Hasta las 0 horas en punto. Preciosos, muchísimas gracias. Desde Quito, Ecuador, 104.5.

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Suar. De verdad que nos... me da un dolor de cabeza, este querido micrófono. Pero bueno, aquí estamos, preciosos. No dejes que el peso de ayer opaque el brillo de tu hoy. A veces la vida no nos pide que tengamos todas las respuestas, sino que tengamos la valentía de seguir caminando con el corazón abierto. Nos habían solicitado esta canción, sí, preciosa, por cierto, ¿eh? A los tiempos, ¿cierto? Qué lindos, muchísimas gracias. Por acá nos decían, muy buenas noches, Janetcita. Saluditos para ti, dice por acá, como todas las noches. Por favor, la canción es Símbolo Sexual, de Roberto Carlos. Para Pablito Ruilova, a Jenna Kennedy, muchísimas gracias, mi amor. Vamos por acá, ¿qué nos dicen los preciosos? Marcamos ya las 22:26 minutos, una hora menos en las Islas Galápagos. Tengo por acá mensajitos preciositos. No se me olvide, por favor. A las 23 horas en punto, presentamos el artista que usted me sugiere en esta noche, ¿eh? Así que, por favor, qué artista para esta noche que no haya sonado. Sí, porque si usted me da ahí una lista, pero si ya sonó, no tomamos en cuenta. Sí, preciositos, vamos a ver qué nos dicen. Hola, hola, mi Janetcita Pérez. Muy, pero muy buenas noches. Vamos por este miércoles de pasión con esos bellos temas, ¿eh? Llenos de recuerdos y sentimientos. Gracias por una noche de compartir y vivir este buen programa que es Memorias. Un temita, por favor, Alejandro del Sur. Si algún día me olvidas, Margarita Aro desde Barcelona. Muchísimas gracias. A ver, estoy probando los aplausos. Otro mensajito por acá, ¿qué nos dicen? Hola, Janet, por favor, compláceme con la música.

perfecto. ¿Qué artista me proponen para esta noche, preciosos? No se me olvide, por favor. Hola, hola, muy buenas noches, amiga. Espero que hayas tenido un bendecido día, sí. Por favor, la canción Sin Sentido, de Sandro. Muchísimas gracias, bendiciones en tu noche. Abracitos, Patita Trujillo.

0: Deseosos abierto nuestros contactos. El 2-904-121 y el 2-904-127. ¿Qué artista me propone para esta noche? Y yo propongo 5 o 4 canciones, dependiendo del artista, según el repertorio musical. Así que, por favor, tan solo dese prisa. A las 23 horas en punto, es decir, antes, mucho antes, tiene que estar ya los artistas. Vamos entonces con más canciones. Esto es Memorias.
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Es lo que espero de ti. Que me haga llegar su petición musical, su mensajito. Preciositos, estamos en miércoles de pasión, así que usted me sugiere qué artista para esta noche. Voy con mensajitos que nos dicen por acá los preciosos. Hola, hola, Janetcita, muy buenas noches. Gracias por acompañarme, mis veladitas, trabajando, escuchando memorias. Qué lindo. Te saludo desde el Parque Industrial, Qué bien, preciosos. Muchas gracias. Ahí están, sí, a todo volumen. Dice, por favor, compláceme con la canción Pobre Corazón de Divino. Un abracito fuerte a la distancia. Te saluda Génesis, gracias, qué linda. Otro mensajito por acá nos dicen, hola, hola, muy buenas noches. Janetcita, esperando que te encuentres bien. Bueno, un poquito fónica, sí, un poquito de gripe. Te sugiero que el artista Francis Cabrel, perfecto, lo tengo ya, Francis Cabrel, sea el que nos deleite con sus canciones. Te saluda René, bendiciones. Así que ya lo sabe, preciosos, tenemos a Francis Cabrel participando en esta noche. Hola, Janetcita, nuevamente saludándote. Mi artista para esta noche sería Claudia de Colombia. Tenemos a Claudia de Colombia y tenemos a Francis Cabrel. ¿Cuál es su artista favorito para esta noche? Hola, Janet, me encanta escucharte. ¿Cómo estás? Dice, bueno, pues con esta voz que nada más no nos deja hacer bien el trabajo. Híjole. Qué lindo. Dice, te voy a dar una receta, una limonada con canela. Sí, por favor. Y eso tomar a cada ratito, ayuda un montón. Sí, mañana me lo traigo, segurísimo. Hola, Janetcita, mi buenas noches, mi princesa hermosa. Esperando te encuentres muy bien. Felicitaciones por tu hermoso programa. Quiero, bueno, ya no tengo el segmento para buscar, chicas preciosos. Y por acá nos dicen, ay, qué linda, Margarita, un abrazo también para ti, mi amor. Qué linda, gracias. ¿Cuál es su votación, preciosos? Claudia de Colombia o Francis Cabrel. Hola, hola, mi Janet, buenas noches. Sugiero a Rafael de España. Rafael ya ha participado. Sí. Así que, por favor, sí, vuestras votaciones. Tenemos a Claudia de Colombia y tenemos a Francis Cabrel. ¿Cuál de estos dos artistas se van en esta noche? 5, 5 o 4 canciones. Vamos con más.

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marcamos ya las 23 horas 13 minutos, una hora menos en las Islas Galápagos. Tengo por acá votaciones, sí, preciositos, deme un segundito. Hola, mi Janetcita, mi buenas noches, un fuerte abrazo para ti, bendiciones. Dice, por favor, tome 100 naranjita, una naranjada calientita con miel de abeja. ¡Qué lindos, mis preciosos! Muchísimas gracias, de verdad, qué lindos, ¿eh? Dice, en la mañana, por favor, saluditos desde Solanda. Muchas gracias, mi vida. Hola, Janetcita, mi voto es para Claudia de Colombia.

0: voto es para Claudia de Colombia. Gracias. Hola, mi buenas noches, mi Janet. Espero que hayas pasado un lindo miércoles y que te pongas bien, ¿eh? Con la gargantita. Escuchando, Patri, gracias. Mi voto es por el que gane. Perfecto. Hola, Janetcita, mi buenas noches. Te saluda Mari. Por favor, mi voto es para Claudia de Colombia. Miren ustedes. Hola, hola, mi buenas noches, mi princesa. Esperando te encuentres muy bien. Felicitaciones por tu hermoso programa. Gracias también. Saluditos para mi querida Marisela también, ¿eh? Muchas gracias. Ella da su votación. Permítame un segundito. Para Claudia de Colombia. Ahí estamos, gracias. Hola, Janetcita, mi buenas noches. Mi voto es para Francis Cabrel. Alejito, gracias también. Perfecto. Preciosos, momento de presentar el artista ganador de esta noche. Vamos con esa llamadita. América, hola, buenas noches.
1: Buenas noches, Janetcita.
0: Buenas noches. Hola, Alfoncito, ¿cómo estás?
1: Todo.
0: Qué bueno, me alegro mucho, ¿eh? Cuéntame, tu votación.
1: Para Claudia de Colombia.
0: Claudia de Colombia, y perfecto.
1: La garganta.
0: Sí, me está molestando.
1: Un secreto.
0: A ver.
1: Antiguo, ahora, ahora. Dice ya. La Biblia, feliz y se os dará.
0: Ah, sí.
1: Dice la oración Jesús de Nazaret.
0: Uh-huh.
1: Sáname. Mi garganta y este sana.
0: Seguro.
1: Y eso al instante.
0: Qué lindo, muchas gracias, mi amor.
1: ¿Puedes poner esa canción?
0: ¿Cuál?
1: Esa canción de Nelson es Si las flores pudieran hablar.
0: Si las flores pudieran hablar.
1: Sí.
0: Perfecto.
1: Entonces, que Diosito te bendiga en esta noche.
0: Amén, muchas gracias. Gracias, sí. Alfoncito.
1: Y adelante, adelante, como decía.
0: Como siempre, así.
1: Chao.
0: Cuídate, muchas gracias.
1: Chao.
0: Gracias, siempre, siempre para adelante, ¿eh? Nunca para atrás, siempre. Saluditos, mi linda Janetcita. Te cuento que te sigo escuchando desde Santa Elena. ¡Qué bien! ¡Qué rico! ¡Qué rico, ¿eh? Por allá, un abracito fuerte a la distancia. Mi voto es para Claudia de Colombia. ¡Qué lindo! Gracias, mi Marisela. Un abrazo para ti, ¿eh? Perfecto, preciosos. Vamos a presentar.

esta noche. Ella es... Claudia de Colombia, Gladys Yolanda Reyes Posada, más conocida artísticamente como Claudia de Colombia. Es una de las cantantes y actrices también, sí, más emblemáticas, queridas y vendedoras de discos en la historia musical de Colombia y también de la balada romántica en América Latina. Ella nació en Bogotá, Colombia. Desde muy pequeñita demostró un talento excepcional para el canto y las artes escénicas. Durante su infancia y adolescencia, participó en diversos concursos de aficionados, programas radiales y festivales escolares, destacándose siempre por su dulce e inconfundible voz, así también como por su carisma y también en el escenario. Presentamos entonces... a Claudia de Colombia.

0: Ahí estuvimos presentando a Claudia de Colombia. Qué buena música. Y si hablamos de a finales de los años 60, firmó con el sello discográfico Disco CBS, hoy Sony Music Colombia, adoptando el nombre artístico de Claudia y posteriormente conocida en todo el continente como Claudia de Colombia. Su primer gran éxito discográfico llegó con canciones como Tú me acostumbraste, Cuerpo sin alma.
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0: Mas sin embargo, la consagración de esta gran artista viene de la mano del compositor y productor Richard Charlotte, con quien grabó temas inolvidables que marcaron toda una generación de enamorados. Así hemos presentado, preciositos, a esta gran artista, Claudia de Colombia. ¡Qué buena sugerencia! Por acá nos saluda y nos dicen, hola, hola, Janetcita, mi buenas noches. Desde Luxemburgo te saludo, trabajando y levantándome contigo siempre. ¿Eh? ¡Qué lindo! Muchísimas gracias, Mario. Un beso para ti a la distancia. ¡Qué precioso, ¿no? Saluditos también para quienes están en sección velada, en las fábricas, en las empresas. Para quienes nos llevan en su auto, recorridos empresariales también, muchas gracias. Besitos para todos ustedes. Vamos con más. Esto es Memorias. Saludos, mi Janetcita linda, dice por acá mi querido Dani. Saludos cordiales, gracias por tu compañía. Nos vamos con más música, sin interrupciones, hasta las 0 horas en punto. ¿Eh? Así que, por favor, póngase más cómodo todavía.
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3: Tiene catastróficas consecuencias para todas las especies que habitan la Tierra.
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0: Marcado ya las 23 horas 40 minutos, una hora menos en las Islas Galápagos. Hay canciones que no solo se escuchan, se habitan. No son un refugio al que siempre podemos regresar, sin importar cuántos años hayan pasado, ni en qué rincón del mundo nos encontremos. Ahí está Isabel Pantoja. ¿Qué voy a hacer contigo? Por acá nos saludan Dani. Dani, hola mi Dani, ¿qué tal? ¿Cómo estás? Ahí está Danielito, Danielito Narváez, escuchando a todo volumen Memorias. Muchísimas gracias por estar siempre, siempre allí. Otro mensajito por acá que nos dicen. Tengo mensajito de voz, sí. Hoy un poquito así como agripados con nuestra voz. Pero aquí le damos, preciosos. A ver, ¿qué nos dicen por aquí? Ahí estamos.
1: Buenas noches, ya necesito.
0: Hola, mi amor, buenas noches.
1: Branda, desde el sur de la capital, ya aquí llegando a casita, dejando al personal.
0: Qué bien.
1: Un recorrido. Esas románticas.
0: Qué lindo.
1: Felicitaciones por su programa.
0: Muchas gracias.
1: Una bonita noche, bendiciones.
0: Qué lindo, gracias, mi amor. Qué bonitas palabras, Por acá nos dicen, hola, hola, preciosita. Les recuerdo que ya no tenemos el segmento de buscar pareja. Así que saluditos, mi querido Vicente. Saluditos también por acá para Clever Eduardo en Barcelona, España. Nos saluda, nos envían recetitas también. Para estar súper que bien, Por acá nos saludan desde, dice, Pifo, ¿no? Sí, la parroquia San Sebastián de Pifo, desde Quito, Ecuador. Gracias, Janet, por las canciones. Hola, Janet, por favor, la canción Estoy pensando en ella, pensando qué hará. Buenas noches, Janetcita, qué buen programa. Saluditos para mi novia de siempre, Irma Huamaní, de Juan, desde Monteserrín. Hola, mi Janetcita, preciosa, excelente programa, qué buenas las canciones de Claudia de Colombia. Te saluda Ricardo, trabajando junto a ti, con la mejor música. Vamos entonces, un poquito más, mis preciosos. ¿Qué voy a hacer contigo?
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preciositos, llegando a la parte final de Memorias. Marcamos ya las 23 horas 56 minutos, una hora menos en las Islas Galápagos. Nos encontramos el día de mañana. Si papito Dios así lo permite, estaremos nuevamente juntos para compartir jueves directo al corazón, directo al alma. Ya lo sabe, yo soy Janet Pérez y fue un placer haber estado junto a ustedes. Que papito Dios me los bendiga rica y abundantemente. Hasta mañana, mi Ecuador bello.

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0: somos lo que hace la felicidad. ¡Buenos días, Ecuador! Llegamos. Como todos los días, ya son las 4 de la mañana con 6 minutos. El programa Chicherísimo arranca con la buena música. Damos inicio a la programación para ustedes, señoras y señores. Espero que hayan tenido una maravillosa noche, un descanso sensacional. Los que están de velada, espero que la noche haya sido de maravilla, de logro y claro, conseguir lo que hemos llegado a laborar y a producir de la mejor manera. Buenos días, amigos. Ya son las 4 de la mañana. 6 minutos, reciban el saludo cordial de sus amigos chicherísimos. Claro, aquí está Rolando Imbaquingo, el fantasma DJ. Buenos días, fantasma, bienvenido.
1: ¿Qué tal, Majestad Candela? Buenos días. Con esa tremenda actitud, como siempre nos caracteriza, ya desde muy temprano y elaborando, empezamos esta mañana sensacional. Jueves de buena música, jueves de buenos mixes, rumbo hasta las 6 en punto. Ecuador y a todo el mundo, bienvenidos y bienvenidas.
0: Vamos a darnos cuenta cómo pasa el tiempo. Ya es jueves. Señoras y señores, el tiempo pasa y no, obviamente nosotros no podemos quedarnos atrás. Tenemos que seguir dándole, aprovechando cada segundo de nuestros días, cada segundo, cada minuto. Vamos a aprovechar, vamos a hacer que de este minuto que pasa así de rápido sea el más productivo el día de hoy. Un jueves diferente, un jueves espectacular. Aquí está su amigo Majestad Candela, presto para hacerles compañía hasta las 6 en punto de la mañana. Recuerda América Estéreo Quito 104.5 FM. América Estéreo Guayaquil 93.3, América Estéreo Ibarra 89.1, América Tulcán 89.7. A nivel nacional y en todo el mundo nos miras a través de América TV, a través de www.americaestereo.com. Bienvenidos, gracias a la dirección del doctor Galo Enríquez y Enríquez. Aquí estamos prestos para dar inicio a un programa más. Jueves maravilloso, ya son las 4 de la mañana con 8 minutos. Bienvenidos, bienvenidas a ser parte de Chicherí.

0: Mañana 14 minutos. Quiero darles a conocer a ustedes, amigos y amigas, la pregunta que hemos formulado para que participen con nosotros. ¿De acuerdo? 098-14-98015. Puede llamarnos también a través del 2904-121. 2904-127. Estamos a la orden. Un DJ no dice. No te voy a poner esa canción. ¿Cómo dice? A ver, vamos ahí rapidito. La pregunta del día de hoy está fácil y sencilla, ¿sí? Un DJ no dice, no te voy a poner esa canción. ¿Cómo dice? ¿Cómo dice, Fantasma? A ver.
1: Otra vez con la misma canción.
0: ¿Ya?
1: Un DJ ¿otra? No dice, no te voy a poner esa canción. Un DJ dice, ya puse.
0: Ah, ya, perfecto, muy bien. Otra, ultimita, la ultimita.
1: Un DJ no dice, no te voy a poner esa canción. Dice, no tengo esa canción.
0: Ah, ya. Ahora me checar el tema. ¡Listo! Quiero que participen ustedes también, amigos. Muchos de nosotros hemos ido a fiestas, a reuniones. Nos hemos acercado donde el DJ, pues, ñaño, ponte esta canción. Queremos bailar este tema, colita, ponte el tema, ¿no? Y el DJ no dice. El DJ no dice, no te voy a poner esa canción, sino, ¿cómo te ha dicho? ¿Cuál ha sido la respuesta que has escuchado por parte de el DJ cuando tú estás en la fiesta y solicitas una canción? ¿De acuerdo? ¡Listo! Señoras y señores, con esto nosotros queremos agradecer infinitamente a nuestra linda gente que nos escucha, nos mira a través de América TV en www.americastereo.com. Muchísimas gracias a los amigos quienes están, pues, obviamente, en distintos puntos de la capital, aquí de los ecuatorianos, y hablamos. Sí, que nos den a conocer. Ahora, usted se despertó hoy, 23 de julio, se despertó. Vino por la avenida, qué sé yo, por la avenida de los Granados. Sí, el día de hoy quiere retornar por la misma calle y se encuentra que está cerrada. De pronto están arreglando, reparando. Cuéntenos, denos a conocer. Quiero que hoy jueves usted sea nuestro informativo también. Denos a conocer cómo está la calle, cómo amanece su barrio, su ciudad, su sector. ¿Cómo amanecemos, damas y caballeros? ¿En qué lugar nos encontramos? Y claro, nosotros encantados de la vida para poderles dar a conocer a todos nuestros grandes amigos oyentes. Por acá nos dice, ahorita no, joven, dice un DJ. Bien, perfecto. Saluditos para Patricio Portero, para el Henry Pato, ya escuchando la radio, dice aquí puntualito y nos responde, ahorita no, joven, así dice un DJ, dice, vea nomás. Claro, son respuestas que prácticamente

lógicamente ustedes, amigos, tienen que, en el momento que están en una fiesta, en una reunión, en algún encuentro, nos dan a conocer y nos dicen, amigo, por favor, póngase un temita, y el DJ no le dice no, si le dice, pero algo le responde, ¿cierto? Buenos días, Majestad y Sol Francisco Granda, desde el Valle de Tumbaco. La pregunta, la pregunta dice, mañana te complace. Ah, ya, muy bien. Mañana te vamos a complacer porque ya no tenemos tiempo. Listo, señoras y señores. 098-14-98015 habilitado para que usted participe con nosotros en una bella mañana. Jueves espectacular, jueves maravilloso, y eso nos encanta poder compartir con cada uno de ustedes. Vamos a seguir disfrutando de más música, más canciones. El Fantasma DJ está con los dedos inquietos para darnos a conocer cada uno de los temas. Vamos, ¿y cómo dice?

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1: Y si hablamos del WhatsApp, está activado 098-1498-015. Tenemos mensajes de audio que nos hacen llegar nuestros grandes amigos. Pero mientras tanto, también nos envían mensajes a través de las redes sociales de América Estéreo, de Radio América, y a través de TikTok. Jorge Montiel dice que jamás se pierda esa magia de informar, educar y entretener. Dios bendiga ese gran compromiso. Un abrazo, muchas gracias. Vamos a escuchar mensajes de audio que nos envían también nuestros amigos a través del 098-1498-015. Por acá, Vini Irene también dice: saludos, amigo Majestad, desde España, Barcelona, desde las playas de Solow, de Lenin, para Cristian, para Ana, también para María, también para los pequeños, para Dylan, Wendy, Leslie y Adri. Con todo el gusto del mundo les enviamos los saludos, chicos, y muchísimas gracias a nuestros buenos amigos allá en España, quienes siempre nos dispensan con esa fiel sintonía. Vamos a ver la comunicación, con quién estamos. Radio América les saluda. Buenos días, hola.
2: Buenos días, Alfonso les saluda.
1: Hola, mi amigo Alfonso, ¿cómo vamos?
2: Mal.
1: ¿Qué ha pasado? ¿Por qué mal?
2: Porque mi enamorada me rompió conmigo la otra semana, entonces estoy llorando.
1: ¿Qué rompieron? No. No manches, en serio.
2: En serio, le digo siempre las cosas en serio. Como dicen en México, la neta, la plena, la verídica.
1: No, pero tranquilo, si un amor se va, 8 vendrán.
2: Entonces me faltan 7.
1: Claro, tranquilo, de eso no se preocupe, mejor envíele el saludo a la futura.
2: Entonces para Gisela, que se llame la futura. Gisela, el amor de mi vida, de aquí, desde la Gaspar de Villarroel, siempre te mando besos, abrazos y una mochita en la boca.
1: Oiga, pero si es la futura, ya le ama demasiado, ¿verdad?
3: Perdóname, a todo, no acepto.
2: Yo soy de una, pues, como dicen por aquí, por mi sector, yo soy de una mariluna.
1: ¡Listo, hijo! ¡Que le vaya excelente! Un abrazo, gracias, igual, cuídese mucho. Listo, estamos listos con los audios, vamos por favor a escuchar qué nos dicen nuestros buenos amigos.
4: Buenos días, mi pana Majestad.
1: Hola, buen día.
4: Un saludito para mi familia aquí en España, en Barcelona, Salón. Estamos pasando las vacaciones en la playita. Saludos para Cristian, para Anita, de parte de Lenin y María, que lo estamos pasando bien, y para los pequeños. Gracias y éxitos, mi pana Majestad. Gracias.
1: Chévere, un abrazo. Qué lindo, qué bonito disfrutar las playas. Fantasma, y aprovechando que están en vacaciones los muchachos de las escuelas y colegios y todo acá en Quito, Ecuador, ¿sí se va a ir a la playa, Fantasma?
5: Y como es tradición, si Dios nos permite, este año también estaremos visitando la playa.
1: Perfecto, muy bien.
5: Vamos a Atacames.
1: Listo, ajá. ¿Sí o no? Claro, vamos a ver si es que hay algo.
5: Nos vamos al hotel. Vamos a hacer la publicidad.
1: Sol Playa de Arena. Víctor Hugo Animación. Víctor Hugo Animación, Eco Music, saludos. Buenos días, mijo, bendiciones. Igual, excelente día. No hay plata como para irse a deleitarse de esas ricas playas. ¿Por qué no? Sí, usted sabe que eso es lo de menos, hermano. ¿Sí o no?
6: Vacunas no.
1: Listo, 098-1498-015. Usted también puede participar con nosotros en el día de hoy, jueves. Yo quiero así hablar rapidito, Fantasma. ¿Qué tal? ¿A usted le gustan los bizcochos de Cayambe?
5: Los bizcochos de... Claro, pues, hermano.
1: Sí.
5: Es un manjar que tiene nuestro lindo Quito, nuestra linda provincia de Pichincha, allá en el cantón Cayambe, pues.
1: Ya.
5: Qué delicia, la verdad.
1: Riquísimo.
5: Con un quesito de hoja.
1: Ya.
5: Con un manjar. Usted está poniendo sal en la herida, Majestad, ¿no? Tan temprano.
1: Perfecto, y bueno, claro, muchos de nosotros también hemos deleitado, hemos saboreado un rico bizcocho, y lo más rico es ir a Cayambe y disfrutarlo ahí. El bizcocho es un bocadito tradicional elaborado con harina de trigo, manteca, mantequilla, yema de huevo y anís de Castilla, cocinados en horno tradicional de leña. ¿Por qué estamos hablando del bizcocho? Ya les voy a decir por qué estamos hablando del bizcocho. Y si alguien tiene algún pasado, algún recuerdo o algo con un bizcocho, que también me dé a conocer, por favor. Magali Ortiz, saludos desde Madrid. Hola, Magali, buenos días. Ya nuestros amigos allá en Madrid, ya a las 11:37 en Madrid, ¿ah? ¿Eh? Qué bueno. Un abrazo para ustedes, chicos. Vamos a seguir disfrutando de la buena música, el Fantasma DJ. Cuando son las 4:37, esta es hora de Ecuador, por favor. Arriba el ánimo, chicos. Que la diversión nunca, nunca, nunca nos falte. Dice ahora, venga, ¡eh!

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1: ¡Listo! ¡Muy bien! Ya son las 4 de la mañana con 44 minutos. Saludos para el cariñoso. Ahí nos pone buenos días, mi causa. Hola, ¿qué tal, cariñoso? Buenos días. Gracias también para el topo. Buenos días, topo. ¿Cómo amanecemos? Espero que bien. Un ojo abierto y un ojo cerrado, pero ya presto para laborar.
2: ¿Cuál de los dos?
1: El izquierdo dice que está cerrado y el derecho abierto.
2: Ay, ay, ay.
1: Sí. Bueno, mis grandes amigos, quiero reiterarles la pregunta que hemos formulado el día de hoy. Un DJ no dice, te voy a poner esa canción. ¿Cómo dice? ¿Cómo dice el DJ? Un DJ no dice, no te voy a poner esa canción. Muchos de nosotros nos vamos a los eventos, nos vamos a las fiestas y claro, ya cuando estamos en ambiente, nos acercamos donde el DJ y le solicitamos, oye, ñañito, hazte un bien. Ponte la María Chun Chun, oye, no sea mal dato. ¿Y el DJ qué le dice? Claro, algo le dice.
3: No es posible de suceso.
1: Buen día, hola Evelyn Gómez, buenos días, ¿cómo vamos? El topo dice, ¿cuál loco? Dice. Claro, pues izquierdo, derecho, mi hermano. Un abrazo a todos los amigos que nos están siguiendo también a través de las redes sociales de Radio América. Recuerda, en el TikTok como Radio América Oficial, en todo el mundo nos puedes apreciar también en www.americaestereo.com. Tenemos ahí mensajitos de WhatsApp también que nos hacen llegar. Muchísimas gracias por participar. Un DJ nos dice, anda payado. Ya, déjeme mezclar, por favor, así lo dice, gracias por participar. O sea, estábamos hablando de el bizcocho. Estábamos hablando del bizcocho, no de Elvis. Nos ponen acá, nos dice, Elvis Cocho, Elvis Presley, Elvis Co. Elvis, y así sucesivamente. No, estamos hablando del bizcocho y claro, un rico manjar. Como le dijo el fantasma, el bizcocho se sirve calientito, acompañado de un manjar de leche, un queso de hoja y este último caracteriza por evocar en hojas de hechira. El quesito viene envuelto en la hoja de hechira, ¿cierto? ¿Sí sabe qué es la hechira, fantasma?
2: No, la verdad.
1: No sabe qué es de chira.
2: No. Ilústreme.
1: Ya, perfecto. ¿Qué es de chira, señoras y señores? De chira es una planta que emite una hoja que no es dañina para el ser humano, ¿sí? La hoja no es dañina, lo puede incluso hasta consumir, pero sin embargo, en esta ocasión, en Cayambe, lo utilizan para envolver el queso de hoja para deleitarnos. ¡Qué rico! Bueno, y si hablamos de esto, pues obviamente queremos enviar y felicitar a nuestros grandes amigos allá en Cayambe, por eso estamos hablando de el bizcocho. ¿Por qué? Porque hoy 23 de julio es una fecha histórica para la ciudad de Cayambe, provincia de Pichincha, ya que se conmemora su cantonización ocurrida en el año 1883. En honor a esta fecha y a su gran riqueza culinaria, desde enero del 2023, esta misma fecha fue declarada de forma oficial por la Asamblea Nacional el Día Nacional del Bizcocho, el manjar y el queso de hoja. Vea qué rico lo que se celebra y se festeja hoy, pues una delicia. Así que si tiene chance, vaya a Cayambe, que no está lejos, vaya a deleitarse de esos ricos manjares. Hoy a seguir disfrutando la buena música. Mis amigos quieren seguir bailando, quieren seguir gozando. Yo escuché el Pinocho, dice el cariñoso. Barbaridad. Bizcocho, bizcocho. Sabroso el bizcocho de hoy y el queso de hoja de chira. Qué rico, claro, eso sí. Elba Mendieta nos dice, qué rico. Vamos allá, seguir disfrutando. Venga.

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chiquito y de Dios, acabo de llegar al programa chicherísimo como todos los días. Gracias, chiquitos, por esperarme a las 4:55 de la mañana. Aquí está su amigo y servidor, Don Bolo. ¿Qué vas a saber, majestad, de la hoja de Achira? Claro, si hace más de 5.500 años se aprovechan sus raíces tuberosas. Bueno, pero te voy a dejar para que tú des la información. Algo que yo ya me estoy olvidando, hijito. Aprende, aprende. Eso es bueno. Señoras y señores, hoy como todos los jueves he llegado con la buena música para compartir con ustedes temas que llegan directamente al corazón. Así que la doctora Evelyn Gómez, por favor, agárrese fuerte, que esto, vamos a empezar con el primer temita para deleitar a nuestro corazón, a nuestros oídos y a nuestros sentimientos. Suena y dice, ¡ah, sí!

0: chiquito de Dios para Henry Pato, dice Don Bolo. Escuche, por favor.
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0: Vamos a seguir disfrutando la siguiente canción que viene a continuación. Alguien, para que ustedes lo disfruten. Hijito, es con sentimiento. Dice así. Y para todos los que están enfermos, enfermos de amor, vamos ahí a cantarlo como dice.

0: Hotel de Dios, como dice. Y para ustedes quiero complacer la siguiente canción que suena y dice así. Escúchelo y disfrútelo, por favor. Ya son las 5 de la mañana, directa al corazón, llegando a Don Bolo con sentimiento.
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1: Ay, llegando al sentimiento. Qué lindos recuerdos.
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1: Eso. Como dijo por ahí, basta.

0: protocolero para romper o abrir el sentimiento a nuestros grandes amigos que muchos por ahí ya no confían en el tal amor, ya no confían en el tal sentimiento. Todavía siga creyendo que esto sigue mientras tenga vida y salud. ¡Me voy! El día de mañana regreso en San Viernes a partir de las 4:55. Aquí estaré nuevamente su amigo y servidor Don Bolo. ¡La bendición! ¡Jupay, jupay! ¡Chao!
1: ¡Muy bien! Muchísimas gracias, Don Bolo. Como todos los días llega a ponerle ese toque diferente, hoy llegando al sentimiento con las baladas, claro, del recuerdo en el segmento de Don Bolo. Nosotros vamos a continuar en el programa, ya está acá para darnos a conocer, para darnos recomendaciones muy importantes, lo que usted quiere escuchar. El señor Pedro Guarnizo, le damos la bienvenida, volvemos enseguida.
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4: Amigos, bienvenidos a una cita con su destino en su programa Encuentro con lo Desconocido. A partir de estos momentos, ustedes ya pueden empezar a marcar el 09-90-97-32-30. ¿Qué está pasando en tu vida, mi amigo? Amiga, ¿qué es lo que sucede en tu hogar? No hay paz, no hay tranquilidad. Te has enfermado de tanto sufrimiento porque tu esposo, tu pareja es irresponsable. Porque usted tiene que buscar de un lado a otro lado, vérselas como sea para dar que comer a sus hijos. ¿Él a qué se dedica? ¿Qué hace con el dinero que gana? Lo gasta en el vicio del trago, lo gasta con mujeres, y usted lo sabe. Usted le habla 1,000,000 veces, él lo entiende, él se ríe, él se burla, él sigue dándose la gran vida, y usted cada día sacrificándose más. Aún enferma, sales a trabajar, algunos lavando ropa ajena, otros en negocios, otros como empleados. Usted tiene que ponerle punto final. Usted no puede vivir sufriendo más. Dignidad y respeto y amor propio. Si quiere que cambie ese hombre irresponsable, yo le hago un trabajo y cambia. Y usted, mi amigo, si esa mujer que le has dado todo, todo le has dado, pero sin embargo prefiere estar con las amigas, con la familia, en fiestas, y gasta, y no hay cuándo ahorrar porque ella gasta, ¿sí? Gasta demasiado, se endeuda, y es la madre de tus hijos, quieres corregirla, ya le hablaste, le lloraste, pero no entiende. Envíame la foto, la trabajo de noche, le vas a hacer un gran favor, porque esa vida que está llevando, le va a llevar a algún momento de quedarse sola, enferma, y ahí no va a haber amigos. Ahí no va a haber familia. Entonces, usted le va a brindar una ayuda. Y también hay que ver por qué está originando todas estas cosas. La envidia y la maldad de la gente. Por eso siempre les digo, si hoy estás bien en tu hogar, ¿sí? Eres feliz con tu pareja, estás ganando dinero, no le tienes que contar a nadie. Porque hay algunos que ya están juntando su platita, dice, me voy a comprar mi carro. Y ya te desean el mal, ya te maldicen. La envidia hace que no se haga realidad. Ya me voy a comprar mi casita en tal sitio. Y a las finales algo sucedió y no se logró comprar. Usted dijo, ya me voy a ir a los Estados Unidos, me van a dar la visa. También ya hicieron algo, la gente envidiosa, y no se hace realidad. No, amigo mío, amigo que me escucha, usted que tiene su almacén y que está ganando porque trabaja, no digas cuánto ganas. Nadie tiene que saberlo porque te hacen daño. Amigo, algo similar está pasando en este momento. Porque estabas ganando y ahora el negocio está en el suelo. Tu hogar era de lo mejor. Tus hijos estaban en la universidad, hoy no quieren. No quieren seguir estudiando la universidad. Ya gastaste, pero ellos no quieren. ¿Y qué quieren hacer? Estar en la casa, jugando, los fines de semana tomando, con amigos. Mire, ya dejó la carrera, a lo mejor de ingeniería, de arquitectura, de medicina. Entonces usted se pregunta por qué. Porque la maldad de la gente es terrible. Hace unos días me llamaron desde el oriente y me dijeron, don Pedro, ayer se me murió dos vacas y hoy día se muere otra vaca más. Estaban muy bien, ni siquiera enferma. Entonces yo vi en las cartas y le dije, van a acabar con todos tus animales porque te están haciendo un daño. Y me preguntaron, ¿quién? Cuando le di el nombre, ellos se quedaron calladitos. No puede ser, dijo. ¿Cómo va a ser eso? Mi hermano. Él es mi hermano. Pero el hermano, guiado por su mujer, envidiosos, mire, estaban haciendo daño. Sangre de su sangre. Amigo mío que me escuchas, yo tengo 75 años y qué cosa no he visto en la propia familia. Entre hermanos se quitan la mujer, se hacen favores y después, cuando uno pues reclama el dinero prestado, se van hasta los golpes, se desean hasta la muerte y otros que le mandan hasta matar. Cuidado, amigo. Esas sociedades, mire, ¿cuántos se han asociado? Del compadre, del vecino, del amigo, del hermano, de la hermana. ¿Y cómo han acabado? Peleados, disgustados, con juicios que no hay cuándo acabar. Yo resuelvo todos estos problemas porque cuando tomo mi ayahuasca, mi San Pedro, yo visualizo todo, todo, y les curo para que todo quede en paz y en orden y no hacer abusivos. Amigos míos, muchísimas gracias. Gracias a los que me escuchan en España, a los que están marcando el 09-90-97-32-30. Aquí tenemos a Sabrina desde Madrid. Muy agradecida la señora Sabrina porque su hijo 16 años se había dedicado, ¿sí?, a consumir drogas. Ella no lo sabía. Abandonó el estudio y por la noche se desaparecía. Ella ya no sabía qué hacer y me llamó y me dijo, ¿a dónde se va mi hijo? ¿Qué hace mi hijo? Yo lo pregunto, se encierra en su cuarto, todo el día está ahí durmiendo o no sé qué. Yo ya no lo veo porque voy a trabajar. Estaba en drogas, me envió la fotografía. Le retiramos de este vicio, le desprogramamos ese vicio que estaba en su mente y hoy está estudiando. Brenda me escucha en los Estados Unidos y me dice gracias porque se ha reconciliado con su esposo. Su esposo le estaba dando mala vida. De aquí, del Ecuador, se fueron juntos por las montañas, sacrificándose, arriesgando su vida. Primer año, normal. Segundo año, tercer año. Para el cuarto año, él comenzó a cambiar. Sí, ya ni siquiera quería conversar con ella, menos tocarla. Entonces ella dijo, algo está pasando, algo. Y quiso averiguar. Y por ahí averiguó. Y un día que se descuidó del celular, verificó. Había otra mujer en su vida de su marido. Ella le enfrentó y él le confirmó que sí. que la amaba demasiado, que la sentía por sus hijos, pero que ya que le juró, se iba con ella. Y se fue. La pobre mujer se quedó triste, se llegó a enfermar, la pasaba tan mal y no podía comprender cómo su marido podía haber cambiado tanto de la noche a la mañana. Es ahí donde me llama y descubrimos que esta mujer que teniendo marido, mire, le estaba engañando al marido, estaba engañándole también a él, y que le gustaba dañar hogares y ser el centro de la atracción.

ahorrado y va a emprender un negocio. Camila me escucha en Murcia, España, y me dice: muchas gracias, don Pedro. La pobre no tenía trabajo. No tenía trabajo. Ella lleva más de 20 años en España. Pero últimamente no tenía trabajo, solo por horas. Mujer sola, porque su marido ya le dejó hace años. Sus hijos también tienen su familia, su hogar. Ella depende de ella misma y tenía que trabajar. Ya consiguió su trabajo. Amigos míos, amigos que me escuchan en todo el Ecuador, ¿sí? Me estás escuchando en Quito, en Riobamba, en Ambato, en La Tacunga, en Los Ríos, en el Azuay, en el Cañar, ¿sí? En la provincia del Oro, de Loja. Su amigo de toda la vida, Pedro Guarnizo. Quiero iluminarle a usted para que resuelva ese problema que hoy le atormenta tanto, ¿sí? Que le da fuertes dolores de cabeza. ¿Cuál es tu problema? Deudas. Estás endeudado. Quieres vender tu casa, pero nadie ofrece nada. Nadie pregunta. 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Amigos míos que están escuchando el programa, los que hoy tienen el corazón destrozado, eres puro amor con tu pareja, pero ella es indiferente. Cuando quiere se va, dice, a la casa de su hermana, de su padre, y después regresa y se va. Y usted sigue sufriendo, sigue rogando, sigue humillándose por ella. Si la amas tanto, hazle un trabajo, cúrala, para que esté a tu lado, para que no se vaya, para que no te engañe, para que no te traicione. Amigos míos, el querer es poder. Y los que hoy me escuchan, los que están tristes porque sienten una fuerte debilidad sexual, muchísimos hombres, debido al estrés, sobre todo diabéticos, hipertensos, de tantos problemas, impotencia sexual. Y ese es el peor castigo para el hombre, que tiene a su lado a la mujer querida, que tiene deseo pero no puede. 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Carlos desde Cayambe me dice: don Pedro, muchísimas gracias. El señor Carlos está feliz de la vida. ¿Sabe por qué? Tiene visa para su esposa, para sus dos hijos y para él. Se van a los Estados Unidos. Él se jubiló, su esposa es jubilada, y quiere ir con sus hijos. Quieren ver qué puede pasar, algo por ahí, dicen ellos, porque por sus hijos que quieren estudiar y trabajar. Amigos, ahí está la suerte. Cuando uno busca, la oportunidad se presenta. Usted necesita suerte, porque hoy solo hay problemas, solo hay deudas, solo hay problemas en tu hogar. Ya no hay comprensión, ya no hay un buenos días, ya no. Son miradas de odio, de venganza, de maldad, de desprecio. Así no se puede vivir. 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Desde el sur de Quito, Fiorella me dice: gracias, recibió ayer. Ayer le dieron $15,000 prestado un amigo. Lo pidió con fe. Aquí, Fabiola. Fabiola me está escuchando en este momento en el Valle de los Chillos. Y me dice: don Pedro, muchísimas gracias. Mi novio vino ayer a buscarme. Fabiola, te lo dije. Ahí ten ese secreto. Mientras tengas ese secreto, lo tendrás a tu lado todo el tiempo que desees. 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

0: 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Desde Riobamba, Alex me dice gracias, don Pedro. Él es chofer profesional, pero con mucha mala suerte últimamente. Dos accidentes, casi hasta pierde la vida. Y usted sabe, cuando ya tiene estos accidentes, hay problemas grandes, judiciales, y también ya no le dan, pues, ya no le dan ya trabajo. Entonces, él me pidió ayuda. Le ayudamos, hoy día tiene una camioneta y está trabajando en su camioneta, feliz de la vida. Amigos míos que me escuchan en Guamote, Jimena en Guamote, gracias Jimena, lindo mensaje. Me pidió ayuda para su hijo que radica ahí hace muchos años en los Estados Unidos, le dejó la novia y se dedicó al trago no le importaba nada, no escuchaba a nadie. Y aquí, aquí la madre desesperada me dijo, don Pedro, cure a mi hijo. Hoy, gracias a Dios, ha entrado en razón, ahora está trabajando. Amigos que me escuchan en el AUSI, allá en el AUSI, Úrsula, lo que yo te prometí, yo lo cumplí. Tu hija andaba con un hombre que no le convenía. Un hombre mucho mayor, un hombre que, bueno, le deslumbraba con el dinero, que tiene dos hijos, mujer, y la verdad, un hombre que no se lo recomendaba a nadie, a ninguna mujer, porque es malvado. Ella me dijo, don Pedro, sepárelo. Ya están separados. 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
1: Ya son las 5:23, 5:23. El programa chicherísimo para ustedes, iniciando un día, nuevo día de actividades con positivismo. Saludos, bienvenidos.

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1: Buenos días, América Estéreo, la mejor radio. Saludos desde Cayambe. Un saludo a la familia Sánchez Fuel de parte de su hermano Freddy Sánchez, y para mi esposa, para Susana Guzmán, que formamos Pirotecnias Guzmán. Saludos a todos los grandes amigos allá en Pirotecnias Guzmán. Y por qué no enviarle saludos a Pirotecnias San Andrés. Tuvimos un encuentro de pirotecnias allá en Tabacundo hace unos meses atrás, y qué chévere ahí poder apreciar la maravilla de cada uno de los artesanos quienes realizan ese trabajo sensacional. Un saludo para ustedes, chicos, a seguir alumbrando y, claro, brindando espectáculos en el cielo, que de eso es una maravilla en cada una de las fiestas tradicionales. 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Muy bien, marcamos ya las 5 de la mañana con 32 minutos. Queríamos darles a conocer así algo rapidito, mientras estábamos conversando de la hoja de achira. Sí, mira que en Ecuador la hoja de achira, certificadamente conocida como la canna india, es una planta andina ancestral cuyo cultivo se remonta a la cultura Valdivia. Hace más de 5.500 años se aprovecha sus raíces tuberosas para extraer almidón y sus hojas anchas para envolver alimentos, siendo una excelente clave de gastronomía tradicional y cultura de la región. Les voy a dar ya mismo a conocer, si luego del siguiente corte musical, les voy a dar a conocer para qué y cómo viene el almidón y la harina, qué nomás hacen con la harina, y claro, y las hojas para lo que nomás sirve. ¿De acuerdo? Si tenemos información bonita y hablando, pues obviamente, mira, de un tema salen millón de temas más también para poder seguir dialogando. Así que vamos a seguir disfrutando la siguiente tanda de menciones. También estaremos dando a conocer sobre más productos de la chira. ¡Qué rico! ¡Claro! Ahí está el fantasma. Póngale nuevamente. ¿Qué dice? A ver. Póngale.
2: ¡Qué rico!
1: Vamos, señoras y señores, a seguir disfrutando. Saludos para el Willy, el rumbero, como todos los días, siempre escuchando el programa. Muchísimas gracias por ser parte importante. Saludos a mis grandes amigos de Llano Chico también, allá la Fresita, escuchando la radio como todos los días. Y en la maternidad Isidra y ahora ya están conectados también, el saludo.
3: Oiga, Willy, el rumbero, más mexicano que ecuatoriano, ¿verdad?
1: Más mexicano que ecuatoriano. Sí, es verdad.
3: Le hacemos llegar un saludo allá en el hermano país de Estados Unidos.
1: Exacto. Para Gaby la Negrita también. Buenos días, excelente mañana para ustedes. Vamos a seguir

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1: Gracias, Carlos Morocho. Saludos desde Cuenca, nuestros buenos amigos allá en Cuenca. Qué lindo, muchísimas gracias por estar conectados. Por acá nos dice, ole tío, venga, saludos para el grupo Doble Sentido. Estamos aquí en España. Que les vaya bonito a nuestras amigas, a los managers, a sus representantes del grupo Doble Sentido en España, que pues obviamente tienen una gira espectacular. Que les vaya de maravilla. Un abrazo. Gracias por siempre estar conectados también y gracias por siempre estar activos a través de la campeona América Estéreo. Sí, vamos a seguir hablando un poquito. Dos temas más sobre sobre la chira, ¿sí? Por ejemplo, dice que sus raíces se extraen en el almidón natural, rico en carbohidratos y libre de gluten. En Ecuador se utiliza para la elaboración de la tradicional colada de achira. ¿Han probado la colada de achira? ¿Han probado la colada de achira? En serio, que me den a conocer la colada de achira, ¿cómo se llama? O más conocido como el chuno. Vea, una tradicional colada preparada con naranjilla y panela, bizcochuelos y los panes de almidón típicos de la provincia de Azuay. Los panes de almidón, vea, qué rico. Prácticamente, y hasta como que queriendo dar ganas de bajar a la esquina y tomarnos un cafecito, ¿ah?
2: Sufridor.
1: ¡Uy, Dios mío! Y claro, por ejemplo, y si hablamos también de las hojas, sí, las hojas son grandes y flexibles de la planta. Se usan para envolver, aromatizar y pues obviamente el tradicional ecuatoriano conocido como el quimbolito, aportándole un sabor característico. ¡Qué rico! No sé por qué hablamos de cosas tan ricas. Y aprovechando esto, pues obviamente estamos hablando que el quesito de hoja es envuelto en la hoja, valga la redundancia, de la hoja de achira, ¿cierto? Y hoy, hablando de Cayambe, 23 de julio, una fecha histórica para la ciudad de Cayambe, la provincia de Pichincha, ya que está conmemorada desde, pues obviamente, el año 1883. Sí, y naturalmente, y conocido también por la Asamblea Nacional, Día Nacional del Bizcocho, el manjar y el queso de hoja. ¡Qué rico! Saludos a Cayambe. Mira que nos íbamos casi cada 15 días a Cayambe a deleitarnos de los bizcochos. Ahora tocará esperarse siquiera unos 2 o 3 meses, ñaño. No queda de otra, claro. Sin embargo, nosotros queremos continuar y saludar a todos los amigos quienes viven, radican y están allá en Cayambe, deleitándose día a día de ese manjar, de esas delicias que tiene el Ecuador, y los que pueden ir a Cayambe, vayan y deleítesen de esos ricos manjares que solamente en Cayambe encuentra, frescos, de los bizcochos calientitos, el manjar fresco, el queso de hoja fresco. Vayan a deleitarse, qué rico. Vamos, mientras tanto, nosotros también a recordarles, sí, que ahora la información está más cerca de ti, al instante. 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Vamos.

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1: Con todo el gusto del mundo, hoy hemos conversado, hemos dialogado de las delicias que tiene Cayambe, y pues prácticamente gracias a la Asamblea Nacional también por nombrar o por conmemorar el Día Mundial del Bizcocho, el manjar y el queso de hoja allá en Cayambe desde el año 1883. ¡Qué rico! Y la invitación, como lo habíamos hecho, recién pasaron las fiestas de San Pedro, y bueno, y claro, y sin embargo, muchos fueron a deleitarse de esos manjares, de las delicias, de el bizcocho, de el manjar del queso de hoja, sí. Estábamos hablando de con el fantasma también. A propósito, aparte del manjar y el queso de hoja, ¿con qué más lo deleita el bizcocho cuando uno va a Cayambe a deleitarse de esas delicias?
2: Puede ser con un manjar.
1: Ya. Aparte, claro.
2: Claro, un manjar, una mermelada.
1: Ah, mermelada también. Ya. Claro. Qué rico.
2: Sí, sí,
1: pues un chocolate, manjar de leche, sí. Un chocolate caliente.
2: También, un cafecito.
1: Café, qué rico. Entonces, para ustedes, amigos, a deleitarse de esos manjares sabrosos que solamente en Cayambe. Bueno, lo encuentra en algunos lugares, en distintos lugares, se encuentra el bizcocho, el manjar, claro, porque hay momentos que cuando uno está yendo a la playa, a la costa, encuentra en la vía de Negalito, encuentra la venta también de los manjares, queso de hoja, pero claro, ahí no están envueltos en la hoja de chira, ¿no? Están enfundados, pero encuentra también manjares, queso de hoja y bizcocho, pero el sabor, el único sabor delicioso, incomparable, está en Cayambe. Vaya, deleítese. DJ Pacman también dijo, mi hijo, buenos días, saludos para Katy en su cumpleaños. ¡Que viva la cumpleañera!
2: ¡Que viva!
1: Excelente, gracias amigos por estar en sintonía de América Estéreo, la campeona. 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Listo, vamos, dos últimos minutos ya. Los últimos minutos del programa. Y saludo para ustedes, amigos. Espero que ya estén saliendo de casita, no lleguen tarde a sus trabajos.

0: minuto siempre tenemos algo que compartir con ustedes, amigos y amigas. Recuerden que las líneas de Nazca fueron trazadas en el antiguo, con la antigua civilización Nazca, entre los años 200 antes de Cristo y 600 después de Cristo. El descubrimiento científico moderno ocurrió en el año 1927, cuando el arqueólogo peruano Toribio Mejía los observó por primera vez durante un recorrido por la región. Qué importante, ¿a cuántos años? Y pues qué lindo allá en Perú esa maravilla que tienen hasta ahora. ¡Listo, señoras y señores! Con esto nos vamos. Agradecidos infinitamente con ustedes por ser parte. Por ser parte importante del programa Chicherísimo. Nos vamos, DJ Fantasma. Despídase, por favor.
1: Así es, Majestad Candela. Siempre agradecido con la bendición de Dios, con el apoyo de cada uno de ustedes, amigos. El día de mañana nos volvemos a escuchar para culminar la semana como tiene que ser, con esa buena actitud. 4 en punto nos reencontramos. Chao, Ecuador. Chao, amigos.
0: Perfecto, listo, mis grandes amigos. Con esto nosotros nos vamos también. Saludos, por favor, a Chitos Mix. Saludos, un abrazo, los últimos mensajes que nos envían al WhatsApp. Listo. Se viene el programa informativo Buenos Días América, con la conducción del licenciado Jorge Washington Ñacato, el licenciado Ramiro Díaz, en la consola máster Gabo Zarzosa, DJ, bajo la dirección general del doctor Galo Enríquez y Enríquez. Nosotros nos vamos, hasta el día de mañana, nos volvemos a escuchar.

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1: Hola, hola, ¿qué tal? Muy buenos días, buenas tardes, buenas noches. Amigos oyentes de la gran cadena radial América en el Ecuador y el mundo, qué gusto, placer enorme, como siempre, volver a encontrarnos en esta jornada de trabajo correspondiente a día jueves. Antesala de fin de semana, ya estamos en fecha 23 del mes de julio de 2026. Listos, como es característico, para compartir con ustedes hasta las 9 de la mañana en punto, los hechos noticiosos más destacados en el ámbito local, nacional, internacional, deportivo y también las entrevistas. A nombre de Ramiro Díaz, Gabriel Zarzosa y este servidor, Jorge Washington Ñacato, les damos la más cordial bienvenida a este boletín informativo. Gracias a todos ustedes por acompañarnos día a día en las diferentes frecuencias en el Ecuador y el mundo y ponernos en el primer lugar de sintonía de todos los informativos del país. Estamos en Ibarra a través de América Ibarra en la frecuencia 89.1 FM estéreo. América Tulcán, llegando a la parte sur del hermano país de Colombia en 89.7 FM estéreo. América Guayaquil, 93.3 FM estéreo. También nos retransmite Presencia Ecuatoriana en Nueva York, Super Radio Costa Visión en Chicago, Estados Unidos, y nos pueden seguir también en España a través de 90.5 FM en Madrid, 106.5 FM en Toledo y 107.0 FM en Zaragoza. Nuestro canal de televisión en el internet, América TV, permanentemente habilitado. Mañana fría, como ya es costumbre en la ciudad de Quito, el cielo capitalino se puede divisar semicubierto con la poca claridad que tenemos a esta hora. Hay cortinas de neblina en algunos sectores del distrito metropolitano, una ligera brisa, temperatura ambiente estimada de 8 grados centígrados. Hay que abrigarse para evitar contratiempos en nuestra salud. Saludamos también a esta hora a todos nuestros directos oyentes que ya nos dispensan con su sintonía en el sistema de transporte público, transporte comercial, de taxi, escolar, institucional, liviano, pesado, en fin. Todos tienen la sana costumbre de llevarnos en sus vehículos en la frecuencia 104.5 FM estéreo, América Quito. Salga precavido de casa, siempre un abrigo grueso para los madrugadores y una gorrita, un sombrero, un paraguas no debe faltar para protegerse también de los fuertes rayos solares UV que se registran cerca del mediodía muy en particular y por la posibilidad de presencia de lluvias también en horas de la tarde, que en estos últimos días ha habido amenazas de lluvia en Quito, muy en particular en otros sectores ya se ha presentado también las lluvias, así es que es mejor salir precavidos de casa. A los conductores que ya a esta hora están en movimiento, por favor reducir velocidades para evitar siniestros y accidentes de tránsito, sobre todo en las vías rápidas como la Simón Bolívar y también la Ruta Viva, por cuanto estas dos vías tienen varios tramos de red vial en muy mal estado y eso también contribuye a veces para los siniestros. Mucha precaución. Estaremos compartiendo a lo largo de este servicio informativo una importante agenda de invitados que hemos preparado para esta jornada. Dialogaremos a primera hora con Manay Prado, defensora de derechos de la naturaleza. Con ella estaremos pasando revista a un encuentro de pueblos indígenas. También estará en esta mesa de trabajo Henry Llanes, aspirante al Consejo de Participación Ciudadana y Control Social en el próximo proceso electoral que se avecina para fines de noviembre de este mismo año. También estará en esta mesa de trabajo Mauro Tejada, analista económico tributario. Con él pasaremos revista a la agenda o al plan de crecimiento 2040 que presentó el gobierno nacional. Paola Martínez, tributarista, con ella estaremos analizando particularmente los cambios en el control tributario, cambios que pasan por la vigilancia de todo el proceso en tiempo real. También hablaremos con Ángel Horna, exsecretario de la Federación de Abogados del Ecuador, Pasaremos de vista a la legalidad y a la legitimidad que está en debate público del concurso a fiscal, que cada vez tiene más complicaciones para llegar a final de este proceso y tener un fiscal. Estaremos también conversando con el concejal del municipio de Quito, Michael Aulestia. Hablaremos sobre dos temas en particular, el uno que tiene que ver con la ordenanza que está lista para su tratamiento en el Consejo Metropolitano y que apunta a incrementar los pasajes como quiere el alcalde. Y también estaremos hablando con el concejal Aulestia respecto de su exigencia al alcalde Pavel Muñoz para aclarar una supuesta injerencia en la administración de parte del prófugo de la justicia, Javier Jordán. Así arrancamos entonces este servicio informativo.
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1: Son ya las 6:09 a.m. 6:09 a.m. en todo el Ecuador continental, una hora menos en la región insular. Tiempo de poner a consideración de ustedes los hechos informativos más importantes en titulares. Mucha atención. Yo no soy delincuente, dice el fiscal Carlos Alarcón, y defiende su actuación en el caso del Movimiento Amigo. Allanan la oficina de fiscal que intervino en la audiencia de alias Pan de Piña en la ciudad de Guayaquil. Comisión Anticorrupción pide a Fiscalía que amplíe el número de investigaciones en el caso Progen. El consumo de gasolina extra cayó 8% en el primer semestre de 2026 en un escenario de escalada de precios del petróleo. SRI cambia el control tributario en nuestro país. Ahora vigila las facturas en tiempo real. También les informamos que Colombia reanudará venta de energía a Ecuador en los próximos días. Ecuador reanudará también exportaciones de arroz a la hermana República de Colombia. Y el concejal Michael Aulestia exige a Pavel Muñoz aclarar supuesta injerencia del prófugo Javier Jordán. Estas y otras novedades noticiosas las compartiremos con ustedes en detalle en este boletín de noticias de Buenos Días, América.
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1: Avanzamos en el tiempo, son ya las 6:11, 6:11 a.m. en todo el Ecuador continental, una hora menos en las Islas Galápagos. Poco a poco se aclara más el distrito metropolitano, se muestra el cielo semicubierto, hay también neblina en algunos sectores de la capital, esto reduce la visibilidad de los conductores. Por favor, tener mucho en cuenta este particular para que conduzca con mucha responsabilidad. Tiempo de poner a consideración de ustedes el detalle de las noticias más importantes de carácter nacional. Mucha atención. El fiscal general del Estado encargado, Carlos Alarcón, defendió este miércoles 22 de julio del 2026 su actuación en la indagación al Movimiento Político Amigo en la primera fase de investigación contra el alcalde de Guayaquil, Aquiles Álvarez, y en el caso Progen. Sobre el Movimiento Amigo, suspendido por 9 meses por el Tribunal Contencioso Electoral, luego de la apertura de una indagación previa, el fiscal Alarcón señaló que el organismo electoral aplicó el Código de la Democracia, que contempla sanciones contra organizaciones políticas tras una denuncia por presunto lavado de activos. Mi obligación en calidad de fiscal general del Estado es hacer desconocer este particular. Son los miembros del Tribunal Contencioso Electoral quienes deciden si suspenden o no a una organización política, afirmó Alarcón, entrevistado en una radio de la capital. Según indicó la investigación, de carácter reservada, comenzó tras una denuncia contra el movimiento político ingresada mediante el sistema 1-800 delito, que fue plasmada en un parte político.

0: norma. Si no actuara cuando existe una denuncia, estaría incurriendo en una omisión de mis funciones, dijo el fiscal Alarcón. Alarcón, quien lleva algo más de 8 meses como fiscal subrogante, también respondió ante la descalificación que recibe en redes sociales, entre ellas del expresidente Rafael Correa, prófugo de la justicia. Asimismo, negó que la fiscalía responda a intereses del gobierno del presidente Daniel Noboa. No soy instrumento de este gobierno ni de ninguna persona. Actúo con criterios técnicos y jurídicos bajo el principio de objetividad, señaló. Consultado sobre su relación con el mandatario, aseguró que no mantiene comunicación con él. Con el presidente Daniel Noboa no he hablado. Hemos coincidido en eventos públicos como autoridades, pero no hemos mantenido conversación alguna, afirmó. Respecto al caso del fallido contrato para generadores eléctricos con la empresa Progen, que ocasionó un millonario perjuicio al Estado, Alarcón enfatizó que no acepta presiones. Dijo que alista una respuesta a la Comisión Anticorrupción, que pidió que en esta causa sean incluidos Inés Manzano, ex ministra de Energía, y Roberto Luque, actual ministro de Infraestructura y Transporte. Asimismo, negó que exista persecución política contra el alcalde de la ciudad de Guayaquil, Aquiles Álvarez, quien es procesado por los casos AAA por presunta comercialización ilícita de combustibles, el caso Grillete por incumplir el uso de dispositivo de vigilancia y el caso Goleada por presunto lavado de activos. Álvarez lleva 5 meses con prisión preventiva en la cárcel del Encuentro, el penal de máxima seguridad de nuestro país.
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0: Avanzamos en el tiempo, son ya las 6:16 en todo el Ecuador continental, una hora menos en las Islas Galápagos en esta mañana de jueves, antesala de fin de semana. Los primos del alcalde de la ciudad de Guayaquil, Aquiles Álvarez, habrían cumplido funciones de protectores de bienes, asegura la fiscalía en el caso Goleada, que investiga 17 personas, entre ellos los hermanos, madre y esposa del funcionario, por el delito de lavado de activos. Hernando y Andrés Viteri Enríquez, primos maternos del alcalde, habrían colaborado para recibir a nombre de los hermanos Álvarez acciones de empresas valoradas en $4.5 millones, además de aceptar nombramientos societarios y figurar como apoderados para el traspaso de propiedades, bienes y carros, actualmente con orden de incautación. Los hermanos Viteri Enríquez fueron integrados al caso Goleada durante la audiencia de vinculación realizada el 29 de mayo de este año, la misma en que el fiscal Denis Villavicencio sumó al caso a Fiorella Icaza, esposa de Aquiles Álvarez, además de Yoconda Enríquez, madre del funcionario, y Erika Vélez, la contadora de la empresa del alcalde.
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0: Seguimos informando, son ya las 6:17, 6:17 en todo el territorio continental ecuatoriano, una hora menos en la región insular. Más información de carácter judicial. La Fiscalía General del Estado allanó este miércoles el despacho de la fiscal Norma Cecilia Ere en Guayaquil, como parte de una investigación iniciada tras la denuncia presentada por el ministro del Interior, John Reinberg, por su actuación en el caso de Marcos Armando D., alias Pan de Piña. El procedimiento se realizó para preservar evidencia digital realizada con la investigación, informó Reinberg al difundir imágenes del operativo a través de sus redes sociales. La diligencia se ejecutó en las oficinas del edificio Fiscalía Montecristi, donde agentes realizaron la intervención para recopilar elementos que puedan aportar al proceso de investigación. La denuncia fue presentada luego de que la fiscal solicitara medidas cautelares distintas a la prisión preventiva para Marcos Armando D., alias Pan de Piña, capturado el pasado 18 de julio durante un operativo de las fuerzas de seguridad. El ministro del Interior cuestionó esa decisión al señalar que el detenido es considerado un objetivo de alto valor y posee un amplio historial delictivo. Ya es hora de que quienes desde un cargo público favorecen a los delincuentes enfrenten las consecuencias de sus actos. En Ecuador no habrá espacio para la impunidad, venga de donde venga.

0: Quien proteja al crimen organizado deberá responder ante la justicia, afirmó el ministro del Interior, John Reinberg.
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0: Seguimos con más información. Son ya las 6 de la mañana con 19 minutos. 6 horas 19 minutos en todo el territorio continental ecuatoriano, una hora menos en la región insular. Y el concejal metropolitano de Quito, Michael Aulestia, solicitó al alcalde de la capital, Pavel Muñoz, aclarar las circunstancias en las que terminó la relación laboral de una exfuncionaria de Conquito, luego de que se difundiera chats que mencionarían un supuesto pedido atribuido al procesado Javier Jordán. Los mensajes, fechados el 14 de agosto del 2023, forman parte de un informe policial incorporado al expediente del caso Magnicidio FB. En la conversación difundida inicialmente por Tamia Villavicencio, se menciona la necesidad de obtener un favor del Pavel para retirar de Conquito a una mujer identificada como Carla Echeverría. Jordán habría preguntado por su lugar de trabajo y posteriormente señalado que realizaría verificaciones sobre ella. Y es que Aulestia presentó pedidos de información a la Corporación de Promoción Económica Conquito y a la Dirección Metropolitana de Talento Humano. El edil busca conocer cuánto tiempo trabajó la funcionaria, bajo qué modalidad fue contratada, las razones de su salida y la identidad de la autoridad que dispuso la desvinculación. También pidió determinar si la decisión respondió a criterios técnicos y legales o a posibles presiones externas. Registros revisados por medios de comunicación señalan que Echeverría se desempeñaba como directora administrativa financiera de Conquito entre julio y agosto del 2023, pero su nombre ya no apareció en la nómina de septiembre de ese año. Esta coincidencia temporal ha motivado los cuestionamientos, aunque por sí sola no demuestra que la salida haya ocurrido por el supuesto pedido mencionado en los chats con el señor Norero, Jordán. El municipio de Quito indicó previamente que el alcalde no se pronunciaría sobre publicaciones de terceros relacionados con hechos que, según la administración, no habría ocurrido. Hasta el momento tampoco se ha difundido una respuesta formal de Conquito o de Talento Humano a los requerimientos del concejal del municipio, Michael Aulestia.
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0: Son ya las 6:22, 6:22 en todo el Ecuador continental, una hora menos en la región insular. Temas económicos. 6:22, controle su tiempo para no llegar tarde a su lugar de trabajo, sea de estudio precisamente o de trabajo. Durante años, el cumplimiento tributario siguió una lógica relativamente conocida. Una empresa emitía sus facturas, guardaba los documentos y posteriormente declaraba sus impuestos. El Servicio de Rentas Internas revisaba la información y, si encontraba inconsistencias, podía iniciar un proceso de control. Ese modelo está cambiando. En 2026, el control tributario en Ecuador avanza hacia un sistema digital automatizado y basado en el análisis permanente de millones de datos. La transformación significa que los errores o inconsistencias pueden ser detectados mucho antes de que llegue una declaración o una revisión formal. El cambio, según un análisis de Ecuador Business Council, marca el paso de un SRI que revisaba información de manera posterior a uno que puede cruzar datos prácticamente en tiempo real. ¿Qué cambió con la facturación electrónica o qué cambió con la facturación electrónica? El punto de partida está en la transmisión de los comprobantes electrónicos. Antes, la empresa emitía una facturación o una factura y el control tributario se producía después, cuando la información era declarada o revisada. Ahora, cada comprobante electrónico debe transmitirse bajo los parámetros establecidos por el sistema tributario. La consecuencia práctica es importante. La facturación ya no es solamente un documento que se entrega al cliente, también es un dato que ingresa inmediatamente al sistema de control tributario. Por eso, un error en la información enviada, una falla en el software o una inconsistencia entre los datos de una factura y los registros contables puede convertirse en una alerta. La lógica cambió. El contribuyente ya no puede pensar únicamente en corregir sus errores cuando llegue el momento de declarar. La revisión debe comenzar antes de enviar la información.
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0: Seguimos informando, son ya las 6 de la mañana con 24 minutos, 6 horas 24 minutos en todo el Ecuador continental, una hora menos en la región insular. El gobierno de Colombia informó que en los próximos días restablecerá las transacciones internacionales de energía con Ecuador luego de que entrara en vigor la resolución que autoriza nuevamente la comercialización de electricidad entre agentes privados de ambos países. En los próximos días restableceremos las transmisiones internacionales y transacciones de energía, fortaleciendo un mecanismo histórico que contribuye a la seguridad energética de nuestras naciones, anunció este miércoles el ministro de Minas y Energía de Colombia, Edwin Palma, a través de su cuenta en la red social X. El funcionario aseguró que la medida busca fortalecer la cooperación bilateral frente a escenarios como las sequías y el fenómeno de El Niño, al tiempo que garantizó que Colombia mantendrá la soberanía energética y priorizará el interés nacional. Los pueblos recuerdan lo que algunos gobiernos olvidan. Cuando llegan las sequías y el fenómeno de El Niño, Colombia y Ecuador siempre han tendido la mano del otro mutuamente en la frontera. La cooperación ha protegido hogares y en muchos casos ha salvado vidas. El aislamiento nunca lo ha hecho, escribió Palma. Asimismo, sostuvo que la política energética debe mantenerse al margen de las diferencias diplomáticas, como lo han orientado el presidente Gustavo Petro. La energía no puede ser rehén de las diferencias políticas, debe ser un instrumento de integración, solidaridad y bienestar para los pueblos hermanos de América Latina, agregó el ministro.
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0: Más información, son ya las 6:26, 6 de la mañana con 26 minutos en todo el Ecuador continental, una hora menos en la región insular en esta mañana de jueves, jueves que ya se registra con claridad en el distrito y se muestra un cielo capitalino cubierto prácticamente con neblina en el flanco sur, suroriente, suroccidente. Informamos también que el gobierno nacional concretó un acuerdo para exportar 30.000 toneladas métricas de arroz a Colombia, una operación que marca el inicio de la recuperación del comercio bilateral tras varios meses de restricciones en la frontera entre ambos países. El Ministerio de Producción, Comercio Exterior, Inversiones y Pesca informó que el ingreso del producto ecuatoriano comenzará a partir del 25 de julio, cuando se reabran las operaciones de importación a través del puente internacional de Rumichaca. La cartera de Estado destacó que el acuerdo fue alcanzado mediante un trabajo conjunto entre el gobierno, el sector exportador y los actores comerciales de ambos países, con el objetivo de recuperar uno de los principales mercados para el arroz ecuatoriano. La reactivación del comercio ocurre después de que expiraran las restricciones impuestas por Colombia al ingreso terrestre de arroz ecuatoriano, medidas que se mantuvieron durante 45 días en medio de las tensiones comerciales entre ambos países. Y es que, según la Corporación de Industriales Arroceros del Ecuador, esa decisión impidió exportar alrededor de 50.000 toneladas entre abril y junio, precisamente durante el periodo de mayo de mayor cosecha nacional. Aunque el sector espera recuperar parte de ese volumen en los próximos meses, reconoce que el avance de las exportaciones dependerá de las negociaciones con los importadores colombianos, ya que agosto coincide con una importante cosecha en ese país. 6:29. Vamos a hacer la primera pausa comercial en este servicio de Buenos Días América y ya regresamos.

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5: ¡Buenos días!
7: Son las 6:32 en todo el país continental, una hora menos en la región insular en esta mañana fría correspondiente a día jueves, antesala de fin de semana. Recibimos ya en esta mesa de trabajo a nuestra invitada. Se trata de Manay Prado, defensora de derechos de la naturaleza, a quien le agradecemos por atender esta invitación. Manay, gracias por estar en esta mesa de trabajo. Te hemos invitado para hablar sobre el 12º Foro Social Panamazónico, el mayor encuentro regional de pueblos indígenas y sociedad civil por la defensa de la Amazonía. Este foro se pondrá en escena del 16 al 22 de agosto de este mismo año, y hay delegaciones de 9 países amazónicos que se reunirán en Puyo en los próximos días para hacer un análisis respecto de todos los ejes que vinculan a la naturaleza. Empiezo preguntándote, ¿qué tan importante es para el país y para el mundo este tipo de foros, el número 12 en este caso. Bienvenido, buenos días.
8: Buenos días, muchísimas gracias a ustedes por la invitación. Pues sí, Ecuador ahorita va a ser la sede del 12º Foro Social Panamazónico, un foro que se realiza cada 2 años y es un espacio que articula la defensa regional, crea herramientas colectivas y regionales, es decir, como estrategias para toda la Amazonía de defensa del territorio. Entonces es fundamental para la Amazonía y es fundamental para el mundo, porque es importante decir que ahorita la Amazonía ya se encuentra en un punto de no retorno. Entonces cada vez es más urgente establecer estas estrategias de defensa del territorio frente a las diferentes y múltiples amenazas que tiene la Amazonía cada día, ¿no?
7: ¿Qué significa Amazonía que está en un punto sin retorno?
8: Quiere decir que estamos viendo afectaciones nunca antes vistas, ¿no? Los incendios cada vez son más grandes, la sequía, hace 2 años vimos niveles de sequía en el río Amazonas jamás nunca antes vistas, y estos efectos cada vez van a ser mayores, ¿no? Cuando nosotros cada vez que hablamos del cambio climático, siempre pensamos en los glaciales, siempre pensamos en el mar, pero la verdad es que el cambio climático también está en los ríos, en la sequía de los ríos o en las inundaciones de los ríos. Y entonces cada vez nos acercamos más a esos eventos más catastróficos, cada vez es más posible que haya un desastre.
7: Y en función de lo que tú explicas de este foro, ¿apunta a evitar o a reducir menos el impacto?
8: Apunta a desarrollar estrategias colectivas entre toda la cuenca amazónica, es decir, no solo Ecuador, sino considerando los 9 países amazónicos, considerando las organizaciones sociales, los colectivos, organizaciones académicos y obviamente los pueblos y nacionalidades indígenas, que esta vez son coprotagonistas del FOSPA, con el fin de desarrollar estas estrategias de defensa, ¿no? Vemos que en la Amazonía cada vez se amplía la frontera extractiva, es decir, cada vez hay más minería, hay más petróleo. Lo que queremos es justo diseñar estas estrategias de defensa comunitarias, cotidianas, colectivas, para defender este territorio.
7: ¿Una estrategia de defensa en contra de la mano del hombre, del avance tecnológico? ¿Cómo lo entendemos?
8: Es la libre resistencia de los pueblos y nacionalidades, ¿no? Que se cumplan los derechos. En Ecuador tenemos derechos de la naturaleza, pero también derechos colectivos. Realmente es pensar cuáles van a ser esas estrategias legales o esas estrategias más colectivas, más de organizaciones, para defender, sí, justo, digamos, del avance de la frontera petrolera o la minería ilegal, o el tráfico de especies, o la presencia de grupos, de GDOs, o sea, las diferentes amenazas que además cada territorio, digamos, estamos entendiendo la Amazonía como una cuenca, o sea, como una cuenca regional, nos une ríos y no nos separan fronteras, pero claro, digamos, cada país amazónico tiene sus propias amenazas, y la idea un poco es discutir sobre esto, ¿no? Perdón, entender el contexto, qué está pasando en la Amazonía como región, y a partir de eso diseñar estas estrategias regionales, es decir, la unión de todas las delegaciones de los países para la defensa de la Amazonía.
7: Quizá la mayor amenaza que común podríamos decir en estos nueve países amazónicos es la política extractivista.
8: Sí, claro que sí, digamos, es necesario entender la política extractivista como el petróleo y la minería, pero también como el avance de la frontera agrícola, ¿no? Como los incendios, como el avance de las ciudades también en la Amazonía, porque eso implica la deforestación de la selva. Sí. Y
7: la política extractivista nos conduce a otros problemas.
8: Claro, o sea, eso también, o sea, la frontera agrícola también es extractivismo, digamos, de la tierra, también también implica deforestación, el avance del sistema urbano también es deforestación. Es decir, como sí tenemos una serie de problemas en la Amazonía que es necesario discutirlos, pero también pensando en 2 ejes, ¿no? ¿Cuáles son estas estrategias de defensa de la selva? ¿Y cuáles son estas estrategias de reparación de la selva, estos derechos que ya fueron vulnerados?
7: Ahora, muchos podemos entender el proteger nuestros bosques, nuestro entorno natural, nuestra Amazonía en este caso, pero los gobiernos de turno de los 9 países involucrados entienden que sin una política extractivista no hay desarrollo. ¿Cómo cambiar eso?
8: Claro, por ahí creo que lo principal es cambiar el discurso, ¿no? O sea, entender que, por lo general lo que pasa es que siempre vemos a la Amazonía como ese terreno vacío de donde podemos sacar recursos naturales, de donde podemos sacar petróleo o minerales o tierras raras, pero creo que es necesario.
7: Y que sostienen económicamente un país, dicen.
8: Claro, pero también es necesario entender que la Amazonía no es un terreno vacío, que la Amazonía es un lugar vivo, que la naturaleza, que la riqueza está sobre la tierra y no debajo de la tierra, porque ahí está, o sea, el Yasuní, digamos, acá en Ecuador, es uno de los lugares más biodiversos del mundo.
7: Se logró frenar, ¿no? La
8: explotación. Se logró frenar. Entender que habitan pueblos y nacionalidades indígenas que tienen sus propias formas de vida y que son igual de respetables que la forma de vida que tenemos en las ciudades o en las formas más, en las ciudades o en las poblaciones más cercanas, digamos, a las ciudades, ¿no? Entonces, sí es necesario entender que la Amazonía es un territorio que realmente está vivo y que merece respeto y que no, o sea, dejar de ver la Amazonía como ese lugar de donde solo sacamos beneficios económicos, porque estamos objetivizando a la naturaleza y recordemos que en Ecuador la naturaleza no es un objeto, es un sujeto de derechos. Digamos, es como una persona más.
7: Ahora, tomando el ejemplo del Yasuní, del bloque ITT, que tras una consulta popular se resolvió que no se siga explotando petróleo bajo tierra en ese bloque muy en particular, ahora se retoma ese debate argumentando que se está perdiendo mucho dinero para el fisco ecuatoriano en este caso, y que reclaman, en cambio, desde las autoridades gubernamentales, si no es esto, ¿qué otras alternativas nos ponen los defensores de la naturaleza para suplir esos recursos que ahora no se pueden explotar del ITT, por ejemplo?
8: Claro, a ver, yo, digamos, en lo personal, yo llevo como 13 años ya en la lucha por el Yasuní, y nosotros desde el principio siempre presentamos un plan que se llamaba el plan de la A a la Z, en donde presentábamos planes de la A a la Z, alternativos a la explotación del Yasuní, ¿no?
7: Alternativas que se apliquen en la práctica, dicen, porque funcionarios gubernamentales hablan de que se pone en alguna medida soluciones, pero que no son aplicables.
8: Digamos, ahí teníamos planes de la A a la Z que obviamente necesitan un poco más de trabajo para realmente aplicarlas al contexto ecuatoriano, pero que sí es importante pensar y recordar, digamos, que el Yasuní no deja realmente los réditos económicos que el gobierno dice, sobre todo porque el petróleo del Yasuní es de muy mala calidad, uno, y por otro lado, porque los mismos pozos ya no están generando tanto petróleo, es decir, hay más agua de formación que petróleo. Y es momento de cerrar, digamos, ahora la voluntad, ya no se discute si tenemos que cerrar o no, digamos, la gente ya votó, ya se decidió y se tiene que cumplir con la voluntad popular. Más bien es momento de pensar en la reparación de este territorio y cómo se va a hacer la reparación, con la participación obviamente de los pueblos y nacionalidades indígenas, tiene que hacerse esta reparación y creo que justo por eso es ahora Ecuador el escenario del FOSPA, del 12º Foro Social Panamazónico, ¿no? Porque Ecuador es de países en el mundo que fue referente global, que todo el mundo regresó a ver Ecuador por el tema del Yasuní y que además está pensando en el cierre de pozos, en el desmantelamiento de infraestructura, esto es histórico, pero además en la reparación integral de los derechos, es decir, no solo cerramos los pozos, no solo nos llevamos toda la infraestructura, sino que realmente tenemos que llevar un proceso de reparación integral a los derechos de la naturaleza, a los derechos colectivos, a los derechos pueblos y nacionalidades. Entonces, esto es un proceso, es un paso realmente hacia esa política o hacia ese futuro post-extractivista, y por eso ahora Ecuador es la sede del FOSPA.
7: Para los defensores de la naturaleza, ¿no hay esa política extractivista responsable de la que se habla para afectar en lo menos posible a la naturaleza y reparar, si se quiere, los daños?
8: No, lo que pasa es que por más, digamos, que sea responsable, realmente en Ecuador al menos la tecnología no llega a ser lo suficiente como para evitar lo máximo posible de daños, y aunque así fuera, no estamos considerando otros factores, ¿no? No solo es la perforación de la tierra, sino también es importante considerar la posibilidad de derrames continuos que existen en el bloque 43, y en el Yasuní han existido un montón de derrames en el último tiempo. Pero también es importante considerar, por ejemplo, el ruido. El ruido es una de las afectaciones que generalmente no se identifica como afectación y que sí es muy importante tomarla en cuenta. Porque el ruido afecta no solo la vida de los animales, sino también la vida de las personas y de los pueblos en aislamiento voluntario. Recordemos que en Ecuador tenemos dos pueblos en aislamiento voluntario.
7: ¿Hay estadística, hay porcentajes de cuánto está dañado en la Amazonía?
8: Te la debo. Es bastante, digamos, además si entendemos la Amazonía como cuenca amazónica, que es lo que está viendo el foro social, obviamente hay regiones en donde está más dañada que en otras, Por ejemplo, Brasil tiene una zona bastante afectada, pero también una zona bastante bien conservada. Ecuador tiene una zona igual bastante afectada, toda la Amazonía Norte, ¿no? Que fue Texaco, Chevron y la división de los bloques petroleros. Y también tenemos, por ejemplo, el Yasuní y la zona intangible. Entonces, creo que, digamos, te debo ese porcentaje, uh-huh. pero que creo que es importante tener en cuenta estas diferencias.
7: En este foro social panamazónico, ¿está considerada la participación de la sociedad civil?
8: Por supuesto, invitadísimos todo el mundo. La idea es que generar estas...
7: O sea, es abierto.
8: Es abierto.
7: Okay.
8: Es generar estas estrategias, como decía, ¿no? Desde las organizaciones, desde los colectivos, de los pueblos y nacionalidades, desde las juventudes. Y obviamente es del foro social panamazónico, pero la idea es que puedan participar gente de todos los territorios de Ecuador. Y definir estrategias para todos los territorios.
7: ¿Y cómo tienen que hacer para ser partícipes?
8: Tienen que inscribirse en nuestra página web www.fospa.com y estamos también como FOSPA Ecuador en todas las redes sociales. Entonces pueden escribirnos a cualquiera de las redes sociales, ahí van a encontrar el link de inscripción. La verdad es que el FOSPA no solo es un evento, sino es que es una construcción colectiva de la agenda. Entonces, en este momento todos los ejes políticos ya se están reuniendo y formando la agenda, ¿no? De forma colectiva, las discusiones, los debates, las conferencias, etcétera.
7: Entiendo que al final habrá un documento, ¿no?
8: Claro que sí, este año va a salir un mandato, sino va a salir un plan de acción para la Amazonía para los próximos 2 años, hasta el siguiente FOSPA, que va a ser en Colombia.
7: Con eso me quedo, Manay, te agradezco por tu tiempo.
8: A ustedes, muchísimas gracias.
7: Manay Prado, defensora de derechos de la naturaleza.
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5: ¡Buenos días!
7: Son ya las 6:45 en todo el territorio continental ecuatoriano, una hora menos en la región insular en esta jornada de trabajo correspondiente a jueves, antesala de fin de semana, cielo cubierto, pero que ya empiezan a aparecer los primeros rayos solares, sobre todo en el norte de Quito. La parte sur se muestra un tanto oscuro inclusive. Recibimos ya en esta mesa informativa a Henry Llanes, aspirante ahora al Consejo de Participación Ciudadana y Control Social, porque en los comicios seccionales de noviembre también tenemos que elegir a 7 consejeros que deben trabajar en el Consejo de Participación Ciudadana y Control Social. Y Henry está postulando. Empiezo preguntándote, Henry, buenos días. ¿Por qué deseas llegar al Consejo de Participación Ciudadana, un organismo, dicho sea de paso, muy cuestionado? Buenos días.
9: Buenos días, mi estimado Jorge. Un cordial saludo para ti, para la audiencia. Muy amable por la invitación. Como el país conoce los medios de comunicación y el periodismo en mi caso, yo siempre he tenido una vida muy activa en la participación social, ¿no? Uh-huh. En el tema de las organizaciones y además muy involucrado en lo que es el manejo de políticas públicas. O sea, por mi propia formación como sociólogo, siempre he estado haciendo seguimiento desde los años 90, un poco en el caso del sector petrolero, desde los años 80. Y entonces hago un seguimiento permanente, por ejemplo, a lo que es el manejo de la actividad hidrocarburífera en el Ecuador. Y lo mismo después, asumir la misma responsabilidad de hacer un seguimiento permanente de todos los días de lo que es el seguro social. Y en ambos casos, inclusive con propuestas de reformas a las leyes, uh-huh. ¿no? Tanto de hidrocarburos como del seguro social y del Banco del IES, ¿no? Por mencionar estas tres, entre otras actividades que yo también me he involucrado sobre lo que es el proceso de participación política, ¿no?
7: O sea, participación tú tienes social. Conocimiento y el perfil que exige el puesto.
9: Sí, ampliamente. Mira que en el sector petrolero, producto de la investigación a que nosotros por primera vez como trabajadores, como dirigentes, le llevamos al petróleo a un debate de política pública en el Ecuador. Y producto de ese trabajo, nosotros editamos 8 libros de lo que es el manejo del petróleo en el Ecuador. Y los tenemos, en mi caso, 8 ejemplares, es decir, se agotaron por supuesto la edición, pero tengo 8 ejemplares de eso. Y en términos personales, tengo publicado como 6 libros, ¿no? Sobre lo que es la política y la democracia, sobre lo que es el manejo del petróleo, sobre lo que es el manejo del seguro social y otros aspectos de la vida nacional. Entonces, yo he venido trabajando en eso de manera que, y yo reúno, perdone la modestia, a la audiencia, el estudio, la formación, la investigación, para desempeñar un cargo como ese.
7: Teniendo el perfil, ¿Qué propones para el Consejo?
9: Fundamentalmente, darle plena autonomía a este organismo del Estado. Hay que tomar en cuenta que es el cuarto poder del Estado. Ajá. Es decir, tiene el mismo carácter que la función ejecutiva, que la función judicial, que la función legislativa y la función electoral. Entonces, tienen, como digo, el mismo carácter a nivel constitucional, de manera que no están superpuestas estas funciones del Estado, una con respecto a la otra. Entonces, primero hay que hacer eso, ¿no? Trabajar en la ley para darle esa reforma a la ley del Consejo de Participación Ciudadana y también a la Ley de Participación Ciudadana, porque hay dos leyes que regulan la actividad de este organismo, ¿no?
7: ¿Por qué pones énfasis en la autonomía?
9: Porque sucede que todo este tiempo ha venido funcionando el Consejo de Participación Ciudadana como una especie de apéndice de la función ejecutiva, ¿no?
7: O sea, es dependiente del poder político de turno.
9: Políticamente así se ha venido manejando.
7: Desde su creación.
9: Desde su creación. O sea, dependiente, como digo, de la función ejecutiva, de la estructura política, de los partidos, de las influencias del poder. Y eso no puede ser. Entonces, eso no se llama participación ciudadana.
7: ¿Cómo se entiende eso si la ley dice que es ciudadano? Entonces, uno pensaría de que un ciudadano no puede ser candidato si es que, y así dice las inhabilidades, no puede ser candidato si eres militante de un partido político.
9: Me refiero a la toma de decisiones en las que el Consejo de Participación Ciudadana prácticamente tiene una enorme deuda. Este actual como los anteriores, de no cumplir sus funciones en el marco de la Constitución y la ley. Por ejemplo, en lo que tiene que ver con la renovación de los nombramientos, pero en el caso mío, no necesariamente le pongo toda la tinta en lo que es el nombramiento de funcionarios públicos que son de su competencia constitucional. Eso tiene que hacerlo, pero ahí faltan dos cosas, ¿no? Por ejemplo, lo uno, que el proceso de selección, para mi entender, no debe estar a cargo de personas que por ahí aparecen sin ninguna representación y que dicen que quieren ser parte o son parte de estas comisiones ciudadanas de selección de estos funcionarios, ¿no? Y sucede que las preguntas, porque a mí también me tocó hacer, ¿no? Las preguntas les piden a las universidades y escuelas politécnicas que hagan llegar para hacerles a estos funcionarios que los van a designar. Yo era profesor de una universidad, profesor invitado, ¿no? Ajá. Entonces nos llamaron, nos convocaron para que hagamos las preguntas para designar a los vocales del Consejo de Participación Ciudadana en periodos anteriores, ¿no? Y entonces yo decía, y esto más bien, la participación ciudadana debe darse a través de las universidades. ¿Por qué? Porque las universidades son las que están estudiando, están investigando, están evaluando. Esa es su actividad. Esto de preparar, de formar, de seleccionar, de tomar exámenes, de tomar pruebas, eso es función de las universidades y escuelas politécnicas. Y ellas tendrían una mejor representación en lo que tiene que ver con la designación de estos funcionarios. Las universidades inclusive pueden pedir la colaboración o pueden firmar convenios con universidades internacionales de alto prestigio, ¿no? Para seleccionar a los mejores cuadros, tanto para fiscal, procurador, contralor, vocales del Consejo de la Judicatura, en fin, ¿no? Y entonces yo creo que esa es nuestra idea de hacer que en el caso del Consejo de Participación Ciudadana sea realmente un factor. Eso es lo que yo le pongo mayor énfasis, porque yo he trabajado en esto. Sea un factor de fortalecimiento de las organizaciones y de la participación ciudadana. Por ejemplo.
7: O sea, las otras facultades que tiene, claro, aparte de designar titulares, claro, de órganos,
9: claro,
7: de control.
9: Claro, si uno mira, Jorge y audiencia, si usted lee lo que dispone el artículo 95, por ejemplo, de la Constitución, le da un marco total de intervención, de participación ciudadana, tanto colectivamente como individualmente, en los asuntos del poder público.
7: De lucha contra la corrupción.
9: De lucha contra la corrupción. Y el artículo 204, igual. El artículo 207.
7: Y eso se ha pasado por alto.
9: Se han pasado por alto. El artículo 208, 209 y 10, ¿no? Sobre todo el artículo, como digo, 204, los claves, ¿no? Artículo 95, 204, 207, 208 de la Constitución de la República son claves para desarrollar todo lo que estoy diciendo.
7: Pero capaz que estos puntos que se dejan en segundo plano, si cabe el término.
9: Y son los fundamentales.
7: Y que siendo los fundamentales dejan en segundo plano, es porque al Consejo de Participación le ocupa más tiempo la designación de titulares de órganos de control por la importancia y las presiones políticas.
9: Claro, por eso lo digo, hay que darle autonomía y la manera de...
7: ¿Y retirar esas facultades?
9: No, más bien, como digo, en el caso de estas facultades de la designación, como la propia Constitución habla de que se tienen que conformar, que se tiene que dar estos procesos de selección mediante la participación ciudadana. Uh-huh. Eso dice. Si se trabajaría, si participaría en esto, por ejemplo, las universidades y las escuelas politécnicas del Ecuador, que representan a miles de estudiantes, ¿no? A miles, ¿no? Estudiantes, ¿no?
7: O profesores, sea, cuerpos... ¿Te refieres a las comisiones seleccionadoras deben estar frente de determinado concurso?
9: Sí, deben ser para mí de las universidades y escuelas politécnicas.
7: Yeah. Ejemplo de caso del fiscal, por ejemplo, en la comisión seleccionadora, esa debió haber sido nombrado en la academia.
9: En la academia. Y la academia puede, como digo, para tener mayor inclusive poder en su designación y mayor prestigio, podría pedir la colaboración o cooperación de universidades de alto prestigio, por decir, la Lovaina, por mencionar la Universidad de Frankfurt, por mencionar la Universidad de Illinois, o sea.
7: ¿Qué evitamos con eso?
9: Con eso lo que damos paso a, digamos, evitaríamos que una selección no sea, digamos, una selección no ajustada a parámetros técnicos, a parámetros morales de ética pública, ¿no? Y de alto nivel profesional. Y como digo, de ética pública, ¿no?
7: Y, o sea, evitamos eso, la contaminación política de paso.
9: La contaminación política y toda esa intervención que se da en el país, ¿no? Digamos, si le damos, por ejemplo, eso a Oxford, ¿no? ¿Qué sería? ¿Cómo sería, por ejemplo, una participación de que venga a través de convenios con cualquiera de las universidades del Ecuador, ¿no? Que venga Oxford, ¿no? Que venga la Lovaina, por ejemplo, ¿no? Ya, las universidades de París, o sea, de ese nivel, ¿no? O de Bélgica, o de Inglaterra, y de los propios Estados Unidos, ¿no? Del Japón, por ejemplo, ¿no? Entonces, a seleccionar jueces aquí en el Ecuador, a seleccionar al fiscal.
7: ¿Y con eso no habría la necesidad de pasar esa facultad seleccionadora a la Asamblea como se pretende ahora?
9: No, al contrario, ¿no? Porque eso debe manejar las universidades. Como digo, ¿por qué? Yo tengo mi título profesional como sociólogo de la universidad, ¿no? Y como digo, yo he sido profesor y conferencista también de las universidades, ¿no? De algunas, ¿no? Uh-huh. Profesor invitado. Y entonces, como digo, si uno, por sentido común, si alguien está todos los días trabajando en lo que es el desarrollo de la teoría, de la ciencia y de las tecnologías, son las universidades y son las escuelas politécnicas. Si alguien todos los días está en ese proceso de formación, son ellas. Si alguien todos los días está, por ejemplo, haciendo evaluaciones, haciendo seguimiento, tomando exámenes, tomando pruebas y presentando informes, porque ahora es riguroso, pues en el tema de la academia, uno tiene que hacer un plan y tiene que presentar informes, ¿no? ¿Ya? Son ellas. Entonces, eso se cumpliría dentro de los cronogramas que está establecido en la ley.
7: Pero ahora
9: la Constitución.
7: Pero la gran pregunta es, logramos consolidar ese proceso que tú planteas, pero ¿cómo evitamos ya cuando se llegue a tener una autoridad de control designada por la Academia Nacional, Internacional, Vigilancia y todo lo demás? ¿Cómo se evita que ya cuando se esté en el poder se entrega al poder político de turno por presiones?
9: Hay que hacer reformas, correcto. Verás, en el Ecuador hay funcionarios públicos que pueden ser fiscalizados y destituidos del cargo con la mitad más uno. Uh-huh. Y hay otros funcionarios que pueden ser llevados a juicio político, ya pueden ser fiscalizados, pueden ser destituidos, pero no pueden ser destituidos con la mitad más uno, sino con las dos terceras partes, ¿no?
7: Pero esos juicios políticos son utilizados como presión.
9: Como espada de Damocles.
7: Exacto.
9: Sobre todo en esa mitad más uno, porque simplemente se hace la mitad más uno y le sacan al funcionario.
7: Claro.
9: Pero con dos terceras partes ya no. Tiene mayor estabilidad. Entonces hay que hacer la reforma a la ley. Porque uno no se pregunta, ¿por qué les destituyes a unos con las dos terceras partes? ¿Y por qué les destituyes a otros con la mitad más uno?
7: Pero en cualquier escenario, ¿se pueden aliar los partidos políticos, hacer los votos y generar presión?
9: Pero pero siempre y cuando tengan antecedentes. Yo soy legislador.
7: Claro, tú eres
9: diputado. Si uno tiene pruebas. Ajá. Y si uno no tiene pruebas, ¿cómo hago el consenso para llevarle a un juicio político?
7: Pero tú sabes que en la Asamblea, antes Congreso, funcionan los acuerdos políticos que ponen votos. Tienes que tener la razón.
9: Ahí nos llevas a entrar en otro capítulo que nosotros queremos entrar. Por ejemplo, la reforma política, ¿no? Uh-huh. Para que la Asamblea, para que la función legislativa, yo creo que hay que retomar en el Ecuador el debate de las dos cámaras. Y yo creo que hay que retomar el debate, inclusive revisar los convenios internacionales por el tema de los derechos, pero a mí me parece que los legisladores deben cumplir requisitos. Pero también hay que exigirles a los partidos
7: procesos. ¿Requisitos para qué?
9: Para que sean legisladores.
7: Para ser elegidos.
9: Claro. y que tengan antecedentes limpios.
7: Y hay que empezar desde la Constitución, entonces.
9: En este
7: caso, porque la Constitución establece mayoría de edad, simplemente.
9: Por eso digo, o sea, eso hay temas que ya son de reforma constitucional. Ajá. Que ya entran por allá, pero otros casos no, otros casos son de temas de reforma de ley. Uh-huh. Entonces yo creo que el camino por ahí, entonces hay que reformar, por ejemplo, la ley de partidos políticos en el Ecuador, y la forma de hacerlo es con la participación ciudadana. Yo no estoy de acuerdo, por ejemplo, de que hayan cerca de 300 organizaciones políticas que uh-huh. prácticamente no son nada. No tienen procesos de formación, no tienen, si uno se les pregunta a los partidos políticos, ¿usted tiene escuelas de formación y de capacitación para que forme a sus militantes y a sus dirigentes en el manejo de política pública, en la gestión pública? ¿Y por qué le pongo énfasis en la política pública y en la gestión pública? Porque esas personas van a trabajar en la función pública. Y todos los partidos entienden que por simple lógica tienen que formar a su gente en eso. Y la política pública es salud, es petróleo, es electricidad, es telecomunicaciones, es la administración de la basura, es la administración municipal. Bueno, muchas cosas, un abanico de cosas muy grandes que existen en el país. Y los partidos no están en esa altura.
7: Los ¿son partidos de alquiler?
9: Sí, son unas membretes, ¿no? Claro. Que solo se motivan y se activan en proceso electoral. Ajá. Solo para que vayan a la elección. Termina la elección y desaparecieron. Así porque es. Desaparecen. Las oficinas quedan sin la secretaria y sin luz, ¿no? Ajá. Ya, y entonces yo creo que hay que hacer muchas cosas, y de nuestra parte vamos por ahí. En resumen, yo creo que hay que hacer una reforma Ajá. política. Segundo, hay que hacer una reforma del ámbito de las competencias, de cómo se mueve el Consejo de Participación Ciudadana, que tienen que ser más técnicas, tienen que ser más selectivas, con las que acabo de mencionar. El Consejo de Participación Ciudadana tiene que ser un fiscal, tiene que hacer seguimiento y evaluación de los funcionarios, tiene que darle plazo a la asamblea, sí tiene que tener los informes tienen que ser vinculantes, ¿no? Tanto para la asamblea, para la Contraloría y para la Fiscalía. O sea, un abanico muy grande, ¿no?
7: Con eso me quedo, mi estimado Henry. Sé que tienes también otros compromisos.
9: Tengo otros compromisos. Gracias, Jorge, muy amable.
7: Henry Llanes, aspirante al Consejo de Participación. Cumplimos con una cadena nacional, 7:00 a.m.
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7: Son ya las 7:04 en todo el Ecuador continental, una hora menos en la región insular. A esta hora de la mañana recibimos en esta mesa informativa a nuestro siguiente invitado. Se trata de Mauro Tejada, analista de temas económicos tributarios, a quien agradecemos por atender esta invitación. Mauro, gracias por estar en esta mesa de trabajo. Te hemos invitado para analizar lo que el gobierno nacional pone en escena y presenta una agenda de crecimiento 2040 con cuatro pilares fundamentales y que apunta a un crecimiento en materia económica a largo plazo, según la información del gobierno nacional, que mucho se había puesto en escena también de que el gobierno no tiene un plan económico. Y te empiezo preguntando, Mauro, ¿qué significa esto para el Ecuador tener este documento denominado Plan de Crecimiento 2040? Bienvenido, buenos días.
11: Jorge, muy buenos días, gracias por la invitación. Bueno, no necesariamente es un plan económico, es una hoja de ruta de lo que debería suceder y de lo que debería pasar hasta el año 2040 en no solamente en materia económica, en el tema de productividad, seguridad institucional, seguridad jurídica, es decir, estos cuatro pilares de los cuales nos ha hablado el gobierno central, pero que no necesariamente a mi entender y de la lectura que pude tener de este documento, implica necesariamente una guía y una ruta económica como tal. ¿Es un objetivo a largo plazo? Por supuesto que sí, importante desde ese sentido. Sin embargo, de ahí a que se lo pueda establecer como una guía económica per se, yo sí creo que se distancia mucho. Sin embargo,
7: pero es mejor tener algo.
11: Por supuesto, dejar establecido qué es lo que va a suceder y hacia dónde quiero ir para llegar a tener esta sostenibilidad fiscal, por supuesto que es importante. Sin embargo, obviamente hay que aterrizarlo, ¿no? Hay muchos elementos, hay muchos componentes que forman parte de esta ruta 2040 que me parece que se quedan única y exclusivamente en objetivos a cumplirse hasta el año 2040. Sin embargo, lo importante sería ir aterrizando justamente bajo qué estrategias, qué mecanismos y qué instrumentos se van a utilizar para eso.
7: Mauro, como dijimos, cuatro pilares que el gobierno identifica como fundamentales, y empiezo por el uno que tiene que ver con la institucionalidad. ¿Qué tan importante es esto?
11: Bueno, es importante en el sentido de que es ese sí la hoja de ruta y el camino para, por ejemplo, los inversionistas fincar esos recursos en el Ecuador.
7: ¿Qué significa institucionalidad?
11: Bueno, que indistintamente de quién esté en el gobierno, se lo vea como Estado. Es decir, que lo que tú tienes a largo plazo instituido, establecido, generado e instrumentado, no cambie, indistintamente de quién esté en el gobierno. Lo voy a hablar desde el conocimiento que tengo yo en la parte tributaria respecto de la seguridad jurídica e institucionalidad en cuanto al tema tributario, por ejemplo.
7: ¿Qué tan... ahí no puedes cambiar las reglas del juego de la noche a la mañana.
11: y qué es lo que sucede actualmente, ¿no?
7: Y eso genera nerviosismo.
11: Y eso genera nerviosismo y el hecho de que justamente esos recursos, esas inversiones que tanto necesitamos en el Ecuador, el momento en el cual un empresario, un inversionista tenga que decidir invertir, lo piense dos y hasta tres veces. Entonces, ese tema es importantísimo. Me voy a quedar un momento en la parte tributaria. Ajá. Porque, mira, okay, justamente en este momento, hasta el 31 de julio, tiene que hacerse un corte en los balances, en los estados de resultados que tienen las compañías para poder verificar cómo están sus utilidades no distribuidas. Se han distribuido, no se han distribuido, los resultados del ejercicio económico hoy por hoy, al 31 de julio, justamente tienen una carga impositiva en el Ecuador. Es decir, si tuviste utilidades en el año 2025 y esas utilidades no fueron distribuidas a los accionistas, partícipes o socios de una compañía, en este momento deben generar un pago a cuenta justamente por la no distribución. Yo siendo empresario, yo siendo inversionista y teniendo que decidir en dónde fincar mis recursos, y voy a poner un ejemplo claro, Colombia, Perú o Ecuador. Colombia y Perú no tienen este régimen impositivo, no tienen esta imposición respecto de las no utilidades generadas en un negocio y que me corresponde a mí como accionista decidir si distribuyo o no, si capitalizo o no, más allá de que en la práctica no necesariamente esas utilidades son iguales a liquidez como tal y que lastimosamente lo entendió mal el legislativo, ¿no? Y a partir de eso, pues tenemos este régimen impositivo.
7: Entonces, como inversionista no estás obligado a reinvertir las utilidades.
11: Y lo tienes reinvertido porque es parte de tu capital de trabajo. Ajá. Pero lo que quiere el gobierno es que lo tengamos como parte de mi patrimonio establecido en mi capital y con eso las cuentas nacionales que hoy por hoy están en alrededor de 1.300 millones en inversiones, son justamente a partir de estas capitalizaciones de las utilidades. Pero es una utilidad que yo ya la tenía incorporada como parte de mi capital de trabajo. Es decir, es única y exclusivamente una estadística. Entonces, si yo, teniendo que decidir, Jorge, como inversionista, en dónde fincar mis recursos y tengo esta imposición en el Ecuador y no lo tengo en Perú y Colombia, ¿en dónde crees que lo voy a fincar? Es así de simple y sencillo. Más allá de que lo podemos instrumentar en un documento, el tema es la realidad. Y justamente este documento habla, ¿no es cierto?, de una eficiencia tributaria. El 2007, fue el año en el que tuvimos la reforma tributaria más importante del Ecuador, con la Ley de Equidad Tributaria. Han pasado casi 20 años y no nos hemos sentado a generar una reforma tributaria estructural que, por ejemplo, como siempre lo hemos conversado contigo, empiece a analizar estos famosos impuestos distorsivos, impuesto a los consumos especiales, impuesto a la salida de divisas y un sinnúmero ahí de inclusive impuestos municipales que en realidad no hacen nada atractivo fincar recursos de inversiones en el Ecuador.
7: A la institucionalidad está atada la seguridad jurídica, que eso también ahuyenta la inversión local, nacional e internacional.
11: Y voy a seguir ejemplificándote, Jorge, si me lo permites, en lo que pasa en el ámbito tributario. En todas las ramas del derecho, ¿no es cierto? Si generamos una demanda en el ámbito civil, si generamos una denuncia en el ámbito penal, excepto en la parte tributaria, tenemos la posibilidad de que aquella sentencia que en instancia es generada por un juez pueda ser impugnada o pueda ser establecida en un recurso adicional en corte provincial. No sucede en el proceso tributario. Si tributariamente, ¿no es cierto?, yo no estoy de acuerdo en un acto normativo o en un acto, jurídico emanado por parte del Servicio de Rentas Internas o por SENAE, yo solamente tengo una instancia y después casación. Es decir, no tengo la posibilidad como contribuyente de poder impugnar esa decisión de primera instancia en un tribunal superior como Corte Provincial. Entonces, ese tipo de definiciones y decisiones evidentemente nos llevan a eso, a la falta de seguridad jurídica. Y permíteme ser un poquito más incisivo ahí. Uh-huh. Mucho, ¿no es cierto?, se investiga a los jueces en el ámbito penal, en el ámbito civil. Hay investigaciones en el tema tributario, donde se mueve mucho dinero, pero claro, el dinero se lo mueve en documentos, en papeles. Entonces es de poca trazabilidad y le generamos poca importancia. Pero ahí también hay un tema de seguridad jurídica.
7: Ahí me lleva a preguntarte, entonces, ¿de qué sirve una legislación, una hoja de ruta, una norma legal, si es que tenemos jueces corruptos, no todos, o un sistema corrompido?
11: Bueno, me parece que ahí el Consejo de la Judicatura nos debe muchísimo, ¿no?, respecto de lo que puede hacer justamente en atención a esa facultad administrativa que tiene y de control a los jueces. Sin embargo, yo desde la práctica lo que te menciono, lo que menciono y evidentemente es la preocupación. Uno, es que no tengamos la posibilidad de generar este recurso adicional, no hay una segunda instancia. Entonces creo que también vulnera esa seguridad jurídica que tanto hablamos. Y dos, la investigación que podemos generar y el seguimiento que se puede generar justamente a los jueces en el ámbito tributario, en el ámbito administrativo, que lastimosamente, como no es tan visible como sucede en el ámbito penal, queda por debajo de la mesa, ¿no? Entonces creo que ahí hay dos elementos importantes. Si el tema tributario es uno de los pilares que hemos visto en este documento emanado por parte del gobierno, me parece que estos dos elementos es donde debería trabajar de manera inmediata y ahí sí generar institucionalidad y seguridad jurídica, que es lo que tanto desean, ¿no?
7: En el tema judicial, ¿todo esto se puede canalizar o tomar como concepto como lavado de activos?
11: Bueno, no necesariamente, que ese es, digamos,

0: sistema financiero y que eventualmente no hayan sido justificados ante esta y que pasen a la unidad de análisis financiero UAFE, si el funcionario no tiene la posibilidad, o mejor dicho, considera que no es el elemento justificativo importante para ellos, tiene la obligación de denunciar en fiscalía. Uh-huh. Eso también es inseguridad jurídica, porque el hecho de que el funcionario no lo conozca, no lo sepa, o que nosotros, en el supuesto de que no lo podamos explicar de mejor manera, implica necesaria y obligatoriamente que este funcionario tenga que generar la denuncia en fiscalía. Uh-huh. Eso también es inseguridad jurídica, Jorge.
1: Hay otro pilar que podría entenderse como que la dolarización está en riesgo, o porque habla de la dolarización y profundidad financiera. No sé si es que se puede tomarlo por ese lado, Mauro.
0: Mira, hay alrededor de 10,500 millones de dólares que en este momento tenemos en reserva. Mucho se discutió conceptualmente hace algún tiempo cuando las reservas monetarias estuvieron o estuvo en aproximadamente 2,300 millones. Ajá. Que se nos caía la dolarización. Ajá. Bueno, entonces con la misma lógica podríamos decir que con casi 10,500 millones de dólares en reserva, la dolarización está
1: saludable.
0: Está saludable. No necesariamente. Hay otro tipo de elementos y componentes que nos llevan a poder evaluar si efectivamente la dolarización está bien, ¿no es cierto? Y se sostiene en el tiempo. Uh-huh. Crecimiento económico, el tema de generación de empleo, el tema de recaudación, es decir, un sinnúmero de componentes adicionales y no necesario y obligatoriamente este rubro denominado reserva como tal. Así que me parece importante, y vuelvo al tema primigenio, al punto de partida, Jorge, en el sentido de que es una hoja de ruta que sirve, vale, por supuesto que sí. Sin embargo, hay elementos que deberían establecerse de manera adicional en los ministerios, por ejemplo, la reforma al Código de Trabajo, una reforma estructural en el sistema tributario.
1: ¿Reforma,
0: una
1: reforma al Código de Trabajo o un nuevo Código Laboral?
0: Bueno, es
1: porque
0: una buena.
1: Se habla de un tema
0: paralelo que. A ver, yo creo que el hecho de tener más leyes no implica necesariamente tener mayor seguridad.
1: Ya estaría caduco el Código Laboral actual.
0: Bueno, reformémoslo o hagamos uno nuevo, lo que fuese necesario, más allá de esa forma que eventualmente pueda existir, de sacar uno nuevo o de reformar el que ya tenemos, es embarcarnos en la realidad económica nacional y del mundo, que hoy por hoy en absoluto tenemos concordancia con lo que está pasando. Es decir, es un código laboral que lastimosamente, un código de trabajo que lastimosamente no guarda relación con lo que pasa en la economía nacional ni con la economía del mundo, como decía hace un momento. Sin embargo, creo que, irnos a esos elementos teóricos que lastimosamente nos han hecho mucho daño, creo que tampoco es lo saludable. En este momento, Jorge, uno de cada 100 personas son susceptibles, por ejemplo, de jubilación patronal. Cuando recién quisimos hacer la reforma, recordarás tú respecto al tema patronal, y hubo muchos entendidos de materia laboral que se opusieron, pero los números, en cambio, dicen otra cosa. De 100 personas, una recibe la jubilación patronal. Las otras, a los 19 años, 11 meses, cuando tú tienes cumplido los 20 años, sí, ya tienes ganado el derecho, pues bueno, ¿qué es lo que sucede? Normalmente te despiden, negocias, y con eso ya no eres susceptible de la jubilación patronal. Uh-huh. Y eso es efecto justamente de tener este código de trabajo obsoleto. Lo mismo pasa con la contratación por horas. Si bien es cierto, no es una contratación por horas, pero ya tenemos algunas, elementos contractuales que más o menos se acercan a la relación laboral por horas, que es, por ejemplo, el contrato a obra cierta, que es contratar a una persona para una obra determinada. Si dura 3, 6, 12 meses, va a depender de la obra, pero ya tienes esa posibilidad.
1: El contrato parcial también.
0: Es decir, no necesariamente el hecho de pensar que vamos a ir a una contratación por horas implica que vamos a ir a una precarización laboral. En absoluto. Ahí está justamente el hecho de poder discutir y generar diferentes alternativas, pero negarnos me parece que justamente genera este tipo de situaciones.
1: Y con
0: negativas.
1: El contrato laboral por horas, ¿generas más oportunidades y plazas laborales?
0: Bueno, hubo una reforma recién para el tema turístico, ¿no? Para el sector turístico, en donde, si bien es cierto, no te lo dicen de manera expresa que es una contratación,

0: horas, pero hay un acercamiento a este concepto, ¿de acuerdo? Y ha sucedido, y no es que exista per se una precarización, el tema es quitarnos de esos dogmas, esos paradigmas, e ir avanzando en una discusión técnica, pero justamente que aliente el cumplimiento de esta hoja de ruta que, como te menciono, está muy bien. Sin embargo, me parece que tiene elementos muy aéreos que van a ser necesarios que se los vaya aterrizando justamente con este tipo de componentes.
1: Ahora, este documento, según el anuncio público del propio presidente, tuvo el asesoramiento técnico del DIT. ¿Qué tan importante es esto?
0: Siempre va a ser importante que tengas el acercamiento de un organismo multilateral, por supuesto que sí, y del Banco Interamericano de Desarrollo, que no solamente tiene acciones o accionar aquí en el país, sino a nivel interamericano, evidentemente. Y eso creo que le da un aval, ¿no? Por supuesto que sí. Sin embargo, sigue siendo muy teórico. Estos organismos multilaterales, lo hemos conversado, por ejemplo, con el Fondo Monetario, ¿qué tan teórico puede ser y qué tan difícil llevar a la práctica este tipo de acciones que se incorporan como parte de las cartas de intención con el Fondo Monetario, por ejemplo, o este mismo documento con el Banco Interamericano de Desarrollo. Desde la parte conceptual y el hecho de que existe un acompañamiento técnico, por supuesto que sí, pero la realidad, esa realidad que tiene que generarse en acciones, directrices y estrategias propias en los organismos de control o en los ministerios, creo que es donde va a radicar justamente el reto que tiene el Ecuador y el gobierno del presidente.
1: El ofrecimiento del BID de poner 10,000 millones de dólares, si es que se lo necesitara en proyectos, entiendo, ¿es fantasioso?
0: Entendería que hay digamos, una evaluación, esos 10,000 millones debió salir de algún proceso de seguimiento, del hecho de instrumentar este documento justamente en los ministerios, autoridades, organismos de control y todo lo demás, y que en una primera instancia son alrededor de 2,000 millones, pero sí, hay que ver en dónde, ¿no? En proyectos, en seguimiento, en elaborar, ¿en qué vamos a fincar esos recursos? Lo prioritario sería, yo te diría, Jorge, que esos recursos se puedan incorporar como parte de el afincamiento, ¿no es cierto?, de capital de trabajo para pequeños y medianos emprendedores, por ejemplo. Sería fabuloso que yo, siendo un emprendedor y necesitando recursos para que este proyecto o para que este emprendimiento empiece a generar producción, ventas y todo lo demás, tenga la posibilidad de acceder a este tipo de créditos, considerando que las tasas de interés deberían ser bajas, por supuesto que me alentaría. Y ahí hay una parte interesante en este documento, habla de la eficiencia tributaria. Bueno, pero yo lo leía y me parece algo, perdón lo que voy a decir, pero me parece que lo que estaba descrito era tan lógico. Por ejemplo, hablaba de las devoluciones, ser eficiente en las devoluciones, pero eso no necesito ese documento, pues para saber que la administración tributaria tiene que ser eficiente en la devolución, considerando que son casi 400 millones de dólares en devolución de IVA, por ejemplo, para adultos mayores y personas con capacidades especiales. De esos 400 millones de dólares, ¿no es cierto?, en este momento alrededor de 230 es lo que se devuelve en un ejercicio fiscal. La diferencia se lo devuelve en el otro justamente por flujo de recursos. Estoy siendo ineficiente totalmente, pero eso no necesito que me lo diga pues el documento, Jorge. Eso necesito una autoridad y una administración tributaria eficiente que gestione, que incluso, ¿no es cierto?, este tipo de elementos relacionados no solamente con resolver, sino también con establecer que ese dinero esté en las cuentas del adulto mayor y en mi ejemplo, en las personas con discapacidad, pues le llegue a su cuenta bancaria. Y me gusta esta comparación en el sentido de que hoy por hoy tenemos casi 14 bonos que el gobierno está pagando en atención a estas, digamos, consideraciones que ha puesto sobre la mesa para un poco resarcir, por ejemplo, el tema de los subsidios a los combustibles, ¿no es cierto?, a los transportistas. Son casi 800 millones de dólares. Y a los adultos mayores y personas con discapacidad son 400 millones de dólares. Preferiría yo, de equipo de gobierno económico, pagar esos 400 millones y no estar jugándomela con la economía con estos casi 14 bonos que tenemos.
1: ¿Cómo se me quedó, Mauro? Te agradezco por el tiempo, muy amable por estar en esta mesa de trabajo.
0: Jorge, muy amable, muchas gracias.
1: Mauro Tejada, analista de temas económicos tributarios.
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0: Ya a las 7 de la mañana con 24 minutos en todo el Ecuador continental, una hora menos en la región insular, en esta jornada de trabajo correspondiente a día jueves, antesala de fin de semana. Estamos todavía con un cielo cubierto, pero que poquito a poquito empieza a despejarse en la ciudad capital. A esta hora vamos a recibir ya en esta mesa informativa a nuestra invitada. Se trata de Paola Martínez, tributarista, a quien le agradecemos por atender esta invitación. Paola, gracias por estar en esta mesa de trabajo. Te hemos invitado para informar sobre todo y explicar a la ciudadanía cómo es que en estos tiempos se debe manejar la facturación, y es que el Servicio de Rentas Internas cambia el control tributario en Ecuador. Ahora vigila las facturas en tiempo real. Nosotros estábamos acostumbrados a aquellos que facturamos, obviamente, y que somos un alto porcentaje en el Ecuador. El cumplimiento tributario marcaba la lógica de que teníamos que emitir una factura, guardábamos documentos y posteriormente hacíamos las declaratorias de impuestos, pero todo era en documento, después se digitaliza y los controles también van teniendo otra lógica. Y quiero empezar preguntándote si el Servicio de Rentas Internas, en esta lógica tecnológica, hace bien de cambiar las reglas de control. Bienvenida, buenos días, Paola.
1: Buenos días, Jorge, bienvenida a la audiencia. Siempre es un gusto estar aquí para actualizarnos en materia, en materia tributaria. En efecto, como hemos podido ver, el SEI cada vez nos está cerrando más la brecha a que pueda existir la evasión tributaria. Sí, esta última resolución que le hemos tenido este mes, lo que hace es atarse a otros decretos que ya se han ido emitiendo desde el año 2025, donde cada vez nos cierra la brecha de tiempos y de controles, ¿no? Recordemos que hace unos meses estábamos conversando de la transmisión inmediata de los documentos electrónicos. Entonces, esto quiere decir que ya no me da espacio a que yo pueda anular transacciones, a que yo pueda cambiar transacciones, a que yo pueda adulterar la información de esas transacciones. ¿Por qué? Porque en el momento que yo vendí, que yo hice la transacción, que yo tuve la acreditación en cuenta, tengo que emitir de la mano el documento electrónico. Y si yo quiero posteriormente anular ese documento electrónico, ojo, ya te doy un tiempo para anularlo. Ya no puedes emitir en el momento que tú quieras. Sí, y posteriormente me pasé del plazo, te da la opción, sí, emíteme una nota de crédito. Pero ¿con qué se complementa ahora con el decreto ejecutivo que tenemos emitido en este mes? Es que yo le doy la potestad al SRI de que exista una trazabilidad ya de la transacción.
0: Entonces, o sea, un seguimiento
1: de esa transacción
0: en tiempo real.
1: ¿Desde dónde se originó esa transacción, no? Va a partir haciendo controles a lo palpable, ¿no? Porque es más fácil.
0: ¿Y cómo identificas el origen?
1: Justamente, si yo vendo productos, ¿no es cierto? ¿Dónde fueron producidos esos productos? Yo debo contar con un código de barras, con un código, ahora tenemos códigos QR, distintas clases de códigos. Entonces yo tengo que poner eso en mi documento electrónico. Y mi
0: el momento proveedor, de la emisión de la factura electrónica.
1: Exactamente, cuando y físicamente tú estás, en el producto también.
0: Claro, cuando tú estás haciendo ese proceso administrativo, entiendo.
1: Sí, nos vamos ya a la gestión.
0: Ahí se activa la trazabilidad.
1: Sí, ya está yendo más allá del simple documento, porque te dice, yo te voy a ejercer controles sobre información física y sobre información tecnológica. Entonces, te está diciendo, tú, como contribuyente, tienes la responsabilidad de poderme identificar esas transacciones. Entonces, tú, lo natural es que ese código de barra, el código que tú tengas en tus productos, esté en el documento electrónico. Pero ahora te dice, ojo, que posteriormente yo con mis herramientas tecnológicas puedo verificar esto. ¿Desde dónde? Desde el puerto de origen, porque yo puedo verificar esto con la importación que tú realizaste. O si es una compra local, también con tu proveedor. ¿Por qué? Porque ahora todos emitimos facturas electrónicas, todos los documentos son electrónicos, toda la información pasa de forma automática por el Servicio de Rentas Internas. Y recordemos que el Servicio de Rentas actualmente ya tiene dos sistemas que son muy fuertes, que inclusive trabajan con inteligencia artificial para poder hacer ese cruce de información. Entonces, el un sistema nos clasifica a todos, y el otro sistema lo que hace es manejar estos grandes volúmenes de datos y cruzar la información. Entonces, esto antes...
0: Instantáneo.
1: El SRI antes trataba de hacer esto, se podría decir, de una forma más rudimentaria, pero ahora la tecnología nos ayuda un montón. Entonces, antes los controles eran como que, bueno, ahorita te estoy determinando algo del año anterior o te estoy determinando algo de hace 3 años, pero ¿qué pasó ahorita que declaramos el impuesto a la renta en marzo o abril? Ajá. Automáticamente el SRI mandó a todos los que tenían diferencias un correo electrónico. Estimado contribuyente, en facturas electrónicas emitió tanto y usted me declaró tanto. Acláreme. Tiene 5 días para decirme por qué es la diferencia. Estos correos electrónicos no los envía la administración tributaria directamente, sino los envía un sistema integrado para hacer estos análisis y estas diferencias. ¿Qué tenemos que hacer nosotros como contribuyentes y cuál es nuestra obligación como contribuyentes ante la administración tributaria? Poder justificar. ¿Cómo yo voy a justificar eso? Teniendo un correcto control. Si yo no tengo un correcto control de mis ingresos y gastos, en el caso de que no estoy obligado a llevar contabilidad o no llevo una buena contabilidad, ¿cómo voy a poder justificar eso ante la administración tributaria?
0: Pero ¿y si no estás obligado a llevar contabilidad?
1: Estoy obligado a llevar un registro de ingresos y gastos, ¿sí? Eso es sumamente importante porque me encuentro con muchos contribuyentes que dicen, pero ¿y ahora cómo voy a hacer este control si yo no llevo contabilidad? Uh-huh. El Servicio de Rentas Internas, la Ley de Régimen Tributario Interno y su reglamento nos dice, si no estás obligado a llevar contabilidad, tú tienes la obligación de llevar un registro de ingresos y gastos.
0: ¿Y si no tienes ese registro?
1: Si no tienes ese registro de ingresos y gastos, va a ser más complicado, porque cuando te notifique el SRI, vas a tener que ponerte a hacer, o vas a tener que contratar un profesional que te ayude a hacer ese registro de ingresos y gastos, porque finalmente, tú le tienes que contestar a la administración, le tienes que justificar, o caso contrario, le tendrás que decir, administración tributaria, SRI, yo no cuento con esos registros, determíneme lo que usted haya sacado, con los recargos, obviamente, que sean.
0: Para pagar el impuesto a la renta.
1: Para pagar impuesto a la renta, IVA, ICE. Ojo, estos controles no solo están enfocados en renta, están enfocados en todos los tributos que tienen que pagar los contribuyentes, ¿no? Entonces, no es que esta resolución va encaminada solo a temas de renta o solo a temas de IVA, porque recordemos que también ya tuvimos una resolución que nos decía el IVA, ¿no? Yo te acepto la declaración. Ok, pero págame. Si no me pagas, yo no te hago válida la declaración. Entonces, cada vez va cerrándose más. Entonces, este tema de la trazabilidad no solo está enfocado en renta, está enfocado en todos los impuestos. Uh-huh. En IVA, en ICE, en todos, absolutamente todos los impuestos.
0: Ahora, Paula, tú pusiste el ejemplo de la venta de un producto. ¿Qué pasa con los servicios?
1: Lo mismo pasa con los servicios, ¿no?
0: Porque un profesional.
1: Profesionales. ¿Qué pasa actualmente? Y también recibieron muchas notificaciones ahorita en Impuesto a la Renta donde te decía, Jorge, tú me has facturado X valor, pero yo veo que en tu sistema financiero moviste tanta otra cantidad
0: de dinero.
1: Entonces, ahí también existe otro punto de control, ¿no? Entonces, en los productos, por eso es donde van a empezar, es más fácil, porque a la final hay un bien tangible donde el SRI te va a decir, a ver, muéstrame el producto, muéstrame el código, muéstrame cómo se realiza el control, entonces hay un control físico. En los servicios sí es un poco más complicado.
0: O sea, por el momento es solo en productos.
1: Va a iniciar con los productos, pero el decreto dice productos y servicios, o sea, todo, absolutamente todo.
0: Pero ¿no? Empezamos con productos.
1: Pero empezamos por productos. Entonces, es más difícil, pero igual se va a ejercer este control en los servicios, ¿sí? ¿Por qué? Porque las entidades financieras, recordemos, que hacen un anexo, ¿no? Y este anexo lo reportan y el SRI tiene también esta información para poder cruzar. Entonces, ¿qué es importante? Yo les digo en todos los ámbitos que nosotros llevemos un correcto control de nuestras transacciones y obviamente que emitamos las facturas correspondientes y como tú, Jorge, bien lo decías al inicio, ya se va más allá de un ámbito tributario. Uh-huh. Es un ámbito ya de administración de tu negocio.
0: Entonces, esto es para mejorar recaudación, en otras palabras,
1: ¿no? Indudablemente, ¿no? Cualquier cosa que haga el SRI va a estar enfocada en una mejor recaudación. Pero sí nos ponen aprietos a los contribuyentes, porque muchos contribuyentes se asustan porque dicen, finalmente, este es mi emprendimiento, es mi pequeño negocio, yo soy la persona que hace todo, ¿no? Muchas veces cuando están iniciando el negocio hay una persona que esa misma persona vende, esa claro. misma persona atiende, esa misma persona lleva los registros, todo hace una misma persona sin mucho conocimiento, ¿no? Entonces dice, y ahora si tengo que tener estos controles, ¿cómo los voy a hacer? Entonces, primero, o sea, yo lo que les llamo siempre es a la instrucción, ¿no? Muchas veces tener un control de ingresos y gastos no es un tema muy complicado, ¿no? Pero si no lo tengo, actualmente es muy riesgoso. Tengo que tener ese control de ingresos y gastos. Y cuando el negocio va creciendo, muchas veces yo les digo, así no estén obligados a llevar contabilidad, lleven contabilidad. Porque la contabilidad no solo les va a permitir tener el control sobre sus tributos, sino también les va a llevar a que ustedes tengan control sobre su negocio. En realidad estoy teniendo rentabilidad.
0: Una contabilidad que no necesariamente implica un profesional. En la materia, obviamente.
1: En la materia sí, porque necesitas tener un contador para realizar contabilidad. Eso también es sumamente importante porque...
0: Pero esto cuando se trata de un negocio, un emprendimiento o una pequeña empresa.
1: Siempre yo pienso que la contabilidad tiene que ser llevada por un contador. El registro de ingresos y gastos lo puede realizar cualquier persona. Ajá. Pero si yo quiero llevar contabilidad, necesariamente necesito tener un profesional de la contabilidad que sea acreditado como contador, que cuente con la experiencia como contador, porque actualmente existen muchos profesionales que se hacen llamar de la contabilidad y no son contadores. Y son por los que estamos cayendo en eso, ¿no? ¿Por qué? Porque hacen planificaciones tributarias. Y yo les digo, hacen planificaciones tributarias creativas, ¿no? Y ahí es donde este decreto también nos llama a que yo tengo que tener en la ley tributaria, se llama esencia sobre la forma, ¿no? Y ahí es donde caen muchas veces los servicios. ¿Por qué? Porque yo emito una factura por servicios para bajar mi impuesto a la renta. Pasa muchas veces en las empresas, ¿no? Yeah. O sea, quiero bajar mi impuesto a la renta, me consigo por ahí una facturita. Uh-huh. y este planificador tributario dice, no se preocupe porque solo basta con hacer la transacción en el banco, con emitir la factura y ya. No. Ojo, la esencia sobre la forma es que yo debo contar con todos los documentos que digan que esa transacción en realidad es real. Entonces también te quita la brecha que yo pueda inventarme transacciones para bajar mi impuesto a la renta. Entonces yo debo tener un contrato, debo tener la ejecución de ese contrato, debo tener las planillas de servicios. Entonces no solo basta ahora con tener la factura. Ojo, y esa es otra recomendación que les doy, porque muchas veces las empresas se dejan llevar por esta supuesta planificación tributaria, hacen la adquisición de esas facturas y unos años después, bueno, ahora ya va a ser de forma inmediata, van a decir, señor Pepito Pérez, dígame cuál es la esencia de esta transacción. Usted tiene esta transacción por cuántos miles de dólares a finales del año, de forma recurrente, de forma mensual, en efecto, está haciendo la bancarización correspondiente, pero yo necesito saber cómo esos servicios están atados a los ingresos que ustedes hacen. Y ojo, eso es tanto
0: eso
1: para...
0: Eso no cae en defraudación.
1: Exactamente, eso es defraudación fiscal, ¿no? Ajá. Sí, es defraudación fiscal y por eso es que cada vez nos ponen más controles para que no existan estos espacios para la defraudación fiscal.
0: Pero un poco todas estas cosas que se ponen en escena con fines de mayor control recae o afectaría, entre comillas, más a aquellas personas que suelen utilizar mecanismos para evadir.
1: Exactamente, pero del otro lado hay las personas naturales que prestan su RUC.
0: Sus facturas,
1: ¿para qué? Para que existan o para, se podría decir, instrumentar esto. Mm-hmm. ¿Sí? Entonces ahí el SRI dice, oh, Paola, usted vendió tanto. A ver, dígame, ¿qué está haciendo? O muchas veces Paola en su RUC, yo soy servicios profesionales encaminados al área administrativa, contable, tributaria, y de pronto hago una factura, no sé, por planificación de espacios. Entonces, Paola, eso no está en su RUC. Esa es otra cosa que tienen que tomar en cuenta. Yo puedo únicamente facturar lo que yo tenga registrado en mi RUC y cuando soy una persona jurídica, lo que esté dentro de mi objeto social.
0: Pero eso no pasa en nuestro país. Mira que en el servicio público, inclusive a través del sistema de contratación pública, aparecen personas que ofertan servicios médicos siendo zapatero, ejemplo.
1: Exactamente. Entonces, ahí es donde el SRI te dice, ojo, la competencia y después la esencia sobre la forma. Si yo, Paola Martínez, voy a hacer servicios médicos, debo contar pues con un título de tercer nivel que me pueda, y con eso tengo que digamos que por último ya tengo que actualizar mi RUC con esa información. Si soy una persona jurídica, si soy una empresa, tengo que actualizar mi objeto social para contar con esto. Entonces, mucho ojo también, como te digo, con qué estoy yo respaldando mis transacciones. Y ojo, también cuando contrato proveedores, que no solo pasa en el sector público, también pasa en el sector privado. Si yo estoy contratando, vamos al mismo ejemplo, un contador, verificaré que en el RUC en realidad sea un contador. Si yo estoy contratando un arquitecto, un ingeniero civil, o sea, verificaré en el SRI que efectivamente sea así. Porque si no es así, eso para mí, aparte de ser un riesgo, es un gasto no deducible. Y voy a pagar más impuesto a la renta.
0: Siempre muy interesante conversar contigo. Te agradezco por el tiempo.
1: Muchísimas gracias, Jorge.
0: Paola Martínez, tributarista. Vamos a la pausa.
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4: Son ya las 7:43 a.m. Tiempo de recibir en esta mesa informativa al doctor Ángel Horna, exsecretario de la Federación de Abogados del Ecuador, catedrático universitario, también ex vicepresidente del Colegio de Abogados de Pichincha. Gracias, doctor, por estar en esta mesa de trabajo. Le hemos invitado para hablar sobre el concurso de fiscal general del Estado, que desde su nacimiento en este último concurso ha tenido serios cuestionamientos de diferentes sectores de la sociedad civil, y ahora, luego de un estancamiento, si se quiere, se vuelve a retomar este proceso de concurso, del cual también salió ya de la lista de aspirantes el doctor José de la Gasca, ex ministro de gobierno, y que se habló en principio inclusive de que era candidato del presidente de la República y ahora queda fuera del concurso. ¿Cómo lee usted desde la parte jurídica este concurso, dado que, como decimos, ha recibido muchas críticas? Doctor, bienvenido, buenos días.
5: Gracias, Jorge, muy buenos días, un saludo cordial a usted y a todos quienes nos escuchan. El concurso de la fiscalía es uno de los tantos problemas del sistema judicial e institucional de nuestro país. Mientras en los concursos de las diferentes instituciones están los intereses políticos de grupo, etcétera, siempre se van a trabar. Y esta es una enfermedad que tenemos en nuestro país, difícil de superarlo. ¿Por qué lo digo? Indudablemente, el concurso de fiscal es una necesidad. Nosotros creemos de que es urgente tener un fiscal legalmente establecido, como dice la norma, no como el gobierno lo hizo. El actual doctor Alarcón es fiscal por un pronunciamiento del procurador que en ninguna parte de la Constitución, de la norma jurídica, establece.
4: O sea, participa ilegalmente.
5: Es actualmente, como fiscal, es ilegal. Es decir, usted recordará que antes era el doctor Toainga.
4: Así es.
5: Lo hicieron a un lado con este pronunciamiento del procurador.
4: Es subrogante del subrogante, el doctor
5: Alarcón. Que no hay esa figura, indudablemente. Ajá. Y no hay ese mecanismo. ¿Qué demuestra eso? Y de paso, hoy es, creo que, el candidato del gobierno en este concurso. Es decir, tenía dos candidatos, José de la Gasca y Alarcón.
4: ¿Y por qué cree usted, si lo identificamos a José de la Gasca como candidato del gobierno, por qué cree que ahora ya no goza del favor del gobierno?
5: Porque indudablemente ya era una postulación descarada. Es decir, ¿qué independencia puede haber de un abogado teniendo méritos, inclusive jurídicos, puede tenerlo? Pero era representante del gobierno, fue exministro del gobierno de Daniel Noboa y fue también embajador, si no estoy mal. Lo que se demostraba a leguas y frente a una actitud del pueblo ecuatoriano de rechazar estas cosas, se determinó que lo que quiere el gobierno y todos los gobiernos, como yo he denunciado estos micrófonos, lo que buscan es controlar la fiscalía y la justicia.
4: ¿Pero es un delito ser un ex funcionario de X gobierno?
5: No, por eso yo le decía, el tema es de que en la fiscalía necesitamos alguien que no tenga cercanía o interés con el poder de turno.
4: Pasado político.
5: Por supuesto, uno de los requisitos inclusive es que la persona va a juzgar los actos del propio Estado. Entonces, ¿cómo puede ser juez y parte? El doctor José Lagasca, de paso, no creo que quede. Fue, aparentemente está fuera.
4: Él ya ha renunciado prácticamente.
5: Bueno, esperemos que no asomen por ahí las acciones de protección. Entonces, eso significa que hoy la carta de Daniel Noboa es del doctor Alarcón, plenamente identificado y determinado en varios casos, como usted lo conoce perfectamente. El hecho de que el doctor Alarcón, en el caso Progen, no establezca la responsabilidad de los ministros Manzano y Luque, queda claramente establecido, algo inaudito en el derecho. Quienes firman los cheques, los contratos, las cabezas no están involucrados. En las investigaciones previas o en los procesos de investigación penal llevados por la fiscalía, ahí se puede demostrar si son parte o no.
4: Claro, ahí se iba mi pregunta. El estar involucrado en este proceso, en particular los dos ministros que usted menciona, ¿no les hace culpables?
5: No, de ninguna manera. Eso, para eso está la investigación que hace la fiscalía, para determinar el grado de participación o no en el cometimiento de algún delito. Pero de entrada no lo pusieron. El actual fiscal Alarcón, cumpliendo órdenes del gobierno, impide que los partidos políticos participen en elecciones. Y yo no defiendo al correísmo, pero, como usted lo conoce, pero indudablemente es absurdo, por ejemplo, que el fiscal levante una instrucción fiscal contra un movimiento amigo sin darle el debido proceso y el derecho, digamos, del principio de inocencia, con tal de dejarles fuera a los correístas. Es decir, eso es terrible en nuestro país, lo que está sucediendo desde la fiscalía.
4: Pero es un proceso de investigación que viene de mucho tiempo. Quizá no fue el momento oportuno.
5: Direccionado, definitivamente. Mire, el doctor Ramiro García Falconi, con quien tuve el honor de compartir la dirección del Colegio de Abogados y la Federación Nacional de Abogados, que aspira a ser parte del Consejo de Participación, también no sé si ya está fuera, porque la Fiscalía establece una investigación previa a una instrucción fiscal por obstaculizar la justicia. Es decir, ahora la Fiscalía General del Estado es el instrumento perfecto del gobierno para perseguir a quienes son sus opositores.
4: Este proceso, en esa explicación que usted genera, entonces, ¿estaría viciado?
5: Está viciado el concurso, no hay transparencia, lo determinó. A ver, un grupo de observación internacional observa el concurso. Como da un informe de falta de transparencia, sale enseguida a decir de que ese grupo de observación internacional no está calificado en la Cancillería, por lo tanto, sus opiniones no son válidas. Lo que nos da a notar claramente que lo que se busca es direccionar. Que se ha retomado el concurso, perfecto. Pero que se exista primero transparencia en el concurso. No estoy diciendo que los 27 que quedan obedezcan al gobierno o a partidos políticos. Ahí están excelentes profesionales. Y vengo planteando por qué fue la preocupación, por qué se detuvo. Porque en la primera fase ellos aspiraban que el doctor de la Gasca o el doctor Alarcón estén en los primeros lugares. ¿Y qué resultó? Que era la doctora Daniela Camacho, jueza de la Corte Nacional, con suficientes méritos. Y entonces,
4: lo que ahora tenemos es presunciones del doctor de la Gasca y del doctor Alarcón, que son candidatos del gobierno.
5: Sus actos lo han demostrado. Yeah. Es decir, ¿qué pasó, por ejemplo, con el doctor de la Gasca, inclusive? No lo digo yo. Existe una veeduría ciudadana dirigida, si no estoy mal, por un señor Vargas. Inmediatamente que él denuncia algunos elementos sobre el concurso, se lo amenaza desde el poder a este veedor, ¿no es cierto?, con destituciones, con persecuciones, y se impide precisamente de que continúe el concurso. Cuando yo hablo del doctor Alarcón, que es el candidato del gobierno, lo estoy demostrando los actos y su accionar que tiene el actual fiscal para ganarse los favores del gobierno nacional. Entonces, lo que pedimos, cuatrianas y cuatrianos que me escuchan, transparencia. Lo que la gente y nuestro pueblo pide es transparencia en los concursos.
4: Dentro de ese grupo de aspirantes, ¿si hay ciudadanos o ciudadanas con un perfil adecuado para ser fiscal?
5: Por supuesto. Indudablemente, hay hombres muy capaces, aunque varios no han participado, por este elemento de que los concursos en el Ecuador...
4: Pero de los que están, ¿usted sí puede identificar hombres o mujeres.
5: Por supuesto.
4: Que tienen el perfil,
5: por supuesto,
4: la capacidad para
5: personas
4: estar en la fiscalía.
5: Que han estado en el desarrollo del derecho penal.
4: Ejemplo, la doctora Camacho.
5: La doctora Daniela Camacho, jueza de la Corte Nacional. Y yo no tengo ninguna relación, ninguna cercanía. Yo he visto el accionar de la doctora Daniela Camacho, por ejemplo. Uh-huh. Y está puntera, digamos, en el concurso. Uh-huh. Y yo entendería de que sus méritos son suficientes en la fase que continúa.
4: Ahora, doctor, si es que en el eventual la doctora Camacho sale designada como la fiscal del Estado, ¿se caen todas las narrativas entonces de que el concurso estuvo amarrado o manejado?
5: Yo creo que no es que se cae o han sido falsas las denuncias, sino que no les queda más al Consejo de Participación, que también está politizado, como uh-huh. todos sabemos. Y podemos seguir narrando permanentemente lo que pasa en el CNE, en el Tribunal Contencioso Electoral. Tenemos un Consejo de Participación Ciudadana y Control Social que hoy está bajo el control del gobierno. Esperemos que se respete la decisión de la Comisión Ciudadana de Selección, que de paso fue conformada por el actual Consejo de Participación Ciudadana. ¿Por qué se detuvo? Porque indudablemente el propio Consejo de Participación lo paró por esa disputa o esa discusión del doctor José de la Gasca. No creo yo que en octubre, como ofrecen, tengamos fiscal. Es lo necesario, es lo ideal. Pero vendrán otros recursos de tal manera de acomodar los intereses del Estado o de grupo político.
4: ¿Sería
5: alguno
4: mejor u oportuno dejar este concurso sin efecto o retrotraerlo?
5: No. Yo creo que el país necesita, lo que pensamos es...
4: Por todos los cuestionamientos que se están registrando, le pregunto.
5: El tema es de que los problemas del sistema judicial, incluido la fiscalía, ya no soportan. Hay un sistema judicial colapsado. Yo recuerdo que la propia fiscal anterior planteaba que son alrededor de 400, 600 fiscales que son necesarios.
4: Ajá.
5: El sistema judicial está colapsado. Ya se cae, por ejemplo, apresuramos el concurso de la Corte Nacional, nos quedamos sin jueces de la Corte Nacional. En las Cortes Provinciales hay serios problemas.
4: Pero ya tenemos concursos en marcha, temporales.
5: Estos concursos temporales, bajo la figura supuesta de sistemas de emergencia, es lo Ajá. que no estamos de acuerdo. Porque, ¿qué son las supuestas emergencias, Jorge? Y usted lo conoce por su experiencia. Poner a dedo, apresurar, así no son las cosas, así no se hace.
4: Pero es temporal. Que pueden ser definitivas, según
5: por usted. Supuesto, y la temporalidad es un concepto sin límite.
4: Temporal indefinida.
5: Claro, no, el tiempo es tiempo, y puede ser un día como ser 10 años. El tema es que, y tampoco entonces estoy diciendo que no está bien quien dirige el Consejo de la Judicatura.
4: Claro.
5: La doctora Caicedo, ex jueza también de la Corte Nacional, tiene que tomar decisiones urgentes para ir resolviendo los temas de la justicia. Yo lo he planteado varias veces, ¿por qué no hay evaluación del 2019 de los jueces para superar el tema de la corrupción en la justicia?
4: Sí, pero esta es una decisión urgente y temporal, lo de los jueces temporales.
5: Veamos a quiénes se nombran y cómo se nombran. Esta ha sido una práctica de todos los gobiernos de las supuestas declaratorias de emergencias en todo.
4: O sea, usted está vinculando a la doctora Caicedo como parte del Ejecutivo.
5: No. Estoy diciendo que se debe hacer las cosas bien. Yo he planteado de que debe limpiarse del Consejo de Judicatura toda esa estructura que aquel anterior presidente del Consejo de Judicatura lo dejó todavía ahí adentro. Y claro, no lo digo yo, lo determinaron jueces, sus vínculos con el tema del narcotráfico. Entonces, hay que buscar y limpiar la justicia de qué, no solo del Estado, no solo del gobierno, sino del crimen organizado, del narcotráfico. Yo no vengo señalando a cualquier riesgo de que la penetración en las instituciones del Estado, del narcotráfico y del crimen organizado es una realidad, y ese es un obstáculo para la transparencia judicial en nuestro país.
4: ¿Por cómo está trabajando la doctora Caicedo, qué hay que decir?
5: Hay que decir lo que hagamos como dice la norma. La norma dice, por ejemplo, concurso de la Corte Nacional. En enero nos quedamos sin la mayoría de jueces.
4: ¿Está en marcha ese concurso?
5: Ya, a ver, ¿qué se plantea? El anterior Consejo de Judicatura, ¿por qué se paró el concurso? Se paró en las pruebas de confianza.
4: Uh-huh.
5: Ese Consejo de Judicatura le declaró nulo al proceso. y ya lo quiere retomar con estas emergencias desde el punto que se quedó. Es decir, se tendría que revisar las decisiones primero del actual consejo, del anterior consejo de la judicatura. Hay que ir cumpliendo en derecho, este no es un tema de caprichos o de apuros.
4: Pero hay un nuevo reglamento emitido recientemente que pasa precisamente por el punto que usted plantea, fortalecimiento de las pruebas de confianza y todo lo demás.
5: Pero hay que tomarlo desde donde hay que tomarlo nuevamente el concurso desde el inicio, porque ese fue declarado, fue anulado, pues. Uh-huh. Entonces, hay que ir con la legalidad del concurso como tal. Hay que resolver, doctora Caicedo, yo sé que usted es muy capaz y lo puede hacer, resolver el tema de las cortes provinciales. Y no los digo solo yo, algunos reportajes de medios de comunicación han señalado, por ejemplo, Corte Provincial de Justicia del Oro. Uh-huh. Los jueces atienden desde las casas, porque no tienen oficinas ni infraestructura. Gobierno nacional tiene que entregar el presupuesto para la justicia.
4: Pero todo esto tampoco se puede corregir de la noche a la mañana, doctor, ¿o sí?
5: A ver, no se trata de hacer milagros, pues se trata de empezar a trabajar, pues, y dejar de el gobierno de desatender a los elementos fundamentales, que es la justicia, la seguridad. Son cosas que no se han resuelto, el tema de la seguridad, la inseguridad sigue en nuestro país cada día, entonces uh-huh. Hablamos si la prioridad es pagar la deuda externa y no atender la justicia y la seguridad, tendremos los mismos problemas en la sociedad ecuatoriana.
4: ¿Usted entonces es escéptico de que tengamos un fiscal, volviendo al principio, en enero del próximo año?
5: Y yo creo que estas acciones a través de los medios de comunicación, la presión de los gremios de vinculados al derecho y la propia ciudadanía nos puede permitir tener un fiscal transparente, estar vigilantes y exigir que hoy que ha continuado el concurso tengamos precisamente un fiscal transparente, capaz, sin compromiso con los poderes del Estado.
4: Con eso me quedo, doctor. Le agradezco por su tiempo.
5: Jorge, muchísimas gracias.
4: El doctor Ángel Horna, exsecretario de la Federación de Abogados del Ecuador, 8:00 a.m, nuestro editorial.
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0: Esta mañana quiero hablarles sobre la importancia de ser amable. Ser amable no cuesta nada, pero vale muchísimo. En un mundo donde a veces falta paciencia y sobran prisas, la amabilidad se convierte en un acto de humanidad. Ser amable es escuchar sin juzgar, ayudar sin esperar, saludar, sobre todo con una sonrisa, y tender la mano cuando alguien lo necesita. Es una forma sencilla de sembrar paz en este nuestro lindo Ecuador, de construir, sí, de construir con confianza y de hacer más ligera la vida de los demás. La amabilidad no es debilidad, es fortaleza del alma, porque quien trata bien vive mejor, y un país amable también es un país más justo, más unido y más feliz. Recuerda, por favor, que una palabra amable puede cambiar un día y hasta una vida. Buenos días.
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0: las 8:02 a.m. en todo el Ecuador continental, una hora menos en la región insular. Tiempo de recibir en esta mesa informativa al concejal del municipio de Quito, Michael Aulestia, a quien le agradecemos por atender esta invitación. Gracias, concejal, por estar en esta mesa de trabajo. Lo hemos invitado para hablar de un tema que genera mucha expectativa en el Distrito Metropolitano de Quito, por el impacto que generaría en el bolsillo de los quiteños, y me refiero a la posibilidad de un incremento de pasajes de 5 centavos de dólar a partir de 2027, y mientras tanto la entrega de recursos económicos de alrededor de 23 millones de dólares como compensación a los transportistas. La ordenanza se hizo o se ajustó en función de una propuesta del alcalde en mesas de trabajo, y ahora el Consejo Metropolitano de Quito está citado para empezar el primer debate respecto de este tema a partir de las 10:30 a.m. Quiero empezarle preguntando en este marco, concejal, si es que usted ya ha revisado el documento, está de acuerdo con lo que se plantea para la aprobación de este de esta ordenanza en el distrito, en el Consejo Metropolitano. Bienvenido, buenos días, Michael.
1: Buenos días, Jorge, un saludo cordial a su audiencia, gracias por esta oportunidad de poder conversar con usted. Mire, Jorge, desde el principio esta es una ordenanza que nació mal. Cuando en su momento la presentaron en al Consejo Metropolitano, yo ya advertí que esta ordenanza ni siquiera guardaba unidad de materia, para partir desde ahí. Lo segundo,
0: cuando se presentó era de un solo artículo, ¿no?
1: Era un solo artículo, y dijo Jorge un montón de disposiciones de ahí, reformatorias, transitorias. Esto es chistosísimo, bueno, la técnica legislativa, esto es grave, esto se critica, claro. eso no funciona así. Y luego, que en estas disposiciones para la compensación que se habla en esta ordenanza, ni siquiera se determinó de dónde va a salir ese recurso. Hasta la fecha. Hasta
0: la fuente de financiamiento.
1: Claro, hasta la fecha de este informe que ha sido ya difundido para el conocimiento del Consejo Metropolitano para el debate del día de hoy, no se determina, no hay ninguna certificación, ninguna entidad se hace cargo de dónde van a salir estos 23 millones de dólares. Más allá del anuncio, Jorge, que en su momento hizo el alcalde Muñoz, refiriéndose a que estos recursos van a salir de Acosta, de no hacer una obra. Por ejemplo, el intercambiador Rumiurco. Entonces, y entre otras cosas, que esta ordenanza, le digo, tiene ahí un champús de cosas. Se habla, por ejemplo, de una compensación a cada una de las unidades de transporte de 8,351 dólares, cuando no se sabe qué va a pasar con los 351 que están colocando de más en este informe. No se determina qué va a pasar. Recuerde usted que siempre se habló de una compensación de hasta 8,000 dólares, pero los informes dicen 8,351 dólares. No se sabe a dónde van a parar estos 351 dólares
0: de
1: más.
0: ¿Y cómo sale esa cifra?
1: Y cómo sale esa cifra tampoco, no se determina. Y luego, mire que en la ordenanza se habla de una compensación desde mayo de este año. Bien. Ya estamos julio, casi terminando julio, y cualquier cosa que apruebe el Consejo Metropolitano, Jorge, rige a partir de la sanción de la ordenanza. Claro. No podríamos nosotros hablar de que esto sea una compensación retroactiva. En definitiva, Jorge, el costo político que el alcalde Muñoz se quiere ahorrar por estas elecciones anticipadas en noviembre de este año, la vamos a pagar todos los quiteños. Vamos a pagar cerca de 23 millones de dólares. El próximo año será los ciudadanos que se tengan que nuevamente meter la mano al bolsillo para pagar estos 5 centavos que rige o regiría a partir de que se vote esta ordenanza. El día de hoy es primer debate.
0: Concejal, ¿usted da por hecho que esto se va a aprobar?
1: Mire, desde el principio del periodo,
0: pese al cuestionamiento que usted mismo está ejerciendo,
1: desde el principio del periodo, el alcalde Muñoz ha tenido una mayoría que, lejos de disminuir esa mayoría, se ha ido consolidando, Jorge. Entonces, es así que desde el principio ha contado con los votos de la Izquierda Democrática, desde el principio ha contado con los votos de Pachacutic, desde el principio ha contado los votos de Democracia Sí, ahora me parece que se llama Futuro o algo. Ajá. más los 7 votos que ellos tienen del correísmo, entonces ellos pueden lograr a tener al menos una mayoría de 12, que es lo que se requiere, una mayoría simple en el Consejo Metropolitano, y yo creo que esta ordenanza va a pasar con esos votos. Yo advierto y le he dicho a la ciudadanía en estos mismos micrófonos en su momento cuando presentaron este proyecto de ordenanza que no cuenten con mi voto para eso. Han pretendido vender, Jorge, como logros nuevos esto del sistema integrado de recaudo, del sistema de información al usuario, del sistema de flota, cuando esto ya estuvo contemplado en la ordenanza 017-2020, que advierto que todos esos informes solicitaré hoy en la sesión de consejo al secretario de movilidad. ¿Cuáles han sido los la evaluación, el cumplimiento que las unidades de transporte, las operadoras del transporte de esta ciudad urbano han hecho a partir del año 2021 en la que ya rigió la ordenanza 017-2020? Entonces, recuerde usted, Jorge, que cuando presentaron este proyecto de ordenanza en el Consejo Metropolitano pedimos que nos informen ¿qué pasó en estas mesas de diálogo? Ajá. Pero que nos informen de manera oficial, no en un video como lo hace el alcalde, y gran parte de las cosas que hace el alcalde terminan en simples anuncios. Y el alcalde dijo, bueno, pues sería la primera vez que vamos a discutir sobre una ordenanza sin que la ordenanza todavía esté presentada, decía en su momento. Entonces ahora, que ya estamos en el primer debate de esta ordenanza, es oportuno, pues entonces que nos digan cuáles fueron los acuerdos alcanzados en estas no sé cuántas mesas de diálogo que nos dijeron que habían llevado a cabo. Entonces, eso se tiene que transparentar.
0: Pero esto no va a cambiar las cosas.
1: Pues no, para nada, pues no somos ingenuos, Jorge, o sea, mire que estamos discutiendo esto desde mayo, ya vamos de agosto, el mismo pésimo servicio sigue en la ciudad, el municipio de Quito, la administración municipal del alcalde Muñoz, ha sido secuestrada por ciertos dirigentes del gremio del transporte, no hay orden, no hay firmeza, no se ponen en los zapatos de los ciudadanos, y por lo tanto hay una desconexión completa sobre, por ejemplo, la economía de los quiteños, y lo que se va a hacer es premiarles a los gremios del transporte.
0: Ahora, esta compensación que se va a entregar hasta diciembre, ¿No está contemplado en documento continuar con la compensación o subsidio desde enero que sea indefinido? ¿No está contemplado?
1: No, la compensación será hasta diciembre, no va a llegar más allá de eso, es lo que dice el documento al menos, y que ya a partir de enero regiría la
0: los
1: nueva tarifa.
0: Los 5 centavos. Ahora, de esos 5 centavos, según los transportistas, no alcanza para mejorar el servicio en el sistema, sino solamente cubrir los costos operativos. Entonces, ¿vamos a pagar más por un mismo servicio deficiente?
1: Bueno, y eso es lo que los transportistas ya están anunciando, pues, Jorge. Mire usted que ellos dicen, esos 5 centavos no nos alcanza para nada. Ajá. Nos están pidiendo que nos ajustemos a estas condiciones que la ordenanza va a colocar. Entonces ellos ya están advirtiendo que no va a haber ninguna mejora del servicio, pero el municipio de Quito, el Consejo Metropolitano, liderado por correístas y aliados, insisten en otorgarles estos 5 centavos adicionales, más la compensación que se va a dar en este año. A mí me ha parecido extraño, Jorge, que en principio corrieron con esta ordenanza, con el trámite de esta ordenanza en la Comisión de Movilidad, hubo una suspensión, un freno de mano ahí, que a mí me llamó la atención, y ahora de nuevo quieren correr en esto. ¿Por qué quieren correr? Y los ciudadanos que nos están escuchando probablemente se preguntarán qué es lo que pasa. Uh-huh. Miren que hoy se convoca una sesión extraordinaria en el Consejo Metropolitano, ni siquiera se espera la sesión del martes de ordinaria, se convocó para hoy extraordinaria. Lo que querrán, Jorge, y esto me atrevo ya a verlo, es que la siguiente semana ya querrán debatir el segundo debate, ya votar, y para que la compensación comience a regir desde este mes de julio.
0: Pero eso es en perjuicio de los ciudadanos, y se ha hablado mucho de que el proceso electoral tiene mucho que ver esto. ¿Qué le ayudaría o qué le afectaría al alcalde con esta aprobación? ¿Cómo lo mira?
1: Mire, usted hace una pregunta interesante, Jorge. A mí me parece completamente contradictorio. A mí me parece contraproducente, es más, siendo alcalde candidato a la reelección. Uh-huh. Porque, y esto lo único que hace, Jorge, es demostrar esta desconexión que tienen con el ciudadano y con la ciudad. Yo creo que aquí priman otro tipo de intereses, Jorge.
0: ¿Qué son?
1: Aquí hay intereses económicos, evidentes. Aquí se va a disponer de recursos públicos de esta ciudad, de todos los quiteños, para compensar a cerca de 3.000 unidades de transporte que trabajan en esta ciudad.
0: Los ganadores son los transportistas.
1: Los ganadores son los transportistas y quizás los que tramitan estas ordenanzas a esa celeridad.
0: O sea, los concejales.
1: Bueno, pues vamos a ver cómo votan.
0: O sea, usted dice que van a sacar una tajada de esta compensación que les van a dar.
1: Mire, Jorge, a mí me llama la atención que esta celeridad inusitada en la reflexión que usted ha hecho en un momento preelectoral, ya entrando a inscripción de candidaturas, que le pongan acelerador a esta ordenanza, que cualquier persona con sentido común diría es contraproducente, pues. Pero cuando se manejan recursos de por medio, entonces hay intereses.
0: En este documento se contemplan parámetros de calidad de servicio.
1: Se contemplan unos parámetros de calidad de servicio, Jorge, que yo decía al principio, esto no es nada nuevo, esto ya estuvo contemplado en la 017, en el Código Municipal. Lo grave de esto es de que si bien se contemplan estos parámetros de calidad del servicio, no dice absolutamente nada si las operadoras del transporte a diciembre de este año no cumplen. Entonces, ¿qué va a pasar? ¿Vamos a derogar la ordenanza? ¿No se les va a hacer el alza del pasaje enero del 2027? ¿Vamos a tener nuevas movilizaciones, protestas, reclamos de los gremios del transporte? Eso no dice la ordenanza. Entonces, si bien puede quedar como letra muerta, como ha quedado como letra muerta desde el año 2020, que se aprobó esa ordenanza, y a enero del siguiente año habrá el alza de pasaje, y para ellos todo estará bien.
0: Ahora, el tema que está en debate público, ¿está relacionado estrictamente con la reelección del alcalde? ¿Usted lo mira así?
1: Este tema. Mire, no dispondrían, Jorge, de estos recursos que tiene la ciudad si no estaríamos en momentos de elecciones. El costo político que el alcalde se está ahorrando ahora lo vamos a pagar con $23 millones a costa de una

0: La herramienta jurídica, me refiero, primero para terminar los contratos que se han hecho. Ajá. Pero luego para poner estas condiciones que deben ser ley para las operadoras del transporte, y si no quieren, pues no se les renueva. Esa debería ser la firmeza de la corporación municipal. El problema es de que tenemos una administración municipal tibia, una administración municipal que no está pensando en los ciudadanos, sino está pensando en los gremios, y en los gremios que en su momento, yo no sé si aquí hay un intercambio de favores con la administración municipal, y las decisiones se toman a espaldas de los ciudadanos.
1: Hay que convocar a otras operadoras, incluso a nivel internacional. Hay que abrir puertas.
0: Hay que abrir todo lo que se pueda, Jorge. Nosotros aquí no podemos inventarnos el agua tibia. Ya en otras ciudades parecidas a Quito, ciudades capitales, vecinas, Perú, Bogotá, hay otro tipo de transporte, hay otro tipo de estándares de calidad, otros mecanismos para que puedan funcionar el transporte urbano en las ciudades. Y aquí seguimos, pues, improvisando. Yo en varias ocasiones he mencionado en los medios de comunicación, en este por supuesto, el municipio de Quito debe ser una de las instituciones que más consultorías tiene, una de las instituciones que más estudios hace, un municipio en definitiva sobrediagnosticado. Uh-huh. El problema de eso es que podemos tener todas las consultorías, todos los planes, plan maestro de movilidad, plan de esto, plan de lo otro y no sé qué, no se cumple, no se ejecuta.
1: Inaplicables.
0: Aplicables son. El problema es que no se cumplen. No hay esa firmeza de la administración municipal de cumplir lo que ellos mismos se han propuesto como objetivos y metas.
1: ¿Qué pasa con las personas que pagan medio pasaje en nuestra ciudad? Porque había denuncias de colectivos ciudadanos que se pretende eliminar esto también.
0: Había una tarifa preferencial para discapacitados, Jorge, para las personas discapacitadas, de 10 centavos. Uh-huh. Esa era una tarifa base. Nada tenía que ver con si el pasaje cuesta 35 centavos del 50%, como dice la ley de personas con discapacidad. Ahora, esta ordenanza lo que va a hacer ya es someterse a la ley de personas con discapacidad, y ahora va a aplicar el 50% del pasaje. En definitiva, Jorge y amigos que nos están escuchando, para las personas con discapacidad, este sería un aumento del 100% en el pasaje que se trata de debatir el día de hoy en el Consejo Metropolitano, porque si antes pagaban 10 centavos, ahora van a pagar 20 centavos acorde a la tarifa del 50% de la tarifa normal regular. Entonces, para ellos hay una afectación, hay una evidente regresión de derechos, es evidente. Exacto. Es claro. Entonces, mire, que de estas cosas que nosotros hemos advertido, serán los argumentos que el día de hoy presentemos en el Consejo Metropolitano, y serán los argumentos que en segundo debate a mí me conduzcan a votar en contra.
1: Si se aprueba esta ordenanza, ¿qué es lo más probable? ¿Cabe una demanda más adelante de inconstitucionalidad?
0: Por supuesto, porque, mire, ¿cómo nosotros vamos a premiar al gremio del transporte que no ha cumplido con los estándares de calidad que en su momento ya fueron colocados? Entonces el municipio de Quito, y aquí hay un tema mucho más grave todavía. Lo que habría que revisar, y eso la Contraloría en algún momento podría hasta objetar y hacer un examen sobre ello, es que teniendo recursos de inversión que estaban destinados para obra, ¿cómo nosotros vamos a disponer de ese recurso para la compensación a privados? Mm-hmm. Entonces me parece que eso podría ser objeto de un análisis, de un examen. Y eso también podría ser objeto para que cualquier ciudadano que se quiera organizar reclame ante la Corte Constitucional la inconstitucionalidad de una norma que, en definitiva, lo que hace es regalar los recursos de los quiteños.
1: Pero el mismo COTADE prohíbe que se direccionen recursos que no sean para inversión.
0: Claro, pero mire que aquí hacen un juego, porque para eso son expertos, ¿no? Entonces, mire.
1: Para eso sí encuentran salidas.
0: Claro, mire que el reclamo de todo este tiempo es de que no hay dinero para invertir en obras sociales, dicen. Ajá. Ellos, en los servicios sociales. Mire que la semana pasada nada más hacían referencia a que 700 niños y jóvenes de esta ciudad no van a tener la oportunidad de tener un cupo en alguna. Ajá. Unidad educativa municipal, en la modalidad vespertina. Y el Y el discurso fue es que la reforma al COTAD ya no nos permite y que no sé qué. Y esa es la narrativa que tratan de implantar en el imaginario de la gente. Pero para esto sí hay recursos. Para regalarle al transporte sí hay recursos. Entonces,

0: ahí se inventan que como la Secretaría de Movilidad es la que estaría encargada de esta compensación a las operadoras del transporte, entonces van a disponer recursos del mismo sector. ¿Cuál es el sector? La empresa de movilidad y obras públicas. Entonces, como están en el mismo sector, van a hacer un traspaso de recursos, sacan de la empresa de movilidad y obras públicas, pasan a la Secretaría de Movilidad y la Secretaría de Movilidad se encargará de regalar este recurso a las operadoras de transporte. Y con eso, Jorge, miren a los ciudadanos que nos escuchan, también harán que suba la ejecución presupuestaria de la empresa de movilidad y obras públicas, pues, porque ya le está quitando 23 millones, entonces con eso subirá la ejecución presupuestaria, y para la Secretaría de Movilidad subirá la ejecución presupuestaria de aquí a diciembre, porque estarán pagando esos 23 millones de la empresa de movilidad y
1: obras públicas. Pero aquí no cabe una reforma presupuestaria.
0: Yo en principio, Jorge, yo estimé que iban a hacer una reforma. Generalmente se estila en estos meses hacer una reforma al presupuesto aprobado en el año 2026, pero le voy a decir algo. Como esta es una administración que está de salida, Jorge, porque para el siguiente año este Consejo Metropolitano no va a conocer un nuevo presupuesto porque habrá un presupuesto prorrogado. Yo debo entender que como el alcalde estará pensando que su administración termina en mayo, deben estar planificando hacer una reforma presupuestaria para diciembre de este año, a fin de reacomodar los recursos para el término del periodo al que fue electo.
1: Hasta mayo.
0: Entonces, ese debe ser el cálculo en torno a los temas de planificación. Entonces, prefirieron saltarse una reforma presupuestaria y lo que harán es un traspaso, dicen ellos, de recursos entre la empresa de movilidad y obras públicas de la Secretaría de Movilidad. Eso es objetable completamente.
1: Pero según ese cálculo, ¿se podría entender entonces que el alcalde estaría derrotado en el proceso electoral porque está planificando hasta mayo quedarse?
0: Claro, pero más allá de ese análisis, Jorge, es lo que cabe porque para el próximo año tenemos presupuesto prorrogado. Ajá. Entonces, en la planificación, digo, de las finanzas públicas, sí cabe esa reforma más o menos en noviembre, diciembre, pensando en el fin del periodo, así de claro.
1: Finalmente, sobre este tema, ¿la minoría no tiene la posibilidad de incrementar uno o dos votos de aquellos ciudadanos, concejales me refiero, que se pongan la mano en la conciencia y ahora sí voten con la ciudadanía?
0: No le voy a decir que no sabe por qué, porque estamos en época electoral.
1: O sea, ¿se va a quedar en minoría la oposición?
0: No le voy a decir que no haya posibilidad, no. Al revés, más bien creo que puede haber esa posibilidad, porque ya ve que estamos en época electoral y habrá algunos concejales que han estado en esa mayoría consolidada del correísmo que ahora pensarán dos veces en torno al alza del pasaje.
1: O sea, que voten con ustedes.
0: Que voten, claro, en contra de esta ordenanza.
1: ¿Y hay identificado a alguien que votaría ya en contra?
0: Quizás por las declaraciones que le he escuchado, por ejemplo, en la Comisión de Movilidad, la propia concejala Mayorga, yo creo que la concejala Grunauer estará en la línea de los ciudadanos versus de los intereses de los gremios del transporte. Pero en definitiva le digo, por darle estos dos nombres, con el respeto que se merecen las colegas concejales, ellas tendrán la facultad de ver cómo votan en el consejo. Pero creo que por este tiempo electoral pensarán dos veces antes de meterle nuevamente la mano al bolsillo de los quiteños.
1: Entonces todavía hay una esperanza.
0: Bueno, podría haber una esperanza, podría haber.
1: En la parte final quiero referirme también al tema de un aspecto que está relacionado con el tema judicial con el señor Javier Jordán, y que usted ha pedido información al alcalde de la ciudad para que aclare una desvinculación de una funcionaria de Conquito a pedido del señor Javier Jordán. ¿Por qué hay que hacer esta aclaración o este pedido al alcalde?
0: Mire, la administración pública merece toda la transparencia, Jorge. La señorita Tamia Villavicencio, hija de Fernando Villavicencio, hace público estos chats que están en las redes sociales, desde conocimiento público. Aparentemente son chats periciados, entregados por, digo, aparentemente, no me consta, presuntamente por la señora Christiansen.
1: Pareja del exministro del Interior, José Serrano.
0: Y estos chats corresponderían al 14 de agosto del año 2023, 5 días después del magnicidio de Fernando Villavicencio, en donde claramente le dice que al señor Jordán, ciudadano requerido por la justicia ecuatoriana, procesado por la justicia ecuatoriana, prófugo de esta justicia, que requiere que desvinculen a una funcionaria de la Corporación Municipal de Conquito, porque ella habría entregado cierta información sobre la compra de patrulleros, entiendo, en el Ministerio del Interior, en donde regentaba en ese momento el señor Serrano, a el ex candidato presidencial. Uh-huh. Y lo que llama la atención es, pero ya, le ponen el mensaje, o sea, necesito esto, pero ya.
1: Urgente.
0: Y luego, en toda esa conversación, dice, sí, no te preocupes, parece que hay conocimiento de lo que pasa en la Corporación Municipal, porque él hasta le advierte y le dice, recién existió un cambio en el Conquito, entonces con ese cambio yo creo que saldrá. Y le dice, no, más bien con el cambio que vino, llega esta persona, esta exfuncionaria. Entonces, y luego dice, bueno, ya mañana le dije que inteligencia en este tema, y con la información pública también que está ya en redes sociales, hemos determinado que la señora, la exfuncionaria, en efecto, trabajó hasta el año 2023 en Conquito. ¿Qué le he solicitado yo al Conquito? Es, ¿qué relación laboral tuvo la exfuncionaria? ¿Qué tiempo laboró en la institución? ¿Cuál fue el motivo de salida? Y el funcionario, directivo, autoridad, que haya ordenado la desvinculación y el motivo. El alcalde, a través de sus colaboradores, entiendo que en los chats que tienen con periodistas, han mencionado que no se va a pronunciar sobre este tema. Mm. Bueno, si él no se quiere pronunciar, están en la obligación, Jorge, de remitirme la documentación que yo estoy pidiendo en mi rol de fiscalización. Alguien se preguntará, ¿esto riñe con la ley? ¿Esto
1: qué determinaría?
0: ¿Qué consecuencia tiene? Jorge, cuando tenemos un alcalde, que también es un alcalde a la candidato a la reelección, es necesario transparentar este tipo de cosas, sobre todo cuando hay este tipo de conversaciones que riñen con la ley, con gente que está pedida por la justicia ecuatoriana.
1: Es más ético.
0: Es un tema ético, Jorge, sin lugar a dudas, porque si nosotros hemos criticado la injerencia que pueden tener un partido político cuando se hace de alcaldías, prefecturas, ajá, que contratan a los afiliados, a los militantes, que el requisito es tener el carné de afiliación, también es preocupante y también resulta grave que alguien que está procesado por la justicia ecuatoriana tenga ese nivel de injerencia en la administración municipal.
1: Lo mismo pasó con el señor ex legislador de la Revolución Ciudadana, Azque, Díaz Azque.
0: Mire, y ese señor ahora que está preso por un tema...
1: Condenado.
0: Y preso y condenado por un tema gravísimo, sensible.
1: Violación.
0: Para el país. Ese es el nivel que han tenido. Entonces yo le digo, Jorge, no somos ingenuos. No somos ingenuos como han manejado las instituciones en donde han ido a regentar. Entonces, al menos, esas explicaciones sí se requieren. Mire que yo no estoy haciendo ninguna acusación. Ajá. Lo único que estoy haciendo es determinar hechos. Y si este chat, que ha sido periciado, y si corresponde a la señora Christiansen y al señor Jordán, es en agosto del año 2023, y luego tenemos información pública que la exfuncionaria trabajó hasta el año 2023, entonces no vamos a decir coincidencias, pues, ¿no? Tengo una explicación, punto.
1: Y no ha habido respuesta hasta ahora.
0: Yo tengo una respuesta que me llegó el día de ayer de la Dirección de Talento Humano del municipio de Quito, de la planta central del municipio de Quito, porque ellos también cursé un pedido de información. En su sistema, en sus archivos, la señora no ha sido funcionaria del municipio de Quito, entonces ahora espero que con Quito, al ser una entidad que tiene desconcentrada de talento humano, que ellos respondan. Tendrán hasta 8 días desde que he cursado el pedido de información. Espero que lo hagan lo más pronto posible, si no hay nada que esconder.
1: Con eso me quedo, estaré atento. Gracias, Michael.
0: Gracias, Wilmar. Jorge, muy amable.
1: Usted. Michael Aulesti, concejal del municipio de Quito. Vamos a la pausa.
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12: Son ya las 8:36. Gracias por su sintonía a través de las distintas frecuencias y plataformas en el Ecuador y el mundo. A esta hora nos dirigimos nuestra antena a exteriores con nuestra copiloto de América, Mónica Vázquez, que le toma el pulso a la ciudad. Contigo, mi estimada Mónica, buenos días, te escuchamos.
5: Jorgito, muy buenos días y como siempre también un saludo especial a todos nuestros adorables conductores, pasajeros, motociclistas, ciclistas y peatones que ya se mueven en la carita de Dios. Hoy es jueves y tenemos pico y placa para los vehículos que terminan en 7 y 8, que inició a las 6 de la mañana y termina hasta las 9:30 y en la tarde se retoma desde las 16 horas hasta las 20 horas. También recordarles la restricción en las avenidas Simón Bolívar y Ruta Viva, que es para los vehículos de carga pesada, que inició a las 6 de la mañana y termina hasta las 10 de la mañana, y en la tarde también se retoma desde las 16 horas hasta las 20 horas. Esos son los recordatorios diarios que les hacemos a nuestros queridos conductores, y como tú ya lo dijiste, yo estoy desde exteriores para darles información de qué es lo que sucede en la movilidad de la ciudad. Estamos específicamente cerca de la estación de la Universidad Central porque estamos verificando lo que ha concluido la rehabilitación de 9 vías que están conectando justamente de manera peatonal a esta estación de metro de la Universidad Central. Porque empezaron hace varias semanas los trabajos, se rehabilitaron 5.4 kilómetros de vías estratégicas para que los peatones que llegan hasta la Universidad Central también tengan vías renovadas, los vehículos que circulan por el sector también tengan vías renovadas y todos los actores viales puedan utilizar los diferentes medios de transporte también. Esta primera fase del proyecto vial conecta la Universidad Central y llega hoy ya a su fin. De 9 calles son las que se intervinieron en este sector. Justamente las calles más extensas es la calle Gaspar de Carvajal, que tiene 1.5 kilómetros, que es entre la Mariana de Jesús y la Gato Sobral. Y la calle Versalles también, que se intervino 2 kilómetros entre la Cuero y Caicedo y la calle Bogotá. Estas calles también se sumaron la Antonio Marchena, la Alonso de Mercadillo, la Luis Cordero Crespo, la Juan Murillo, la calle Bolivia, la calle San Gregorio y la Gustavo Darqué, así completando estas 9 calles que fueron intervenidas en aproximadamente 120 días. Se ha concluido con este trabajo que fue muy importante y que ha beneficiado de manera directa a más de 28.000 habitantes del sector de los barrios de la Mariana de Jesús, de las Casas, de la Gasca, de Santa Clara de San Millán, de la misma Universidad Central, entre otros barrios que están cerca de este sector. Y justamente ahora ya están rehabilitadas de estas 9 calles y entonces es importante que la gente ya conozca que vamos a poder circular con normalidad en estas vías que estaban completamente cerradas. Y finalmente, para concluir también nuestro reporte, es importante indicar a la ciudadanía que la ciudad de Quito ya supera casi los 100 kilómetros de redes soterradas en el Distrito Metropolitano de Quito. Y estos trabajos de soterramiento también se pueden ver en diferentes puntos de la ciudad. Y justamente tenemos trabajos importantes que ya se concluyeron, como en la Avenida Patria, en la Colón, en Calderón, en el sector de la Pradera, en la Rodrigo de Chávez y también en la 6 de diciembre. Y actualmente se está trabajando en el sector de la calle Ajaví, donde se está haciendo la intervención del soterramiento de los cables de telecomunicaciones. Este es un trabajo que obviamente no se puede magnificar porque todo el trabajo, toda la intervención se hace no en superficie, sino bajo el subsuelo. Entonces, de inicio van a tener un poco de molestias todos los vecinos del sector de la Ajaví, donde tienen levantadas sus veredas, donde hay mucho polvo, hay diferentes tipos de trabajos que se están observando, pero finalmente cuando termina la intervención, ustedes pueden ver completamente renovadas las veredas, las aceras, para que los peatones tengan una mejor movilidad y también, por supuesto, todos los quiteños podamos alzar a ver el cielo y sin tener esta interrupción de los tallarines en estos otros puntos de la ciudad. Entonces, son noticias importantes que tienen que ver con la movilidad de la ciudad, con los trabajos que se están realizando en los diferentes puntos y, como siempre, recordarles que tenga precaución al momento de circular por la ciudad porque tenemos más de 30 puntos de rehabilitación vial y, por supuesto, salga con tiempo, salga con precaución. Cada uno en los puntos del norte, tenemos Panamericana Norte, tenemos Galo Plaza Lazo, en el sector de la Magdalena, también al sur de la ciudad. Hay varias intervenciones en diferentes puntos. En Conocoto hay otro punto de intervención. Están distribuidos por toda la ciudad, así que las personas, les recordamos, salir con precaución, tomar las responsabilidades adecuadas y, por supuesto, antes de despedirnos, como siempre, la recomendación a todos nuestros conductores es que respeten los límites de velocidad. circule por en la ciudad, en la zona urbana, 50 kilómetros por hora. Baje la velocidad hasta 20 si es que pasa por una zona escolar y sea muy respetuoso de todas las señales de tránsito en nuestra ciudad. Es lo que podemos reportar para Radio América. Mónica Vázquez, su copiloto de la información.
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11: Buenos días.
7: Bienvenidos.
12: Gracias a todos ustedes, distinguidos oyentes de la cadena América en el Ecuador y el mundo, que nos dispensan con su sintonía. A esta hora es tiempo de conectarnos con nuestra gente, con nuestra audiencia, a través de los hilos telefónicos que están activados. 2904-121, 2904-127 para la participación ciudadana. Ustedes tienen la oportunidad ahora de tomar el teléfono, llamarnos y hacer denuncias de tipo comunitario, denuncias que requieran de la atención urgente, porque al ciudadano hay que atenderlo urgente, de parte de las autoridades, tanto locales como nacionales. Nosotros nos convertimos en ese puente que necesitan para que sean escuchados por la autoridad. Porque hay muchas ocasiones donde ustedes denuncian en los diferentes departamentos municipales, muy en particular, y resulta que no les dan oídos. Entonces nosotros hacemos precisamente esa presión que requiere para que sean atendidos. Las dos líneas activadas, también el sistema de mensajería. Vamos con un primer contacto. Buenos días. Buenos días.
13: Aló, muy buenos días, Radio América.
12: Adelante, por favor. Buenos días, señora.
13: Yo les agradezco, como siempre, a ustedes. Qué importante es tener esta radio como usted, la Radio América. Y mucha gente ahorita les escucha porque tienen mucha cantidad de público. Mire, señor, ayer tuve una triste experiencia muy fea. Mire, en la esquina de mi casa había un perro hermoso, pero en una casa que está así sola, botada con todo. Y este perrito no ni siquiera ladraba. Bueno, yo pasaba, la gente le daba comidita cuando pasaba y cuando venían los dueños se molestaban que por qué le daban comida. ¿Cuál es mi sorpresa? Que ayer veo la policía y al Canal 8. Yo me acerco a ver qué pasó. Yo dije, han robado un carro. Total, ha sido que esta mujer que venía a ver como si le ha cuidado la casa al animalito hasta sin comer, le ha dejado 15 días encerrado en un cuarto de esos. Y el perrito ya se ha muerto. Es que era un esqueleto. Yo digo, no debemos callar las personas en realidad. Tenemos, antes una persona le ha denunciado que el olor que también sería. No debemos callar, señores. Hasta este es una infamia. Es un crimen, una tortura. Y era un perro hermoso, hermoso, hermoso. Yo les agradezco y digo, por favor, señores, no sean indolentes ante estas cosas. Yo no me di cuenta porque es lejitos de mi casa, pero siempre cuando pasaba le veía ese animalito. Gracias, porque ustedes son unos grandes comunicadores. Gracias, señor. Buenos días.
12: Gracias a usted, mi querida señora. Efectivamente, hay que hacer conciencia sobre la tenencia de mascotas. Tampoco es fácil maltratar a las mascotas, a los animales de compañía, porque la legislación determina sanciones de tipo administrativo y hasta de prisión. El maltrato animal, hay que tener también eso muy en cuenta. Y ser empáticos con las mascotitas, ser responsables sobre todo, porque requieren nuestras mascotas de atención y de espacio. Tampoco es cuestión de que porque se trata de un animalito no lo vamos a tener como sea. También se requiere de mucha atención para las mascotitas. 8:46, siguiente contacto. Buenos días.
14: Aló, buenos días, licenciado. Felicitándole por el programa. Una pequeña queja. Hoy en la mañana asistí al dispensario suroccidental del IES, en el cual pues yo me realicé unos exámenes de sangre. Y oh, sorpresa para mí que la doctora dice que aún no le llegan porque no hay los radiactivos. Me han hecho solo un solo examen de sangre y me faltan 4 más. Lastimosamente veo la crisis que hay en las medicinas y en el trato inhumano que dan a los afiliados al Instituto Ecuatoriano de Seguridad Social. Yo soy una persona de la tercera edad, que inclusive la persona que estaba delante mío para coger el turno para laboratorio le pidió a la señorita que le dé el frasco para tomar una muestra de orina, y la señorita dijo, no, eso tiene que comprar porque eso no tenemos. Entonces me parece que el trato que están dando a la clase afiliada del país es un trato inhumano por parte de las autoridades del IES, mientras el ministro de Salud o el octavo ministro de Salud dice que están abasteciendo a todos los hospitales de medicinas. Es una mentira. Es por eso que hago un llamado al pueblo ecuatoriano, que ya es hora de levantarnos y decir, bueno, al final, ¿qué está pasando con esto de las medicinas? Muchísimas gracias, licenciado, y un bonito día.
12: Gracias, caballero. Es un problema que se intenta solucionar y que se viene arrastrando desde mucho tiempo atrás, porque no es de ahora esta falta de medicamentos en el sistema de salud pública. Y se ha creado una empresa pública precisamente para acelerar todos los procedimientos de contratación que permitan llenar ese déficit de medicinas que tienen el sistema de salud pública. Y se advierte ya para las próximas semanas que se estaría entregando más medicinas en todo el sistema, y entre otras cuestiones que afectan al sistema de salud pública es la corrupción y la toma también del crimen organizado en hospitales emblemáticos, sobre todo en la costa, y para esto también se ha tomado ya una decisión. Al parecer se torna muy complejo salir de esta crisis del sistema de salud pública, pero se tienen que tomar obviamente los correctivos del caso y de manera urgente. 8:48, siguiente contacto, buenos días.
15: Buenos días, licenciado Jorgito. Tenga la bondad, le estoy llamando de acá de Huamani Alto, expresamente barrio José Peralta. Es doloroso, indignante, señor licenciado, escuchar esa noticia que hoy los señores concejales, señor alcalde, que vaya contra las personas discapacitadas. Señor licenciado, señores vecinos, el pueblo de Quito, solo en Huamani Alto hay estadística. Yo como mine profesional sé, hay más de 50 discapacitados y mayoría tienen que salir a hacer fisioterapia. ¿Y qué es lo que pagan pasajecito de 10 centavos? ¿Y quién le ayuda? A nadie. Esas personas pobres que salen, niños, jóvenes, pagando 10 centavos, que ahora se elimine, sería inaudito, por favor. Señor alcalde, señores concejales, no pueden ir contra el pueblo, por favor. Tenga la bondad, una reflexión, reflexión por el pueblo pobre. Eso no va, tenga la bondad, Dios le pague.
12: Gracias, mi querido amigo, que se conecta desde el sur de Quito. Habrá que estar atentos a lo que se pretende aprobar en el Consejo Metropolitano de Quito respecto de este tema de los pasajes. Hoy, a las 10:30, están convocados los concejales para, en una sesión extraordinaria, empezar el primer debate de esta propuesta de ordenanza que plantea un incremento de pasajes de 5 centavos desde 2027 y entregarles a los transportistas $23 millones hasta diciembre, tomando en cuenta también que las personas con algún tipo de discapacidad de tercera edad, así como estudiantes, no estarían sujetos a ese pasaje reducido que establece la norma, pero que se ajustaría al medio pasaje, pero de el pasaje incrementado, si se quiere, si es que se aumenta de 40 centavos, el medio pasaje vendría a ser 20, cuando la norma particular o especial daba para las personas de la tercera edad o con discapacidad de 10 centavos. Por eso digo, habrá que estar atentos a ver cómo mismo se aprueba esta ordenanza. Bienvenido, buenos días, le escuchamos. Buenos días.
16: ¿Aló?
12: Por favor, te escuchamos.
16: Sí,
12: adelante.
16: Señor, ¿cómo está? Buenos días. Dos temas nada más que quiero hacer breve por el tiempo. Dicen de las medicinas, pero el señor presidente ofreció en mayo. No viene ni de la China ni de la India, primeramente. Y segundo, del señor, no sé, usted como periodista debe entender que es una ley legislada de las personas con discapacidad de la tercera edad. Ya no tengo yo entendido de que el municipio con una ordenanza puede tirar esa ley a la calle. Eso nada más quiero que usted como periodista, digamos, para el día de mañana nos haga el favor de indicar, con lo que va a haber ahora la sesión de consejo, nos puede indicar mañana si ellos puede, el municipio o el consejo municipal puede irse contra la ley legislada de la discapacidad y de tercera edad. Un buen día, señor Niakato, que pase bien.
12: Gracias a usted, mi querido amigo. A ver, les aclaramos este punto. Hay confusión. Efectivamente hay una legislación nacional que habla de la tarifa de medio pasaje para estudiantes y para personas de la tercera edad. Ese medio pasaje corresponde en estos momentos que la tarifa en Quito está de 35 centavos, corresponde a 17 centavos y medio en definitiva. Pero en Quito las personas con discapacidad acceden a una tarifa preferencial fija. Ojo, esto es solamente para Quito y que lo puede hacer el Consejo Metropolitano vía ordenanza, pero una legislación nada más local. ¿Por qué? Porque tiene competencia en materia de tránsito. Y esta tarifa preferencial fija es de 10 centavos en todo el sistema de transporte municipal, trolebús, ecovía y metro. Para hacer efectivo el descuento, obviamente. Solo deben presentar su cédula de identidad, ya que el carnet del Ministerio de Salud Pública dejó de ser válido para estos trámites. Esto es lo que se ajustaría, si es que cabe el término, en el texto de la ordenanza, citando obviamente lo que decíamos en principio y lo que usted decía, amigo, de la legislación nacional de medio pasaje. Entonces, se eliminaría esta tarifa preferencial de 10 centavos, ojo, a las personas con discapacidad, personas con discapacidad, y se aplicaría la legislación vigente que es medio pasaje, si es que se incrementan, insisto en esto, se incrementa el pasaje a 40 centavos de dólar, como esa es la propuesta del alcalde, las personas con discapacidad que actualmente pagan 10 en Quito, 10 centavos en Quito, tendrían que pagar 20 centavos ya desde enero. Así están las cosas. 8:54, siguiente contacto, 2904-121, 2904-127, las dos líneas telefónicas están activadas, también el sistema de mensajería. Tenemos un mensaje de texto a esta hora, nos dicen un texto, un mensaje bastante largo. Buenos días, Radio América, vengo a firmar y a volver a denunciar lo que anteriormente un señor ya denunció con ustedes mismos. Quiero hablar de la señora de chaleco naranja que trabaja en la estación del metro El Labrador. La señora es una irrespetuosa con sus compañeros de trabajo. Son diferentes grupos de enganchadores. Yo he cogido taxi con todos, pero ella no les deja coger. Es efectivamente una denuncia que la tuvimos ayer a través del sistema de mensajería y que ahora se suma otra persona a esta misma denuncia. 8:55, siguiente contacto. Buenos días. Buenos días.
17: Buenos días.
12: Adelante, por favor, le escuchamos.
17: Señor, sí, por favor, yo quería hablar, primero saludar a todos y comunicarle que en el Hospital Julio en Dara son pacientes con problemas de salud mental, en el cual a partir de hace aproximadamente unos 6 meses, el hospital no dispone de un medicamento que es muy indispensable y es caro en el mercado. Yo soy una persona, mi hija es una persona vulnerable, por ende yo también soy una persona adulta, y la risperidona actualmente en el mercado cuesta $1.10, ella tiene que tomar 2 diarias. Yo le ruego, no sé si podemos hacer algo para que el hospital se abastezca de esta risperidona, que es un medicamento que les afecta a su salud mental y su comportamiento. Entonces, no es el único caso el de mi hija, son muchos que vamos a las citas médicas y nunca hay medicación. No tenemos insulina, no tenemos medicamentos, y por último, si usted llega 10 minutos ya no la tiene. Entonces, yo sí quiero hacer un llamado especial a las autoridades del Hospital Julio Endara, que no sé qué tengamos que hacer, pero que se abastezcan de la medicación que necesitan los pacientes, porque son pacientes crónicos con enfermedades progresivas. Ese es mi llamado de atención. Muchas gracias a todos.
12: Gracias a usted, mi señora, por su participación. Es el problema del desabastecimiento de medicinas en varias entidades del sistema público en todo el país. Como dije en principio, el gobierno entrega información de que se está trabajando en el tema, pero obviamente se requiere de agilidad en todos los procesos para evitar precisamente que esto golpee a todas las personas que requieren de medicamentos y que no pueden recibirlos a través del sistema de salud pública. 8:58, nos vamos, tenemos tiempo, nos vamos, dice el jefe. Entonces, mañana los esperamos a partir de las 6:00 a.m. en punto, con una nueva edición de Buenos Días América, con más información, más noticias, más temas de análisis, con personajes que hacen la noticia en este servicio de Buenos Días América. Por hoy no es más. Por favor, salga prevenido de casa en la eventualidad de que en el transcurso de la mañana tengamos fuertes rayos solares UV, y esto afecta obviamente a la piel de las personas. Muchas personas tienen actividades fuera de su domicilio y fuera de oficina, mucho más a la intemperie, así es que es oportuno a estas personas que se cobijen con una gorrita, un sombrero, o se protejan con una sombrilla, y de esta manera también evitamos problemas en nuestra salud. Así llegamos entonces a la parte final. Nos despedimos de ustedes. A nombre de Ramiro Díaz, Gabriel Zarzosa y este servidor, Jorge Washington Ñacato, les decimos una vez más, gracias por habernos acompañado. Hasta mañana. Permiso.
11: ¡Buenos días!
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1: Muévelo. Muévelo. Buenos días, mi gente, buenos días, Ecuador, buenos días, qué lindo estar junto a ustedes, qué maravilloso. Hoy me siento muy feliz. Bueno, todos los días estoy muy feliz de ser parte de toda su rutina diaria. A mis preciosas amas de casa, a los amigos que están, por supuesto, manejando, quienes somos bien ecuatorianos, tenemos la sangre ecuatoriana, esa tricolor que nos llena y hace de cada uno de nosotros, pues, ser hijos de esta madre tierra. Así es, Norte, Centro, Sur. ¡Buenos días, DJ Gabo Zarzosa! ¡Buenos días! No, me... Buenos días, Gabito, gracias.
2: Buenos días, Calichito.
1: He recibido muchísimos mensajes. Quiero agradecer a todos los seguidores de este caballero humilde, que ya sabe que la vida me ha transformado en una super persona, en errores, en caídas, en muchas situaciones, pero hoy tengo esta oportunidad que Dios me da y mi señora madre, por supuesto, para levantarme siempre con un pie derecho y agradecer ese día más de vida, ¿eh? Así que gracias.
2: Bueno, sí, Cachito, buenos días de mi parte también. Deseándole un feliz cumpleaños, iniciando el programa con todo. Que Diosito le siga bendiciendo. Y gracias por este tiempo aquí en Vacilando la Mañana conmigo. Y afuera también como un gran amigo. Felicitaciones, feliz cumpleaños,
1: gracias, Cachito. Gracias, mi estimado Gabito Zarzosa. No podía faltar también sus expresiones, sus palabritas.
2: Ya de noche de festejo, ya.
1: Bellas. Claro, la noche tenemos por ahí una comidita, un cebollado de Solanda, me invitaron por ahí.
2: Chifle y colita.
1: En lo que quiero agradecerle también los cientos de mensajes en las redes sociales, las llamaditas al WhatsApp. Pero hoy, definitivamente, hoy venimos con toda la energía, la mejor música y ese toque picante que le pone sabor a la mañana. Gracias a todos quienes han formado parte de este, de la vida de este servidor durante muchísimos años. Así que, felicidades, mi gente. Bella, ya viene el tema del día. Hoy estaremos con Cachitos, buena música. Y cómo nuestra algarabía que nos hace ser los mejores personajes. Quiero agradecerle también, por supuesto, a nuestros directivos también, por favor.
2: Sí,
1: gracias al jefe, al doctor Galo Enríquez. Muchas gracias que nos permite estar aquí, siendo parte de las mañanas junto a ustedes, a la licenciada Marlene Herrera.
2: Ya, ¿cuántos años, Caliche? Ya, imagínese.
1: No le voy a contar los años, ni... cuente mejor las horas que seguiremos con ustedes. Mi gente linda, cierronque este Morning Show. El programa más adictivo, el que te nutre, el que te forma siempre con toda esa actitud. Bienvenidos a Vacilando la Mañana, 23 de julio.

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0: canciones. Me encanta Roberto Blades, qué rica esta hora.
1: Las 9:48, país, donde quiera que te encuentres, norte, centro, sur. ¡Qué sabor! En esta mañana de 23 de julio, qué lindo. Permítame enviar saluditos a toda la familia, ¿eh? Seguimos recibiendo mensajes. Lindas palabras, ¿no? Pensamientos positivos, emotivos que nos llenan siempre, ¿eh? Gracias a Dios por regalarme un nuevo amanecer, por las lecciones, las sonrisas, los desafíos y las bendiciones que me han hecho crecer. Así que gracias a mi familia, amigos y a mis queridos oyentes. De cada persona que con una palabra de aliento, un abrazo, una oración o una sonrisa ha formado parte de mi camino. Ustedes han convertido tantos momentos en recuerdos inolvidables, mi linda gente. Hay fotos que me enternece, mi estimado Gabo Zarzosa.
2: ¿De hace cuántos años, Caliche?
1: Hay fotos de hace 20 años, cuando empecé la radio. Hay fotos de hace 15, hace 10 años. Bastantes amigos que conozco a lo largo, de todo ese tiempo. Gracias por caminar conmigo. Hoy en este día especial es una celebración
3: de
1: ustedes.
2: No, de todos.
1: No, y te comento que cada año pues me reúno con amigos en alguna
4: discoteca.
1: Alguna recepción, realizo algún
2: evento. Están preguntando cuál es el baile, pero...
1: Pero yo no he puesto hoy. Ustedes tienen que darme idea, Gavito Sazo.
2: No puedo responderles porque ni yo tampoco sé, así que no se preocupen.
1: Lo que sí sé es que hoy voy a advertirles a cada uno de ustedes que vamos a tener en Vacilando la Mañana premios.
2: ¡Sí! Lo que le gusta a la gente.
1: Miguel Gavito Zarzosa, imagínate.
5: ¡Sí!
1: Imagínate. Una espectacular parrillada para 5 personas. 5 chuletas de cerdito de lomo. 5 octavos de pollo. 5 filetes de res. ¿Eh? 10 paisas. O sea, no 10 botellas paisa, no.
2: Chorizo
1: paisa.
2: Le gusta,
1: a usted también le gusta el chorizo, pero paisa.
5: Yeah.
1: Así que simplemente, señoras y señores, Gavito y Caliche, quiero ganarme el combo parrillero para 5 personas que regala Radio América en Vacilando la Mañana. Nos envía un videíto. ¿Qué le parece?
2: Nos envía un videíto ahí cocinando algo y que diga, Calichito.
1: Claro que sí, recuerde, quiero ganarme el combo parrillero para 5 personas que regala Radio América en Vacilando la Mañana. Pero usted tiene que hacerlo bien creativo, ¿no?
2: Claro,
1: no solamente,
2: un video creativo.
1: No solamente se filma ahí y diga, quiero ganarme, chicos, que me comemos mordedero, parrillero, por favor.
2: No.
1: Usted tiene que estar bailando con la música de DJ Gavito Zarzosa, como que estuviera la parrillada, ¿no es cierto? Como que estuviera poniéndole el adobo, la sazón a cada una de las carnes. Imagínese, 5 chuletas de cerdo de lomo, 5 octavos de pollo, 5 filetes de res. Y aparte de ello, también tenemos 10 paisas.
2: ¡10!
1: ¡Pero chorizo paisa! ¡Así grandote!
2: ¡Como le gusta!
1: ¡Como le gusta la...
4: ¿Ah? ¡Sí, señor!
1: ¿No le gusta a usted, pues, a usted? ¡Claro que sí! ¡Como le gusta saborear, disfrutar! Porque aquí en Vacilando a la Mañana tenemos mucho para gozar. Y seguimos en este 23 de julio, mi gente. En un programa adictivo, sabroso. Porque yo sé que desde el continente de los éxitos le ponemos todo ese sabor en esta mañana. Donde quiera que se encuentre, manejando, estudiando, haciendo algo por la patria. Así que levante ese cuerpo vago. Sé que estás de vacaciones, pero... ¡Incentívate, mi gente!
2: Calichito, más cumpleaños no llega.
1: Sí, y por ejemplo, ya están llegando los audios también, ¿no? Oh, Dios lindo. Los amo, mi gente, los amo mucho. Gracias por hacerme feliz este día muy especial. Usted sabe que yo no molesto a nadie.
2: No, usted
1: no me meto con nadie. Soy una de las personas más diestras en cuanto a poder ayudar al que me necesite. Y a través de la radio, pues eso es lo que nos encanta hacer. La humildad que caracteriza a cada uno de nosotros.
2: Acá nos escribe Calichito, disculpe, ¿cuántos años cumple Caliche? No le podemos decir,
1: Menos de 40 sí es, por favor.
2: A ver, aquí veo la cédula de Caliche, 38.
1: ¡38! ¡Gracias, Gavito! DJ Gabo Zarzosa, en esta mañana de festejos y para todos que nacieron un día como hoy.

0: mañana. 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

0: todas las mañanas al norte, centro, sur. Para mi gente que nos está escuchando, mira, ya en las construcciones, acá al lado de los vecinos.
1: Acá al ladito nomás.
0: Aquí están con horrendo radio, los señores están cabellando duro y fuerte ahí. Sí, porque la vida hay que disfrutar, hay que trabajar, hay que esforzarse. Hay que darle la mano al caído también. Nunca pienses solo en ti, no seas egoísta. Sí, así que levántate por favor con optimismo. Si el día de ayer fue a lo mejor un día horrible, hoy tiene que ser el día más hermoso de tu vida. Y DJ Gabo Zarzosa, lo que habíamos ofrecido se cumple.
1: ¡Eso!
0: Estaremos regalando una mega parrillada para 5 personas. ¿Qué le parece?
1: Espectacular. ¿Qué nomás contiene la parrillada, Carichito?
0: Claro que sí, por favor. Mira, 10 chorizos paisa. Ya. 5 filetes de res.
1: ¡Qué rico!
0: 5 octavos de pollo. 5 chuletas de cerdo de lomo. ¿Pero qué tienes que hacer?
1: ¿Qué tienes que hacer?
0: Es muy fácil para que te puedas llevar hoy día la primera mega parrilla.
1: ¡Oh, ya se va la primera!
0: ¿Qué le parece? ¡Yeah! Gabito y Caliche, quiero ganarme el combo, pero usted tiene que estar tipo cocinando, no le pedimos que haga mayor cosa.

0: capacitado para hacerse la parrillada solo.
1: Puede estar ahí bailando y cocinando. Son buenos parrilleros.
2: Vecinos Gavita y Caliche. Quiero ganarme el combo parrillero para 5 personas que regala Radio América en Vacilando la Mañana. Es todo.
1: Nada más.
2: Nombre, apellido y le registramos. El mejor video tiene opción de llevarse la parrillada, ¿no?
1: Bien.
2: ¿Qué le parece, dice Gavito?
1: Espectacular. Así que ya sabe, hace el dedito y dice: Gabo y Caliche, quiero ganarme el combo parrillero. Y listo.
2: Esto, por supuesto, quiero enviarle saluditos a Procábara.
1: Bien.
2: Y los amigos, el personal de Procábara, que está ubicado.

0: mensajes que para nosotros nos da un gusto total. Agradecer a las chicas, a las ladies fanáticas de estos dos locos acá de Vacilando la Mañana. Así que vamos a escuchar qué nos dice el primer video que, bueno, nos llegaron algunos, estamos esclaseando prácticamente.
1: Claro,
0: ¿sí? Los videos donde usted puede llevarse las mega parrilladas.
1: El combo completo para que haga usted su parrillada, Calichito.
0: Y en ese verano, pues hace falta pegarse unas carnecitas,
1: qué un choricito. Un chorizo paisa, como le gusta, negro, así.
2: ¿Qué?
0: Unas chuletitas.
1: Oiga, antes de mandar el videito solito para la flaca Valencia que está en sintonía.
2: ¡De la flaca!
1: ¡Flaquita! ¡A la flaca!
2: ¿De dónde es la flaca?
1: La flaca es de Loja.
2: De Loja. ¿Y por qué habla como costeña?
0: La flaquita.
1: La vimos
0: en Machachi. ¿Sabe Machachi la flaquita?
1: Ah, sí, le vi.
0: Estaba linda, como es un horrendo.
1: Sí. Una lipo. Está haciendo efecto el gym.
0: El gym. Escuchemos qué nos dicen.
3: Hola, soy Michelle y estoy aquí escuchando América Estéreo en el laboratorio. Escondida a toda música, bailando y mandándoles este video. De que quiero ganarme la parrillada para 5 personas.
1: Eso es todo que tiene que hacer Caliche, grabarse.
0: Ahí. Lo hizo en el video, lo hizo muy emotivo, muy creativo. Dependiendo de su creatividad, estaremos
1: entregando. Está escondidita en el laboratorio que no le vean.
0: Sí, pero bueno, hágase un bailecito chévere ahí, pues ahí. Cólenle al hijo que está de vacaciones a la señora esposa. Bailen entre parejitas. Digan, yo quiero ganarme la mega parrillada de América Serie Vacilando la Mañana, Carichito y Gabo Sarsos, ¿ok? Entonces, ya lo sabes, 0981 49 80 15.

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1: Y tenemos más videos para regalar el combo parrillero para que usted lo haga en su casita este fin de semana. A ver qué nos dicen al 098-149-8015.
2: Muy buenos días, mi nombre es Paul Pérez. Quiero ganarme el combo parrillero de América Estéreo.
1: ¿Eso?
2: Aquí estoy preparando las chuletas y este chancho para la venta. Y aquí escuchando América Estéreo, la campeona.
1: Gracias.
0: Pues el señor está compartiendo prácticamente, ¿no? Y la mega parrillada, y no se olvide, estaremos entregando nosotros. Esto gracias a América Estéreo. Y por supuesto, no se olvide que el producto en sí tiene nombre.
1: Claro, se llama Pro Cábara, lo mejor en carnes.
0: Qué rico, saludos para Mauro y para todo el personal que nos escucha en todas las sucursales. DJ Gabo Zarzosa, no se olvide, envíenos el mejor video. Tenemos otro, tenemos audio, por favor, póngale al aire.
1: A ver, acá al 098-149-8015, recuerden el WhatsApp de Radio América.
3: Feliz cumpleaños, Calichito. ¿Eh? Solo de saber que es tu cumpleaños ya me dio chucha aquí. Maestra, felicidades.
0: Uno tiene que brindar cada día porque de chuya vida, la final, lo que se ha de comer del gusano, que se come el humano, pues. Claro. 10:48, esperamos sus videos, 0981 49 80 15.

0: persona muy joven, muy adicto a mi trabajo.
1: Ya dijimos no la edad de Caliche, nada, ni de nadie. 38 años. Por favor, esa edad todavía no se le revisa.
0: No, para nada, no. Yo muy feliz, contento, jovial. Claro que sí, no le pondrá nomás la pena de mi viejo que va a poner.
2: No, no. Me gusta que me esté poniendo viejo. Y después ya me conté la mandanita.
0: Bueno, saludito a todos los amigos que están enviando mensajitos de diferentes empresas, negocios en el centro histórico, en todos los barrios, sectores, parroquias, cantones, ciudades en este hermoso Ecuador. Saludos para mi estimado Willy el Rumbero, nos está escuchando desde Chicago.
1: ¡Bien!
0: Desde allá me dice Caliche. Aquí te compré una torta y al lado tuyo tu foto. Y me la como contigo, sé que no estás aquí, pero tengo ese provechito de disfrutar de tu pastel.
1: ¡Ay!
0: No sé por qué exagera prácticamente. Los mensajes que nos envían mandan fotos de ron, de un poco de rones ahí.
3: Obvio, Bobby.
0: Las manchetas que se han tomado en Machachi.
1: O sea, ¿qué le mandan que eso le van a dar de regalo, Calichito? No, el Calichito
0: no toma. No llega nada. No puedo tomar. Este tipo de situación.
3: Amo, obvio,
0: Bobby. Amo mucho el gimnasio, el fitness. Todo lo bonito, ¿no? El ejercicio, la hidratación, el agua y el amor, ¿no?
1: A ver qué nos dicen el cero. ¡Qué viva 098-149-8015! ¿Qué nos dicen?
4: Hola, Gabo Julián. Hola, Caliche, el cumpleañero.
2: Hola, amiguito.
4: Quiero ganarme esa parrillada para irme con Barney y sus amigos. Confirmen, confirmen. Excelente día. ¡Norte América!
2: Vamos con Barney y sus amigos. ¡Ándate a la calle!

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desde el norte, Sandro Zurgres, están conectándose. Recuerda a través de nuestras redes sociales o también enviando mensajitos al 0981. Mi estimado DJ Gabo Narzosa, 0981 4980.

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2: Este verano 2026 y junto a ustedes, mis queridísimos oyentes, seguidores en el mundo entero, que son miles, miles de seguidores, no solamente en América Estéreo, Radio América Estéreo, en nuestro TikTok, les enviamos un abrazo fortísimo, también a quienes nos escuchan, no solamente a través de la frecuencia 104.5 FM, los enamorados,
3: oiga,
2: estos divorciados, los que no creen en el amor. Y los que hoy estamos de cumpleaños también, ¡que viva el cumpleañero!
3: ¡Viva!
2: Y que viva, por supuesto, mi Ecuador, porque cuando el acordeón comienza a cantar, la caja marca el corazón y la guaracha pone a bailar hasta el más serio, porque ha llegado el sabor, el vallenato en vivo. Hoy tenemos el honor de recibir a una agrupación nacida en la mitad del mundo, creada en la hermosa, por favor, capital de todos los ecuatorianos, dirigida, por supuesto, por Laurita Jiménez, que le mando un grato besito, cómo no. Ellos han demostrado que el vallenato no conoce fronteras, que la música une corazones y que en Ecuador también se vive, se canta y se goza ese maravilloso género. Señoras y señores, los recibimos con un fortísimo aplauso, una bienvenida de esas caribeñas calientes. Mi gente, gran amigo vocalista, compositor y también Nadine Fragoso, acordeonero, nacido allá en Valledupar, Colombia, tierra de gente de vallenato. Bienvenidos a América Estéreo.
3: Muchas gracias, mi brother, y muchas gracias a toda esa gente hermosa que está en América 104.5 FM en Quito. Aquí Jesús Ávila, vocalista del Cartel Vallenato. Nadine Fragoso, desde La Guajira, Colombia también. El Cartel Vallenato haciendo música hermosa para ustedes, mi gente.
2: Qué lindo, definitivamente hay un gran repertorio, temas inéditos y algo. Un hijo nuevo que ha nacido en esas... chéveres voces, ¿no? Calientes de voces, chicos.
3: Muchas gracias.
2: Muchas gracias, ahí estamos. Entonces, por favor, que empiece la energía y vamos a cantarles a ustedes.

0: mensajes, mi estimado Yesu. Y a todos los chicos que también son parte del cartel, ¿no? Bueno, ¿de dónde nace el cartel? Yo lo había pues mencionado en la biografía, pero quiero que usted, mi estimado Yesu, pues nos dé a conocer de dónde nace, hace cuántos años está formado el cartel.
1: Pero por supuesto,
0: Vallenato. Bueno,
1: el cartel Vallenato tiene 10 años de vida aproximadamente. Tenemos 10 canciones inéditas. Eso es algo muy importante que quiero mencionar. El cartel Vallenato realmente se identifica por hacer canciones inéditas como esta que acaban de escuchar.
0: Bien,
1: que se
0: llama qué linda canción.
1: Tu traición. Uh-huh. Y es bien, bien bonita.
0: Dedicada
1: bien
0: para ellas.
1: Para ellas. Y bueno, también hay hombres traicioneros. También. Por si acaso, también para que se la dedique a ese man. Y sí, el cartel Vallenato, sí, tiene 10 canciones inéditas. Una de esas es esta. Nace en Ecuador. Laura Jiménez, mire, que es nuestra manager.
0: Para que no digan que solo en el Ecuador hay chicha y roco, también hay vallenato.
1: También hay vallenato, por supuesto. Uh-huh. Yo soy de la ciudad de Santa Marta, Colombia.
0: ¡Bien, viva Santa Marta!
1: ¡Que viva Santa Marta! Y que viva Quito y que viva La Guajira también, nuestro acordeonista Nadine Fragoso. Él es de La Guajira, él es de La Guajira, Colombia. Bueno, también tenemos a nuestros compañeros. Aquí es Pedro Guadua, que es de Venezuela. Tenemos a Daniel Andrade, tenemos a Mr. T, que es nacido en Quito. Tenemos también aquí al Suri, a José, en La Guira.
2: Bastante aguardiente aquí.
0: Pero bueno, entonces vamos a continuar. Pero permíteme enviar saludito a Miguel Gonzalo López. Dice saludos vía Zig Chordelé, parroquia de Gallansol, sector Simón Bolívar, allá en la provincia de La Suay. Están enviando saluditos a quienes se conectan en este instante a nuestro TikTok Live como Radio América Estéreo. Maestro, por favor, el escenario y la gente lo escucha.
1: Claro que sí, bueno, vamos con algo bien, bien sentimental. No sé si me puedan. ¿Qué dice?

0: mundo, fuerte ese aplauso. Todos los enamorados y la gente que está en casita, está trabajando, y otros que a lo mejor pues estén despechados, ¿no? Pero no es mañana para despecharse, es mañana para disfrutar de la poca vida que a lo mejor uno tenga siempre, ¿no?
1: Así es, así es. Disfrutar de la vida escuchando la música del cartel vallenato que nos da vida.
0: Cuando los acordeones lloran, a tu concierto, Festival del Globo, Etapa Fest 3, son innumerables conciertos que ustedes han sido teloneros, ¿no? Con grandes artistas como Iván Calderón y los Gigantes, Los Inquietos, El Vallenato, Diablitos, en sí muchísimos.
1: Así es, bueno, hemos tenido la oportunidad que nos ha brindado Dios para poder alternar con estos grandes artistas. Hemos estado en Quito en múltiples escenarios, y vamos a estar también en algunos escenarios aquí, por si me permites comentar.
0: ¡Claro!
1: Mi gente de Ibarra, vamos a estar allá este 7 de agosto, así que prepárense, Ibarra. Y me gustaría que Radio América esté ahí con nosotros. Bueno, este evento entre cumbias y acordeones, ahí vamos a estar en el Teatro Gran Colombia, así que mi gente, pueden disfrutar de este show y adquirir sus entradas a través de ticketexito.com, pero también vamos a estar aquí en Quito, en la ciudad de Quito. Vamos a estar este 12 de agosto en la Plaza San Francisco, en este Sucre Viajero tan espectacular, y va a estar el cartel vallenato, ahí va a estar la Banda Sinfónica Metropolitana de Quito también, para que toda mi gente hermosa de Quito esté presente en la Plaza San Francisco. La entrada es completamente libre, así que no se preocupen, porque ay, que toca para... No, no se preocupen, es libre la entrada.
0: Y aquí nos sigue, por favor, cantando los chicos del cartel vallenato. Bien, saluditos, cómo no, por favor, y sus peticiones musicales. Maestro, suéltela, por favor.
1: Pero por supuesto, vamos con esta canción del cartel vallenato que hicimos junto a Felipe Peláez. Se llama Llévame en tus sueños. ¿Qué dice la niña?

0: cartel vallenato. ¡Que viva Colombia!
1: ¡Que viva!
0: ¡Que viva el Ecuador! Señores, desde el Valle de Tumbaco, soy Francisco Granja, dice por acá. Saluditos también, por favor, para... nos tenemos, dice, Carlita y Esteban, dice que están cumpliendo un año de aniversario de ser esposos, dice. Y en su fiesta estuvo el cartel vallenato, no sé si sea cierto, no sé si es, exagera, pero yo creo que sí. ¿Ustedes cuántos matrimonios han unido?
1: Bueno, realmente, mira, a través de nuestras transmisiones en TikTok hemos reconciliado mucha gente. Uh-huh. Incluso hemos, de pronto esto suena, hemos salvado vidas. Uh-huh. Porque a nuestras transmisiones en TikTok, a través de las redes sociales del cartel vallenato, cuando cantamos canciones se nos unen muchas personas que tienen el corazón destrozado.
0: Sí, bastante, separación.
1: Sí, ¿y qué es lo que nosotros hacemos? Nosotros cuando estamos cantando, lo que hacemos es decirle a la... Es que nos dicen, ¿cuánto cobras por esto? No te preocupes, no te vamos a cobrar nada. Si quieres, graba la pantalla, vamos a nombrar a esa persona o dile que se una a la transmisión y le cantamos la canción y la nombramos o lo nombramos. Así es como hemos hecho, y realmente esto nos satisface más que cualquier dinero que nos puedan dar. Si quieren donar, pues lo recibimos.
0: Claro, por favor.
1: Claro, pero sí, hemos salvado muchos matrimonios, muchas relaciones, y eso a mí en particular me deja el corazón bien, bien liviano.
0: Bueno, entonces los que quieren reconciliarse con el cartel vallenato, que nos envíen mensajes, ¿sí? Usted me dice, yo soy Mónica, quiero reconciliarme con mi esposo, no sé, con mi novio. Yo soy Gabriel y también quiero reconciliarme con mi ex, no sé. 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Y ahora sí, el cartel vallenato, reconocido por su fusión innovadora de ritmos tradicionales y modernos, porque no solamente hay vallenato acá, mi estimado Edson, ¿no es cierto?
1: Pero por supuesto, tenemos
0: hay de todo acá,
1: toda mi gente.
0: Gran repertorio, pero hay una letra que me encanta que dice, si te llego a encontrar, no voy a pagarte con maldad. Que Dios te bendiga, pero igual contigo no voy a regresar. Es un canto de perdón, pero también de cierre definitivo. ¿Qué pasó con esta canción?
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0: La intención de ese tema. No me diga que a alguien del grupo le pasó eso.
1: Bueno,
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1: No, mentira. Esto es una experiencia, una vivencia personal. Esto me ocurrió a mí. Realmente, y yo creo que todos hemos sufrido de esta enfermedad que no es única, que se llaman cachos. Y bueno, yo no fui la excepción. Así que de eso trata la canción, de una traición, pero invita a que perdonemos, pero eso no significa de que vamos a volver con esa persona.
0: No vamos a odiarle tampoco.
1: Exacto. Incluso en la segunda parte se cambian los papeles porque ya estoy sano. Ya la persona está sana del corazón.
0: Ya perdonaste.
1: Sí, pero la otra persona ya está, ya está muy arrepentida.
0: Quiere regresar contigo.
1: Quiere regresar, pero contigo no voy a regresar.
0: Promocionar del cartel vallenato. Escúchalo, dale like, comparte, comenta. Y

0: chiquito, pero con sentimiento, como se dice, ¿no? Con amor.
1: Muchas gracias, estimado. Bueno, chicos, el cartel, felicidades.
2: No, gracias
1: a números para contratos también, por
2: muchas
1: favor.
2: gracias a toda mi gente de Radio América 104.5 FM en Quito, y gracias a todos ustedes que están viéndonos y nos están escuchando. Gracias por quedarse a escuchar estas canciones hermosas. Nosotros nos pueden encontrar en todas las redes sociales como El Cartel Vallenato, en todas las redes sociales, en todas las plataformas digitales pueden encontrar nuestras canciones, El Cartel Vallenato.
1: Listo, entonces nos despedimos con
2: la música.
1: Con tu traición.
2: Pero por supuesto,
1: por favor,
2: tu
1: señoras,
2: traición.
1: Aquí suena en América. Yo quiero desearles lo mejor, que Dios les bendiga mucho, maestro. Y que sigan adelante y en toda tarima lleven bastante amor y bastante sabor. Felicidades al Cartel Vallenato. Hasta la próxima.
2: Muchas gracias. Y no sin antes decir que somos el Cartel Vallenato y todas nuestras canciones suenan aquí en América 104.5 FM. ¡Quito!
1: ¡Vallenato!

0: que viva el cumpleañero, por favor.
1: ¡Que viva el cumpleañero!
0: Y que viva América, Colombia,
1: que viva América
0: y Ecuador. Hasta siempre, país.
2: Yeah.

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0: Después del hermoso, querido vallenato junto al cartel, nuestros amigos que se despiden y nos dedicaron en interno a un tema que ya lo vamos a subir a redes sociales. Pero aquí está también otro de nuestro segmento que gustamos muchísimo al mediodía, las cinco copitas, Gabito.
1: Julián.
2: 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Envíe su audio con su tema favorito.
0: Muchas gracias, bienvenidos, por supuesto, con todos sus mensajes. Y aquí está la complacencia al aire, las cinco copitas.

Saludos, mi Calichito, deseándote un feliz cumpleaños. De igual manera para mi cabo Julián. Puta más y tanto hoy en jueves, vea, mi Calichito y mi cabo Julián. Ya que estamos ahí. Precio número 9 de Alcia Costa y rectifico. Un feliz cumpleaños, mi Calichito.

0: espectacular, definitivamente me siento muy feliz de los mensajes que siguen llegando, DJ Gabito Chupín, no solamente de muchos artistas, sino de quienes han confiado en ese servidor. Mis amigos que ya son, bueno, mis clientes, que ya son mis amigos, y la gente que pues se confía en esta humilde voz. Gracias.
1: No te lo puedo creer.
0: Gracias, tenemos full mensajes. Pero también invitarte a que no te olvides que hoy estaremos entregando DJ y Gabito Zarzosa, la mega, una de las mega parrilladas que América Estéreo es Imaginando la Mañana regala. ¿Qué tenías que hacer? A ver.
2: Tiene que enviarnos un videíto cocinando, escuchando Radio América, y nos manda la frase, obviamente en el video. ¿Qué frase, Caliche?
0: Claro que sí. Tiene que decir, recuerde, señoras y señores, a ver, póngale mucha atención para que después no se olvide. Después diga,
3: es que no le escuché, es que estaba cocinando. Ay.
0: Solo tiene que decirnos, Gabito y Caliche, quiero ganarme el combo parrillero para 5 personas que regala Radio América en Vacilando a la Mañana, pero tiene que a lo mejor hacer algo creativo, bailar,
2: bailecito,
0: está cocinando, no sé, yo sé que hay mucha gente que está ocupada en su carpintería, tiene que entregar trabajo, mecánica, igual manera, pero ¿qué se da? Unos 5 segunditos para enviarnos un video, 5 o 10 segundos, eso es todo. Así que yo quiero recomendarte también, recomendarte algo delicioso. Claro que sí, porque llegó el verano y los amigos también están pendientes y usted busca. 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

0: Feliz cumpleaños a ti, Caliche. Que sigas así para adelante y que cumplas muchos años más. Por favor, ayúdame con una canción de Segundo Rosero, Mi Ángel Perdido.
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0: queremos agradecerte a ti. Sí, que estás en la cocina, a lo mejor en tu emprendimiento, en tu empresa, en tu recepción, en tu barbería, tu peluquería, en todos los locales comerciales, ¿sí? Lo que quiera que estés realizando. Recibe un abrazo fortísimo de nuestra parte. Y mira con esa sonrisa.
1: A ver, ríase, ríase. Esto es.
0: Con esa sonrisa que queremos con nosotros hipnotizar siempre tu vida para que sepas que hay que sonreír, sí. Amigos, sí. Ayer se han pasado cumpleaños solos, ¿sí? Claro, hay gente que pasa sus cumpleaños en los hospitales o en las cárceles, ¿sí? Hay un montón de situaciones de mis amigos, ¿no? Pero lo importante es que yo hoy estoy muy alegre de sentirme aquí al aire. Feliz, contento con todos los oyentes. Y vamos a regalar esas mega parrilladas.
1: Y ya nos siguen enviando sus audios al 098-149-8015 y también sus videos cocinando, ahí bailando con la frase, Calichito.
0: Claro que sí, aquí está la frase, pero eso sí tiene que grabarse la frase, por favor.
1: Claro, es algo que tiene que decir para que se pueda llevar el gran combo. Gracias a Radio América, una parrillada.
0: Quiero ganarme el combo parrillero para cinco. Bueno, no diga el combo parrillero, diga el mega combo parrillero para cinco personas que regala Radio América en Vacilando la Mañana ya. Y en unos 10 minutitos regalamos el primer mega combo parrillero, ¿sí? El mega combo parrillero.
1: Nos siguen enviando sus videos. A ver, escuchemos qué nos dicen.
2: A ver, póngale, hijo.
3: Muy buenos días. Quiero ganarme el combo parrillero de Radio América. Gracias.
0: Hasta el aceite se le riega.
1: Bien, hágale ganar.
0: Paul Pérez está participando, Bravo, Paulito. Tenemos más, ¿sí?
1: Ya seguimos teniendo el siguiente bloque, Calichito.
0: Listo, pero antes escucha, por favor. 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

0: 25 regresa.
1: Más, 100 vendrá. Pero que no regrese la ex, dice. No, para nada. ¡Que viva el amor!
2: ¡Que viva!
1: Y saludito para toda la gente que está disfrutando junto a nosotros de este gran momento. DJ Gabo Zardoza. ¿Y qué pasó?
3: ¿Qué pasó?
1: A los años. Yo no veo un pastel mío de hace 10 años, cuando tenía 20 años.
0: Ya. No, pero todos.
1: Todo bien. Compañeritos, muchas gracias. Feliz me siento. Recuerdo cuando entré aquí a Radio América, todo flaco, chupado. Pero hoy definitivamente el amor de ustedes, no solamente de los oyentes, sino de ese grupo que hemos hecho hace ya durante muchos 20 años y algo, ¿no? Gracias, compañeritos. Mi preciosa Marielita, Franklin. Gracias a la Pocahontas. Mauricio, que siempre está en producción. Albertito, que siempre se encarga de la coordinación de todos los programas. Gracias a mi estimado Mateito también. A la Arianita también. Gracias a mi estimado Ramiro Díaz. Que venga acá, Ramirito Díaz, por favor. Venga acá. Únase. Miren, no tengo a los Hayak, pero tengo a Ramiro Hayak acá. Gracias, miren. Cómo llegan los cachitos. El pastelito. Por favor, mi Ramirito. Gracias, Ramirito. Me siento tan alegre, compañeros, DJ Gabo Zardoza.
0: Gracias.
1: Este es el equipo de Radio América. Miren los regalos, cómo llegan. Cómo
0: se
1: llegan
0: escucha
1: los,
0: la gente
1: los zapatos, cómo llegan las camisas, compañeros.
0: Por ahí está el iPhone.
1: Qué feliz, un iPhone que va a cambiar, dice, de acá. Gracias, miren, me han regalado una chaqueta. De ahí hay una importante empresa internacional, ¿no?, de ropa. Ramirito Díaz. Gracias, Ramirito. Pero aquí está el pastelito. Compañeritos, muchas gracias. Mateo es el que se está encargando a redes.
0: Palabras de Mateo.
4: No, porque Luisito, deseándole un feliz cumpleaños. Que Diosito lo bendiga. De parte de toda la familia de Radio América. Muchas felicidades y que disfrutes mucho de la vida, amigo.
0: Que muerda el pastel.
5: Que hable Frank. Todos los amigos de América Estéreo, muy buenas tardes con todos. Realmente ya vamos de aquí contigo, ya más de dos décadas caminando en el mismo trayecto de lo que son las emisoras. Y queremos decirte de todo corazón que tengas un feliz cumpleaños de toda la familia América. Y que vive el cumpleañero.
0: ¡Que sople!
1: Gracias. Gracias a mis compañeritos bellos.
0: Al pido un deseo.
1: La palabra es de Ramirito, por favor.
6: Feliz cumpleaños, Calichito.
7: Más de 20 años aquí en la radio. Bueno.
1: Entré cuando tenías.
7: Bienvenido 30. Ya a los 60 y piquito. Vamos a ayudarte a buscar un puestito por ahí, ¿no?
1: 38.
7: Que Dios te siga bendiciendo muchos años más. Que seas esa buena persona, ese buen amigo, ese buen compañero. Y ese aporte realmente extraordinario para la radio. Así que ¡vive el cumpleañero!
1: Gracias, compañeros. Muchas navidades, muchos años viejos, muchos cumpleaños, muchos festejos de Radio América también. ¿Cómo no estar en la casa que uno lo vio nacer y crecer, ¿no? Y que me enseñé a ser más humilde.
0: Ya,
1: más
0: pido deseo.
1: Compañero, rápido. Más empático, más solidario. Voy a pedir un deseo. Regalo, así que me agradezco mucho a todos mis compañeros.
0: No llores, Cali. No.
1: Gracias a DJ Gavito Zardoza y a toda la gente, a todos los artistas, gente, panas, no panas, gente chévere. Ya viene Ramiro Díaz, que también nos va a dedicar unas folclóricas, no, recordando a Julio Jaramillo, ¿no? Sí, gracias, DJ Gabo. Gracias a todos ustedes. Hoy celebro la vida, el camino recorrido y cada batalla que me ha hecho más fuerte. Y a mis queridos seguidores y oyentes, gracias por ser parte de este viaje.
0: ¿Llevan el pastel?
1: La vida no se trata de evitar las tormentas, sino de tener el valor de seguir remando junto a ellas. Y también, por favor, agradecer a todos. Mi gente bella, gracias. Gracias al doctor Galván Ríquez también, gracias a la licenciada Marlene Herrera y a todos mis compañeros locutores. Se quedan en buenas manos. Viene Ramiro Díaz recordando a Julio Ramiro.
0: ¿Dónde es el festejo? La gente está preguntando.
1: Ah, en interno les digo, en interno. En interno. Ganadora. Estimado Gabo Sarcosa.
0: Del combo parrillero.
1: Ganadora del combo parrillero nos envió un espectacular mensaje. Mire cómo siguen llegando los mensajes. Mire, no miento, ahí está Caliche, quiero participar por la parrilla. Ah, y que tengas feliz cumpleaños.
0: Ah, dijo, bueno. Primero que se gane la parrillada. Sí.
1: Gracias, Michelle. Santa María se lleva la mega parrillada gracias a Procámara.
0: Gracias, Caliche.

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tenemos ya las 13 horas con 6 minutos. Sí, 13 horas con 6 minutos en este día jueves ya, 23 de julio de 2026. Estamos junto a ustedes para seguir disfrutando de la programación de América Estéreo. Sí, luego de haber disfrutado vacilando la mañana con Carlos Rodríguez, el Caliche y Gabo Zarzosa. Le enviamos nuestro abrazo a Carlos Rodríguez, el Caliche, hoy está cumpliendo años, ¿no? Enhorabuena, que siga cumpliendo tantos y tantos años más y que con toda esa energía siga acompañando a la tremenda audiencia de América Estéreo con todo un personaje que constituye Carlitos en el mundo de la radio. Junto a Gabo Zarzosa en el soporte técnico estaremos ya haciendo esta revisión de la música extraordinaria de Don Julio Jaramillo Laurido, el ruiseñor de América, ¿sí? Canciones que se constituyen en verdaderos éxitos. Los vamos a ir programando y si usted quiere ayudarnos, bienvenida sea, así su mensaje a través del 098-1498-15, mensajes de texto ahí a través del WhatsApp. Gracias a la sintonía en 104.5 FM estéreo de América Quito. Estamos junto a ustedes entonces desde la capital de todos los ecuatorianos, Quito, Ecuador. Una temperatura agradable, una ligera llovizna, ¿no? En la parte norte acá de Quito, estamos en el sector de las Naciones Unidas y Amazonas. El momento de llegar acá a la estación, la ligera llovizna, pero claro, forma parte, ¿no? Estos espacios de un clima especial que está viviendo no solamente Quito, sino todo el callejón interandino. Nos sintonizan también a través de nuestra página, a través de las aplicaciones móviles, a través de las redes sociales, a través de América TV. Para usted, ¿qué canción de Julio Jaramillo puede ser considerada la más importante? Nos puede enviar ahí el mensajito y la programamos, ¿verdad? Hay tantos y tantos éxitos, así que tendremos un listado inmenso. Iniciamos ya, bienvenidos y bienvenidas.

Aquí tenemos charlas de 13 horas con 17 minutos. Vaya, qué temas, ¿no? De don Julio Jaramillo Laurío. Canciones que sin lugar a dudas llegan al alma. Que escuchemos las letras, que podamos dedicar a alguien, ¿no? Dada la grandeza de esta figura musical, que fue parte de una carrera muy corta de Julio Jaramillo, pero vaya, muy productiva. Canciones que muy pocas habían sido ya convertidas en éxitos relativos por otros artistas y que se consolidaron con la interpretación de Julio Jaramillo. De la gran mayoría, canciones que

Porque consideran que varios de los temas que ya habían sido grabados fueron parte de posteriores producciones con otros temas adicionales. En todo caso, uno de los artistas que mayor productividad tuvo, alrededor de 320 LPs, los de larga duración, que normalmente traían 12 canciones, 6 en el lado A y 6 en el lado B, y una cantidad también de discos sencillos en 45 revoluciones, normalmente dos temas, obviamente, uno por cada lado. ¿Quiere alguna canción escucharla en esta tarde? Solamente tiene que indicarnos. Y enviamos un saludo allá en Londres a Paulina Maldonado. Está en la sintonía. Allá estamos a 7 horas, ¿no?, de diferencia del uso horario acá de nuestro querido Ecuador. Nos está sugiriendo el tema Reminiscencias. Así que ya lo vamos a complacer allá, gracias a la sintonía en Europa. Y a ustedes, queridos amigos, solamente tienen que escribirnos a través del 098-1498-015. Estaremos encantados de poder complacer aquellas melodías que quieran escuchar en el trayecto esta tarde. Y no se olvide que hay un acumulado realmente espectacular. Está cerca ya los $300, ¿no? Son $290 que hoy podría llevarse si alguien puede completar la frase solamente llamando entre las 15 y 18 horas en el programa, con la conducción del apóstol Pablo y la presencia de Rodrigo Samaniego en Sin Control. Así que no se despegue de la programación. Seguimos más regalones que nunca, y regalando también la música espectacular de Mr. Juramento.

0: 3:26. El día de ayer, 22 de julio, se recordaba 50 años del retorno de Julio Jaramillo al país luego de 8 años de ausencia, con un éxito realmente extraordinario, sobre todo en Venezuela y en Colombia, de los países más cercanos. Y claro, no es que Julio Jaramillo en primera instancia había decidido retornar en forma personal, sino que de por medio había una oferta de un contrato de continuar siendo parte de su carrera artista, quienes iniciaron con él grabando temas como El Carnaval de la Vida, Fatalidad, y que impulsaron la carrera. No estamos hablando de J.D. Fero Guzmán, este sello ecuatoriano, esta marca ecuatoriana que se encargó de las primeras grabaciones, que siguió la carrera de Julio Jaramillo muy de cerca, y fue para 1976 cuando lo traen hacia Guayaquil, hacia el Ecuador. Hay una serie de anécdotas, ¿no? Porque el recibimiento realmente fue multitudinario, y claro, muchos de ellos que habían sido convocados a través de la radio, de la prensa escrita, que se movían para aquellos años, hace 50 años. Retornó y hacer la parte final de su carrera, ¿no? Porque recordamos que luego, el 9 de febrero de 1978, fallece lamentablemente Julio Jaramillo. Un par de anécdotas muy lindísimas hay sobre este retorno y lo que se vendría para adelante, ¿no? De una serie de actuaciones acá en el país, sobre todo, y enfrentando parte también de su delicada salud. Tenemos ya las 3:28. Vamos a hacer la pausa correspondiente a esta hora y retornamos con más de Recordando a JJ.
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más de 3 horas con 40 minutos. Sí, 3 horas con 40 minutos. 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Ahí está entonces toda la información que usted está buscando. Queremos revisar también parte de las comunicaciones que nos envían a esta hora de la tarde, tarde de Quito, de Ecuador. Dice, saludos Ramiro desde Conocoto, me complace con el tema de JJ Cicatrices. Saludos desde Londres, me pueden complacer con la canción Sendas Distintas, un poema hecho canción que me recuerda a mi abuelito. Hola Radio América, dice la canción Tú ni siquiera vives todavía y yo ya de vivir tengo pereza. Es la canción que también lo sugerían, ¿no? Desde Londres, Sendas Distintas. Buenas tardes, don Ramiro, excelente programa. A lo JJ, un tema, historia de una ingrata. Un saludo para mi esposa Marta Casco en el Comité del Pueblo, que sepa que es la mujer más hermosa y especial para mí y que tenga buen provecho. Igual buen provecho, mucha gente está ahora mismo almorzando, ¿verdad? Junto a lo que significa la música de JJ. Saludos para Dane Sakinaula, que la amo mucho de parte de su papá Antonio. Vea qué bonito también la música de don JJ. Sirve para saludar a los hijos, ¿verdad? Es que esa magia tiene la música. Danae, ¿sí? Danae. Ah, ya. Danae. Ahí estamos bien, gracias a Gabo. Tiene mejor vista, pues él tiene recién 18 años, así que puede mirar desde lejos, ¿no? Uno tiene que acercarse realmente para leer. Para todos ustedes, queridos amigos, sí, están disfrutando de un rico almuerzo, buen provecho, y gracias por ser parte de este homenaje a Julio Jaramillo. Y les comentábamos que ayer se conmemoraba 50 años de su retorno definitivo al país, luego de 8 años de exilio voluntario, y cuando le hacen una entrevista a pocos días del fallecimiento de Julio Jaramillo en 1978 a don Armando Romero Rodas, ¿no? Personaje muy íntimo de Julio Jaramillo, dueño de Radio Cristal, él comenta, ¿no? De cómo fue este retorno. Tuvieron que ir a buscarlo en Medellín. Se encontraba en Medellín realizando alguna gira. Les dieron el domicilio a donde tenían que ir a encontrarlo para traerlo. Dice que demoraron 4 días en poder realmente ubicar a Julio Jaramillo porque andaba en presentaciones, en celebraciones, y al final llegaron a Guayaquil y una cantidad tremenda de gente. Lo que le emocionó tanto a Julio Jaramillo que su retorno era por un contrato, pero él dijo que se quedaba en su patria por el cariño demostrado. Es que fue muchísima gente, sí, al aeropuerto, pero adicionalmente, a esa hora había un partido de fútbol con una cantidad bastante significativa de público, y al salir se enteraron que llegaba algún personaje importante. Otros sabían que iba a retornar Julio Jaramillo y se unieron al recibimiento, y que resultó ser masivo. Comenta también que tuvieron que contratar un abogado para que visitara tribunales, migración, y pueda cerciorarse de que no hay impedimentos para que retorne Julio Jaramillo, sobre todo porque tenían temor de que hayan problemas en los tribunales de menores, ¿no? Que inclusive tuvieron que contactar a las madres de algunos de los hijos de Julio Jaramillo, y que no tenían inconvenientes para que pueda retornar. Siendo así, retornó el 22 de julio de 1976. A realizar una serie de presentaciones, de giras, algo de grabaciones, y claro, luego en el 78 estuvo ya muy delicado de salud. Pero eso fue su retorno en 1976, y en el 2026 seguimos disfrutando de su música.

13 horas ya con 53 minutos. 13 horas con 53 minutos. Me enviaban acá un mensaje, ¿no? Sobre la fuente de estas anécdotas que acabamos de revisar del retorno de Julio Jaramillo en 1976 al país, que fueron los 2 años, ¿no? Últimos de su vida artística, de su vida terrenal. Lo extraemos de la página Sin Fantasías de Francisco Romero Muñoz. Ahí está en detalle, ¿no? Quiero buscarla en Facebook, ahí encuentra toda la información, aparte de otras fuentes también que ratifican esta fuente que se ha convertido en la de mayor credibilidad sobre don Julio Jaramillo Laurido. Nos vamos ya, muchísimas gracias por la compañía, gracias a Gabriel Zarzosa por el soporte técnico. Queremos invitarles a que sigan disfrutando de la programación de América Estéreo. Viene enseguida Jonathan Carrera junto a Rodrigo Samaniego en Cuenta Conmigo, y a partir de las 15 horas viene Sin Control. Están realmente descontrolados, regalones, el apóstol Pablo y Rodrigo Samaniego. Hay $290 que puede llevarse algún amigo, amiga oyente en esta jornada. Solamente tiene que participar complementando la frase. Así que muy atentos, ¿no? Puedes llevarse esta cantidad increíble de dinero. Siempre América regalona y premiando la sintonía de nuestros amigos oyentes. Un resto de tarde extraordinaria para todos. Un abrazo. Hasta pronto.

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0: Las almas viejas son incapaces de amar. Esquiva y maleva la emoción del amor en sentimiento convertida. 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

gusta ver en tono oscuro a mí las cosas de aquí. El WhatsApp le han dejado en tono oscuro. No sé cómo ponerle en tono claro. Así de maleta soy yo para manejar el WhatsApp. Está el WhatsApp en modo oscuro. Pero por aquí debe decir algo en modo claro, ¿no? Modo de día. Pero no sé cómo hacerlo. Aquí está llamadas. ¿Qué es esto? Videollamada. ¿Qué es esto? Añadir a la lista. Aquí es buscar. Oh, modo noche está. Modo de día quiero. ¿Cómo? Dance. En configuración, chas es. A ver, vamos a configuración. Configuración, Radio América, herramienta para la empresa, general, cuenta, privacidad. ¿Ha de estar en privacidad? Ah, no, en chat dice, ¿no? Vamos a chat. Vamos aquí. Chats, estilo, fondo, ajustes de chat. Sí, tiene modo oscuro. Verdades, aquí está, modo claro. Perfecto. ¡Bacán! Ahí sí ya veo. Caso contrario, no veía nada. Y ahorita estoy así medio como sudando, me siento medio mal. Pero aquí estamos. Sí, estoy así medio raro. No sé, estoy así como con fatiga extrema, cansado. Tiene un caramelo. No tiene caramelos. Voy a ver si es que algún compañero o compañera tiene un caramelito. Don J, accidente en la remonta. Qué tenaz, qué terrible. Qué tenaz, qué terrible. Qué pena los accidentes uno tras otro. ¿Cómo pasan los accidentes ahí? No, me dijeron que este accidente era en Simón Bolívar. O sea, en la entrada, claro. Más arriba en la entrada lo que termina de Simón Bolívar, ¿no? Buenas, Don J, qué buena música. Programa el Master Crossover, vieja guardia, excelente. Él conversaba con el Hernán, mi pana, el Coyaguazo. Don Hernancito Coyaguazo me decía, Don Jonathan, vámonos a la pianoteca, al surfing, a los años, después de 40 años a bailar música disco. A él le encanta la discoteca, ¿no? Yo soy más de billares, de quedarse en la casa guitarreando, ¿no? Pero él dice, vámonos. Le digo, puta, usted tiene 54, yo 56, para los viejos, ¿qué vamos a hacer en la discoteca? Hay que ir con amigas de la misma época para que ellas también se sientan chévere y bailen bonito, ¿no? Podría ser. Entonces, esta música es de esas épocas, son 78, 79. Recuerden que ABBA estaba ya casi perdida en la nada. Porque el nivel de competencia era durísimo, ¿no? En 1978, se entendió sobre todo porque ahí había el festival de la canción que era Eurovisión. Y yo me acuerdo incluso que hay canciones que no ganaron en la Eurovisión, pero que despuntaron a grupos como el grupo Gengis Khan. ¿Cómo es ese grupo? Y como son alemanes, es Daron Gengis Khan. ¿Cómo es? Pero Moscú, es del grupo Gengis Khan. Don J, ¿por qué me gusta el color azul, plomo y el amarillo? Es cuestión suya. Ya llovió, Don J, no friga, en serio. De una, Don J dice, ¿cuándo va para caer? Sí, sería, todo el mundo está diciendo. Caigamos. Buenas tardes, Don J, ¿qué piensa de esa noticia? Una señorita falleció y le quitaron el niño. Qué terrible, qué tremendo, ¿no? ¿Cuánta venganza puede haber para hacer eso? Buenas tardes, le saluda Carla desde Virginia. Con esos síntomas me muero, murió mi suegra, jajaja, ja, ja, pero usted feliz de cómo era la suegra, ¿no? Bandida. Buenas, Don J, antes de la música disco existió el funky music. Ponga algo de funky music. Antes de la música disco, el funky. Yo creo que el funky es después. Porque vino la disco, funk, y de ahí vino el funk, de ahí vino el rap, aunque claro, el rap es casi el mismo tiempo setentero. El rap no es nuevo, por si acaso. O sea, ahí está Rapper's Delight, ¿no? Por si acaso, ¿no? De donde sale el acereje. Acereje, el acereje. Iba camino de la esquina, rumbeando, acereje, deje. Es por la canción Rapper's Delight. ¿No sabían? Aquí les voy diciendo. Aquí mandaron lo del pasillo, lo de la remonta. Qué tremendo accidente, ¿no? Qué golpazo que se dio. Full tráfico para llegar. ¿Dónde? ¿Llegar a dónde? A Quito. Otro accidente en la Panamericana Sur coronando la cuesta del Chasquia. Es diferente, miren ustedes. No, es el de la Simón, es otro. Full tráfico para llegar y pasar de Machachi Beach. Hablando de Machachi, me escribe mi pana, el Luis Antonio, el felicita. Él es nacido en Ipiales, en Nariño, y él es ahijado del segundo Rosero, y él también, le imita mucho a Julio Jaramillo. Y miren ustedes que él es nacido en Colombia, pero él es de padres machacheños, abuelos machacheños, de la tierra de Julio Jaramillo, porque Julio Jaramillo es de Machachi, ¿no?
y me llama emocionado porque me dice, Jonathan, ya año pasé a la siguiente ronda del Yo Me Llamo en Colombia. Se le ha ido espectacular, dice, ¿no? Qué vocesota que tiene ese man, el famoso Luis Antonio Felicis, así que entrarán a las redes de ahí porque le apoyan a mi pana. La música disco absorbió y opacó al funky music. Ah, ¿es al revés? Yo pensé que fue después. Miren ustedes, no lo sabía. ¿Cuál funky? ¿Cuál canción es de funky puro? Para yo más o menos darme cuenta. Porque dense cuenta que hay canciones como Born to be Alive de Patrick Hernández, que Born to be Alive más bien salió como una canción que se hizo en media hora y que no se pensó mucho y se convirtió en icónica de la música disco. Ahí está, mamá mía, este es de ABBA. Aló, buenas tardes, ¿cómo está? ¿Cómo le va? Buenas tardes, don J, hable de las relaciones que es resuelva su vida, interés. Hay muchas, sin duda. En uno está saber si le quieren o no, y si no te quieren hay que abrirse. Listo. Don Jotita, como siempre, la compañía Destroyers, y conectadísimos, el temita Good to Me. Good to me, good to me, you got to be, esa. Me recuerdo los tiempos de disco, atentamente el viejo Levisi, que el maestro sepó que reporte si ya llegaron a terminar de instalar las puertas. 7-3, don Johnny, hablemos del tema de la chica que desapareció. No tengo mayor información de eso. Lean nomás las notas de prensa, ¿ya? Don Sangre, buenas tardes. Poniendo la música Disparos en la Noche, aprovechando que está Clasiquero, saludos de Cayambe. ¿Cuál es Disparos en la Noche? ¿Shara ¿Esa? ¿Esa? Ese es Disparos en la Noche. ¿Shutaranay? 2-904-121. Hola, ¿cómo están? Antes había muchas discotecas donde los sábados eran las matinés para adolescentes, yo me acuerdo, pues, en el año 1985, 86, 87, hasta los 90, 95, después ya se prohibió para adolescentes las matinés y se hicieron solamente para adultos, todo ya. Los temas Moscú y Rasputín, no, Rasputín no es de Genghis Khan. Rasputín es de, ¿cómo se llama? Se me va, del negrito con las dos negras que son guapísimas. Hermosas esas morenas. Ah, Bonnie M. Sí, señor, son amigos, se me fue el nombre, ¿no? Qué guapasas esas morenas. Yo siempre fascinado las morenas. Amy Ward, ¿cómo no? Cantado la vida, me acuerdo también de Amy Ward. Don Jota, buenas tardes. ¿Cómo va a decir que Julio Jaramillo es de Machachi? No creo, Julio Jaramillo nació en Machachi. Sí, estoy segurísimo. Espérenme, me entró la duda. No tengo duda. Julio Jaramillo era machacheño, señor. Julio Jaramillo nació en Machachi. Sí, don Sangre, esa mismo. Don J, que el Master Crossover programa suavecito de Jesse Green. ¿De Jesse Green cuál? No, sí. Sí. Pasa, Julio Jaramillo es machacheño. Todo el mundo se pelea, ¿no? Julio Jaramillo nació en Guayaquil, no en Machachi, dice Google. Sin embargo, su conexión con esa ciudad es real. Su padre, Juan Pantaleón Jaramillo Razo, era originario de Machachi y migró a la costa buscando trabajo. Estaba seguro que Julio era de Machachi. Estaba seguro que Julio Jaramillo nació en Machachi. Les ruego, me disculpen, ha nacido en Machachi Beach. Igual que Luis Antonio Felicita. Nació en Nariño, pero tiene la familia de Machachi. O sea, comparten la misma historia. Miren ustedes, qué cosa más interesante, ¿no? El papá era de Machachi. Me dicen, sí, me acabo de dar cuenta. Lo siento, sorry. Saludos, doctor Mortis. JJ es de Machachi, del barrio Tucuso. Dicen que no, vea, Google, que no se equivoca. Dice que no, que es de Guayaquil, que nació en Guayaquil en octubre, pues. Google no se equivoca, o sí. Debe haberle preguntado al licenciado Ramiro, él es maestro en eso. Me quedó la duda, yo les prometo, yo estaba cuasi totalmente seguro que era machacheño. La plena.

904-121-2900-427. Don Joto, un saludo muy especial para el buen oficial Juliver. Que no tenga miedo, no seamos bravos. No seamos o no seamos. Que seamos o no seamos. Somos o no somos. Sí, ya me mandaron todo el mundo. En el tema está. Una clásica de discoteca, Boys, Boys, Boys de Sabrina, no es disco. Boys, Boys, Boys no es disco, es pop puro. JJ de Machachi, Chagra de Cepa, los que dicen que no están orinando fuera del chilpilche, yo también pensaba, pero dice no, Google aquí y el internet dice que es de Guayaquil. A no ser que alguien de Guayaquil, para ganarse las glorias, dijo no. Me siento mal, estoy sudando. Estoy sudando frío. Voy a buscar un caramelín. Aló, buenas tardes. ¿Qué me cuentan? Dos 904 ciento veintiuno, aló, ¿cómo están? ¿Cómo les va? Hola, buenas tardes. One way ticket to the moon. ¿Es one way ticket? No, no. Eruption. ¿No es eruption? Para va, para Ava. Para va, para va. Para va, para va. En este mismo ritmo, Gerard Glass, sí, ahí sí cabe. De Staying Alive, todas las que digan Alive. Born to be Alive, Staying Alive, Gloria Gaynor, Survival, todas esas. Primero de octubre del 25 nació en Guayaquil, ya dijeron todos. Rasputín es de esa época, sí. Don Joto, ¿usted se acuerda de los pasos prohibidos de la onda disco? Sí, yo bailaba música disco, bailaba bien, déjenme decirte, no bailaba mal. Don Jota, ¿se le escucha bajoneado? Sí, estoy medio bajón. Estoy un poco medio bajoneado. Ya comí porque no comí nada todo el día. Comí como a las 12:30, recién comí algo. 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Ahí está el licenciado Ramiro Díaz, siempre escuchando el programa, dice que sí, que nació en Guayaquil el 1 de octubre de 1925. Su padre era de Aloasí, parroquia de Machachi, su madre de ascendencia jamaicana. El licenciado Ramiro Díaz, él sí lo sabe todo. Doctor Mortis, tal vez le puedo pedir un favor, tenga la bondad de cantar para que lo iba y ya nos ponga con el calor. Caramelo de miel chupe, eso estoy viendo. Espérense un rato en el corte, me voy a ver aquí a alguien, algún compañero que dé un caramelín. Aló, buenas tardes, le escucho fuerte y claro. Es que me tomé una cuchara de azúcar, ¿verdad? Aló, buenas tardes. La de las campanas, siempre le tengo que estar pidiendo al Fabián Torres que me ayude. Él se sabe el nombre de la canción. ¿Usted sabe el nombre de la canción de las campanas en música disco? Siempre que no me acuerdo le llamo al Fabián Torres. Es de una negrita que no me acuerdo si es Anita Agua, Anita Award. ¿Cómo se llama él? Rick Mabel es. No, Rick Mabel. No, es otra. Es otra, Escaleras al Cielo o Subiendo al Cielo. Pero es así, Heaven. Heaven, Ring to Heaven. Es una canción música disco. Ring Heaven, alguna cosa así es. Siempre me olvido y le tengo que estar llamando al Fabián todos los días. Decirle, vea esa canción, ¿cómo se llama? Pero es Heaven algo. Heaven algo es una negrita que canta. Y no me acuerdo si es Amy Ward. Amy Ward. Pero es una negrita. Pony o Pointers algo, ¿no? Bonnie Pointer puede ser.

0: Hermano Pepe, el mayor, también nació en Guayaquil.
1: Ya lo vimos.
0: Por ende, son así, señor. Tenga la bondad.
1: Ya lo dijimos. Sí. Ya, mi pana. Ya lo dijimos tres veces. A ver, llamarme todos los que se acuerdan bailando estas canciones. ¿Sabe cuál era el disco exclusivo de la Pianoteca? Le regalaron un libro, el que me llame me dice cuál era el nombre del DJ de la Pianoteca y cuál fue el disco exclusivo que se trajo de Nueva York. Solo los auténticos patasucias se van a acordar de eso. Le regalaron un libro. Le regalaron, no voy a regalar, valen 10. Más bien apoyo. A ver, llamarme los que se acuerdan cómo se llamaba el disco exclusivo de música disco La Pianoteca que trajo el DJ, que tampoco se acuerdan el nombre, yo sí. Y trajo de Nueva York cuando se fue a un viaje. Vino acá y el Lucho Puma le compró la música. Disco, buena para mí, ¿no? Don J, dos accidentes, uno Cuartel Tampido y otro Ruta Vía. Don J, yo soy de la época de los demos, los flower electrónicos, y la otra vez me puse a ver fotos donde yo quiera ser parte de los playboys de los electrónicos y me daba risa. Eran modas diferentes, pues, hermano, lógico. Buenas tardes, Jonathan, excelente programa, como siempre, incomparable e incopiable. Tal vez este tema, Bidero Balón. Un saludo para mi esposa Marta Casco, cadena nacional en el Comité del Pueblo y todos los locales y principales. ¿Cuál es Bidero Balón? Don J, Guayaquil está tan peligroso que se robaron el natalicio de Julio Jaramillo. Se robaron de machachi, no sean así. Buenas tardes, don Jonathan. Unas bielas con el caliche por el cumpleaños de Quita la Depresión. ¿Quién cumpleaños? ¿Hoy cumpleaños del caliche? No sabe, dice el señor. Yo tampoco. Buenas tardes, don JC. Ya puntual, escuchando su lindo programa, escuchando vía online. Esta vez tocó trabajar en la Simón Bolívar. No llega la señal de la radio, pero vía online siempre escuchando. Por favor, a la distancia, un saludo con amor para Mirta Margot en Puembo. Gracias. Nadie se acuerda, ¿no? Nadie se acuerda el nombre del disco, de long play, lo que quieran, de música disco que era exclusivo. Solo sonaba en la Pianoteca. Solo ahí sonaba ese disco. De música disco. No se acuerda. Go to me, no, nada. ¿Qué es chullón? Era como decir los chullones, las chullonas. Después se degeneró el término, ¿no? Era el bailarín, la bailarina, era el chullón, la chullona. Se degeneró el término a chullona, algo así como parecido a la coqueta, la coquetilla, casi como la torera, ¿no? El chullón, la chullona, ¿no? Pues que andaba bien guapo, bien vestida, bailaba y era el. Atraía la atención de las miradas, era el chullón, la chullona. En el año de 1985-86, me refiero yo, ¿no? Don J, buenas tardes. Mi padre desea terminar con su vida. ¿No hay una ley que se lo permita? ¿Algún consejo? Claro, pues tenemos la. Si es que está padeciendo una enfermedad catastrófica grave y quiere optar por la eutanasia, sí puede. En el Ecuador ya hay una ley para la eutanasia, ¿no? Sigue los trámites respectivos y puede acceder a eso, ¿no? Es un asunto muy doloroso, pero se lo puede. El Tecno, la mejor época, disculparán nomás. Cada época es buena. Don JC, no le escucho en la Simón Bolívar, le escucho desde el recinto Simón Bolívar. ¡Ah, recinto Simón Bolívar! De Valle Hermoso para adentro, al monte. ¡Oh, ya! No nos aprueban. Es que seguramente no tienes enfermedad catastrófica, ¿no? Porque eso no es que usted puede decir estoy sano y quiero morir. No, nada que ver. Es solamente para enfermedades catastróficas graves. ¡Aló, dígame! ¡Aló! Don Joto, usted también se pone a preguntar cosas del tiempo de los dinosaurios, dicen estos. ¡Pasa! ¿Acaso que les estoy pidiendo la canción de Cave Man? De Ringo Starr. Pensaban que no me sabía, ¿no? Aló, buenas tardes, le escucho fuerte y claro, dígame. Hola. Hola, buenas tardes, ¿cómo están? ¿Cómo les va? ¿Cómo han pasado? ¿Qué me cuentan? Díganme, aló, buenas tardes. Aló, no me escuchan, ¿cómo están? ¿Cómo les va? A ver, cuéntenme. Hola.

Don Jota, si hay eutanasia, debería severar la pena de la muerte para esos asesinos. Lo siento, pero es mi opinión, no se enojará. Son dos cosas totalmente diferentes, mi querido amigo, la pena de muerte y la eutanasia. No mezcle peras con manzanas, son cosas totalmente diferentes. Don Jota, usted si bailó en la Palladium, estaba ubicado donde hoy es un banco en la Magdalena, para el que rodó la Magdalena, es cooperativa ahora, y al lado de la iglesia era la Palladium, era del Jorge Gonzaga. El Jorge Gonzaga entró en ¿con quién fue que?

0: hizo el Jorge González en esa época, hizo Sociedad para ponerse la Palladium, me acuerdo de esa discoteca, muy buena era la Palladium, ¿no? Palladium Discoteca del Jorge González, de mi pana. Pilas, don Jota, por favor, no cantará, ya está lloviendo en Cutuclavo, tierra de hombres fieles. ¿Qué fue? Pues nadie se acuerda cuál es el disco. No puedo creer que no se acuerden cuál es el disco exclusivísimo, disco exclusivo de la Pianoteca. Año 1985, 86, 87, por ahí. Creo que en el 87 era disco exclusivazo. Exclusivazo. En el siguiente bloque les voy a decir, porque ya mismo se acaba este bloque, entonces para el siguiente bloque vamos a iniciar con esa canción, porque sí la encontré en YouTube una vez. La encontré esa canción en YouTube. Busque y busque, busque. La encontré. 2904-121. Era el silbido 2000. No, no, doctor Morse. No, nada que ver, no era el silbido. ¿Cuál era la del silbido? No, otra es Don't Stop. No, Don't Stop es noventera, pues, hermano. Habla en serio. Estoy hablando de música disco 70-80. Esa respuesta le ha de dar don Alfonso Espinosa, don Jotita, el más antiguo. Don Jotita, el disco Piensas que soy sexy, no. Do you sexy so mal? Eso es pop, eso es pop. Colaborando con el tema de programa, atentamente los más chingones de esta Statesville. Don Jota, buenas tardes, el disco es Danger. No, no es Danger. Para nada, Danger ya fue noventero, hermano. Si tiene una situación médica terminal, nos piden que hagamos con abogado. No tenemos dinero, acudimos a la Defensoría Pública, no nos ayudan. No sé si la Defensoría Pública lo haga. La verdad no tengo ni idea. Busquen un abogado de confianza y hagan el trámite. Pero yo creo que no necesitan abogado, porque yo conozco casos de personas que lo han hecho sin abogado. O no sé. O busquen a alguien que les patrocine, pues también ustedes, que todo quieren gratis. Vamos, háganlo. Pregunta seria, don JC, ¿cómo va a saber si una persona ya está en depresión, aunque aparente estar bien? Llanto fácil. Llanto fácil, cambio de personalidad, eso puede ser un síntoma de depresión. Vayan al médico, urgente. Don J, antes de música disco era el breakdance, no. El breakdance fue después. Don Jotita es la canción del pollo, no. Don J es la canción Ottawa Crazy Music, no. Su pregunta está igual que la frase del apóstol difícil. 290, ¿no? $290 en el Sin Control de la Tarde con el apóstol Pablo y el señor Rodrigo Samaniego. $290. Ponte pilas ahí. Don J, buenas tardes. Saludos desde el sur por comentarle mi papá cósmico. Se hizo exámenes de salud en los cuales le salió triglicéridos 423, colesterol 218. Eso no sé qué es. ¿Algún consejo de él está escuchando ya que no deje el alcohol y no hace caso? Deje el trago, hermano, ya está viejo. Ya deje el trago, hermano. Se va a morir borracho. No, deje el trago. Hola, don J, buenas tardes. Chéverazo el programa. Justo acabé de escuchar un poquito de rock clásico. También bien memorable y ahora con los techno mucho mejor. Deponiendo la de Sky, de Scatman, John. Scatman, Scatman, eso es techno. La de Scatman es techno, no es pop, eso es techno puro. Aló, buenas tardes, le escucho fuerte y claro. No tienen, ¿no? La canción. Pucha, sí es buenaza la canción. Pero solo los que bailaban en la Pianoteca se van a acordar de ese disco. Solo los que, o sea, los que tienen 60 años. Los que tienen 60 años, 65 tal vez ya. Porque yo era guambra, yo tenía 56, yo iba a la discoteca con 13, 14 años, porque yo me gradué de 16, entonces los chullones, las chullones eran mayores de mí, tenían 18, 19. Entonces obviamente, ¿no? Por si acaso. ¿Sí alcanza? ¿Te alcanzo a qué? 2904-121, 2904-127, 098-14, 98-015. Hola, ¿qué tal? Buenas tardes, ¿cómo están? Hola. El metro, doctor Sánchez, no tengo ni idea. El metro de qué, a qué se refiere. Hola, buenas tardes, dígame. Hola. Hola. Hola.
1: Licenciado, buenas tardes.
0: Dígame.
1: Con respeto que usted se merece, yo le cuento esto verídico, que una vez yo les llevé a una chica de Romerillo, eran empleadas ahí en la cocina. Les llevé a Romerillo, eso a lo así.
0: Ya.
1: Y ahí me contaba la señora dueña de casa, que Julio Jaramillo me indicaba una casa de ahí, del parque, que es nacido en Aloací, que queda con de aquí, del sur, yendo hacia el sur.
0: Y yo también decía lo mismo, pero en Google está otra cosa.
1: La señora le ha sabido conocer. le ha sabido conocer y él ha nacido en Aloa, ¿sí?
0: Yo pensé lo mismo.
1: Llevado a criarse en Guayaquil.
0: Yo pensé lo mismo, pero dicen que nació en Guayaquil,
1: le
0: aunque otros dicen que no.
1: Señor Carrera.
0: Está de buscar la partida de nacimiento, es lo único que nos salva.
1: Vea, señor Carrera, ¿qué cábala, qué existe esto? Una persona X aquí en la casa mía le pone las medias al revés, el brasier al revés, el interior al revés. ¿Qué puede ser eso o qué hay?
0: No sé para qué es esa cábala, no tengo ni idea.
1: Porque eso, ella utiliza, porque un día le veo, le digo, ¿y por qué te pones así? Dice, no, así nomás me dijo, las medias al revés.
0: ¿Para qué, pero?
1: Revés, el brasier al revés.
0: ¿Para traer la suerte?
1: Toda la vida.
0: ¿Para la suerte será? ¿Una vez al mes, una vez cada 6 meses? La verdad no tengo ni idea para qué es esa cábala.
1: Así es que eso le cuento, señor.
0: Ya, mi pana.
1: Licenciado Carrera.
0: Hecho. Ya, mi pana. A lo mejor nació en Aloa, sí, le inscribieron como si hubiera nacido en Guayaquil. Antes se solía inscribir a los niños, no en el momento que nacían, sino mucho después. ¿Verdad es eso? ¿Qué hacemos? ¿Pausa? ¿Qué dijo? Corte, corte comercial, ya vuelvo.
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0: Rafita, buena tarde. ¿Qué tan fuerte sería el accidente de la remonta que el tráfico ya llega al peaje de Machachi? Por favor, a los apurados, no adelanten. La ciudad está ahí mismo. Eviten accidentes. Esas cábalas es para que el marido no se vaya con otra mujer y dure hasta viejito. Eso se llama amarre de pareja. Por ser serio, don J. Gogoli no tiene idea de dónde, de lo que estamos hablando. J. J. nació en Machachi o lo hacía. Ahí ordeñaba los toros. Bueno, don J., la canción era Hypnotic Tango. Un saludo desde Canadá. No, es esta. Empezaba a sonar esta canción y todos a la pista.
1: ¡Salta, churrón, a la pista!
0: Últimamente ni la Wikipedia dice las cosas claras, razón que algunas personas se pelean diciendo que JJ hasta ni era de Ecuador, sino era colombiano peruano. Buenas tardes, don J., como los oyentes han ido a la pianoteca en esa época, es imposible que sepan el nombre del disco. Eso de ponerse la ropa en el interior al revés es por protección. DJ Tati, la buena, es Pánico la canción. ¡Sí, señor! Usted le dio, señor. Pánico, es de esta canción. ¿Se acuerdan de esta canción? ¡Oh, baby!

0: 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John Hotel, el verdadero tecno que ponga la Move Your Body de los Dave. No, estamos oyendo disco. Promise Circle, Don Jonathan, bendiciones por el programa. Y ahora, ¿quién podrá ayudar con la frase complicada de pistas? Ustedes tienen que buscar.
1: ¡A mí no!
0: Don Jonathan, fiebre en la noche, DJ Oliver. No, nada que ver, ya lo dijo aquí un señor. Era el Tati, fue él vino trayendo de Nueva York esta canción. Solo sonaba en la pianoteca, pánico. Panic, The French, French Connection, French algo es. ¿Por qué le decían chullonas? ¿Por qué le decían chullones? Ya dije. ¿Vio el triunfo de la etapa de hoy, Richard Capaz, todo de Francia? No. John Jota, ¿ya le vieron las costuras? ¿Cómo ordeñar toros? Sí, chichos, los chistosos nomás. ¿Aprenderán? Sí, mi pana. Ah, que aprendan. Usted sabe, usted era chullón, hermano. Usted era chullón de pianoteca, ñaño lindo. Chullón de pianoteca. Perdón que hable así medio como yo, es que estoy chupando caramelo. Sí, me dio uno como bajón. Estaba sudando frío, pero no, ya ahorita ya estoy bien. Ya me regresó el color también. El color negro, han de decir. ¡Guambras cáscaras! Así es. Así es, mi pana, guambras cáscaras. Eso de ponerse al interior al revés, le ha de haber oído al Michelena que cada semana le tocaba virarle al calzón. Sí. Aló, buenas tardes, dígame. ¿Qué vas a saber de aguas locros si nunca has probado la sangre? Hay que decirles, ¿no? ¿Sí o no? Ahí está, pánico, pánico. Es que empezaba la canción, el principio de la canción es el que llamaba la pista. O por ejemplo, otra canción que llamaba la pista, y eso ya pop. O sea, por ejemplo, se acababa el set de baladas en la pianoteca, me acuerdo yo. Se acababa el set de baladas y empezaban con Nowhere Fast, desde la parte lenta. Y todo el mundo, todos a la pista, a llenar la pista. Chullón, la chullona encima de la pista y el otro abajo, ¿no? Es como el tamaño de una grada. Vea. Pam, pam, pam, pam, para. ¿Quién se acuerda? A ver. Tarta de chullones y chullonas, acuérdense. ¿Se acuerdan el programa que había en el 23 o 29, me acuerdo? Que era de música, disco y de bailes. Donde bailaba y enseñaba a bailar el Jay Kutash. Algo así como el Born to Be Alive con un bastón y un sombrero. Y bailaba el man y enseñaba los pasos de música disco. Tal como el, como el video de Patrick Hernández, pero era Jay Kutash. ¿Se acuerdan? ¿Qué se van a acordar, guambras cáscaras? ¡Les falta calle! Don Jonathan, donde que quiera nació Don Julio Jaramillo, de orgullo ecuatoriano, semillas ha de haber dejado por todas partes del mundo donde estuvo. Soul Train, no. Antes de Soul Train era el Jay Kutash, pero era de la misma época. Pero Soul Train era un programa de Nueva York, que lo copió acá el señor Valencia, sí, se hizo famoso acá también, sí, pero era en Estados Unidos. Vean la película de Julio Jaramillo este sábado por TC a las 20, es la última aquí. Buenas tardes, don JC, aquí ya terminando atentamente el albañil. ¡Oh, le está acabando las gradas, hermano! Le quedaron bacanas, déjame decirle, pero hay que hacer los pasamanos, ¿no? No van a dejar así, ¿no? Qué peligroso. Baba, eléctrica salsa. Eléctrica salsa. Respondiendo a la cábala que indica el señor. No es cábala, es por cuestión médica. ¿Cómo? En especial para las personas diabéticas, nos indican que la ropa interior nos pongamos al revés para evitar que las costuras nos lastime la piel. Compre ropa interior de buena calidad, pues. Compre ropa interior de buena calidad, hable en serio. Me lastima la costura. ¿Cómo será? Pues que con hilo de metal para que le lastime. Hable serio. Mejor vean la Odisea de Christopher Nolan. Don Joto, usted le está dando una cátedra de música disco al señor Samaniego. No, Samaniego, si pone estas. No, Samaniego pone estas canciones. No, que les crossover. ¿Y quién le ayudaba al Tito a mezclar? ¿Qué vas a saber? Sí, yo sé. Pues no me llevo. Mi hermano. Pues no me llevo. Don Joto, ¿usted le conoció al Gary? Claro, el Gary era pana. Los que mejor bailaban era el Gary, el Fancy y el Marco. Pero los tres eran bailarines de la vieja guardia, los primeros que bailaban. Después de ellos vinieron los de Kings. Mis panas, el Villalba, el Hueso, la Vieja. el ¿cómo se llama? El Giovanni, el Argüello, el Zuco, el Edison, los panas, o sea, sí, claro, pasa. Paraban en la Michelena y Sargento Grau, en el almacén de discos. Y el señor de los almacén de discos trajo el disco Line. Que vean, ¿no? O sea, vea, y eso, les llamo, si quieren les llamo yo al Jorge Gonzaga, tengo el teléfono, es mi gran amigo, para que nos cuente cómo fundó la Palladium. Dios, la gente que ya no iba a la Pianoteca iba a la Palladium. Después de la Palladium, casi contemporáneamente de la Palladium, salió el, ¿cómo se llama? La discoteca del Franklin, la Styx. Era el Héctor, no el Gallo, no sé. Marco Velasco, disco Jimson, el almacén de disco era Jimson, no me acuerdo si era Jimson. Don J entra como música disco la canción New York de Frank Sinatra. Cool, Giovanni, Don J, el del Giovanni, pásame la chauchera, jajaja. Ja, ja. No, se llamaba Giovanni, tiene 60 años ahora el man, vive en Estados Unidos. Ahora compran el bulto de interiores en Temu por barato, sí, ¿no? Aló, buenas tardes, te escucho fuerte y claro, aló. Ese bajón suele suceder cuando no se ha alimentado bien tanto estrés, dice. A mí me pasaba cuando vivía soltero y no comía a veces 2 días y tenía que tomar o chupar algo dulce. Sí, eso me pasó ahorita, un bajón fue. Saluditos, Don J, que en Sangolquien con Nicolor a full volumen, laboratorio fotográfico, deponiendo Night Fever, Don J. Night Fever, I'm Fever. No, esa es de Ted Nugent. Eso es rock. Night Fever de Ted Nugent es rock. Pues rock puro, pues Gary Glitter, Ted Nugent es de esa época. Wango Tengo. ¿Cuántos de ustedes bailaron Wango Tengo? ¡Guambras Cáscaras! ¿Bailaron Wango Tengo alguna vez? ¿Saben siquiera cuál es el Wango Tengo? Y no es el Wango de los tabaleños, no. Es Wango Tengo. Póngale el Wango Tengo solo para estos Guambras Cáscaras, señor Samaniego. Estos Wango que no saben nada, ¿no? Please don't go, de Gary Glitter. ¿Qué van a saber de música, guambras, cáscaras? Tienen que pues, vamos, aprendan. Las Gavis Discotecas, ¿cuándo salió? No me acuerdo. ¿Le conoció a Patricio Herrera, al Henry Herrera? No. Don Jota, esos bajones son porque es guambra cáscara alimentado con chitas. Pues es Don Jota, Calles de Fuego, sí. De la canción Calles de Fuego, Nowhere Fast. Ahí está. No, este es... Esta no es Wango Tengo, pues. Wango Tengo, de Ted Nugent. De Ted Nugent, Wango Tengo. ¡Y de Wango Tengo! ¡Ese es! ¿Qué van a saber, hombres, de ese rock durísimo de la época de Twisted Sisters? ¡Taran, taran! ¡Please don't go! ¡Wombras cáscaras, jejeje! ¡Sí, madre linda! ¡Ahí está! ¿Qué van a saber de esto, guambras? Esto es música. Ahí está el Wango Tengo. No eran tabalos, hermano, pero era el Wango Tengo. ¿Sí o no? Te vacilaba las zapatillas, los pies. No me gustaba. La canción Pedro Pan, no, pon en serio. Guambra Cáscar Rodríguez. Ya el Samaniego que ponga Indiana, la papa saca a ver el Samaniego si sabe. ¿Qué es? Virtual Insanity, Tecno Pop. No sé cuál es. Ahí está el rock que nos decían diabólicos. ¡Claro! ¿Se acuerda el video de Twisted Sisters? La canción, ¿cuál era la canción de la triste que todo el mundo se reía? Cebollas con mayonesa en scum. Vean esto de la época de AC/DC, de Metallica. Pero el otro era rock, glam rock. Este era rock. Ted Nugent. Londinense él, si no me equivoco. Y esto se bailaba full. No ve, este es de mi época. Pensé que decía el de One Way Ticket. No, este es rock. Mira, amigo. Dara Berberán. Póngala de huevos con aceite. Esa es la que digo, era de Twitch. Casi pone la canción de la cabra. No, ese era rock español. ¿Qué se van a acordar, hombres, de esto? La canción que baila el Joker en la primera película, que es buena, la segunda es chimba, es de Gary Glitter. Y se me ve el nombre de esa canción. ¿Se acuerda esa canción, señor Samaniego, la que baila el Joker cuando baja las gradas en la película con la que ganó el Oscar Phoenix? La segunda, qué mala. La segunda es malísima. Esta. La cabra no es rock, es pop rock. ¿Por qué no sale en Facebook Live? Ah, no sé. A conciencia, descríbase cómo era usted cuando era Wambra Chullón. Malo. Los chullones se llevaban todas las chicas. Todas desbaviaban por cómo bailaban, por eso tocó aprender. ¿Este es, no? ¿Sí, este es o no? Sí, este. Esta es la que bailó Phoenix, Joaquín Phoenix, en el, ¿cómo se llama él? ¿Este es o no? ¡Esta es! ¡Esta es la misma, pues! Ah, no, es otra. Esta es la que baila. La de Gary Glitter, ¿no? Esta es la que baila. ¡Es la misma, no me confunda! ¡Es la misma!

0: Sí, son diferentes. Muy parecidas. Sí. Tienes razón, señor Samaniego. Retiro mi apreciación. El oído de Samaniego es más perfecto. No hay nada que hacer. Ponga Cherokee, esa les manda a bailar. Cherokee. La canción que no encuentro hasta ahora, señor Samaniego, de pronto se dice, Superman. Hasta ahora no encuentro esa canción, Superman. Música disco. Hasta ahora no encuentro y no la encuentro y no la encuentro por nada del mundo. No la encuentro esa canción, Superman. Rock and Roll, parte 2. Ya nos puso a bailar con ese rock de antaño y sacar el estrés de cada día. Por favor, no le contradiga al Rodrigo. Sí, no hay cómo contradecirle. Este man sabe más. Rodrigo Samaniego sabe más. Rara vez resulta que yo sé más que él, pero en realidad, Mago de Oz, Molinos de Viento, no, ese es rock español. Pam, pam, pam. Este es Gary, ¿no? Gary es inglés, londinense él. Preso él por estar con menor de edad, por si acaso. Rup, de esta época es Ballroom Bliss. ¿Qué se van a acordar ustedes de Ballroom Bliss? Ballroom Bliss. Superman la cantaba Miguel Bosé. No, es una canción de música disco norteamericana. No me acuerdo, no le encuentro a esa. Es algo así como Comanchero. Así como Comanchero, esa Superman. No le encuentro esa. Si alguien se acuerda esa canción de Superman, ¿cómo se va? Usted sí caía a las discotecas de los patos sucias. No, uno era elegante, hermano. Don Jota, esas músicas está como identificar el perejil del cilantro. Simón, hermano. Ay, me hizo reír. Perejil y cilantro es casi igualazo, ¿no? Póngalo de Call Me en honor al Pato Díaz. Don Jota, Tantra se bailaba bastante en esa época. Sí, Top, La Granja, sí. Don Jota, buenas tardes. Ya pues, Don Jota, si va a poder, de todo, de poniendo estrategia entre delitos, porfa. ¿Cuál es eso? Stranger Things. Es otra, ¿no? Usted se va a acordar de esta canción, es de Rockstar, Tengo una rosa y espinas. No, estamos hablando de esta música, no sea payaso. Estamos hablando de esta música. Si alguien sabe, no, ¿cómo se llama? Ballroom Bliss es otra. La del Hotel Ritz, no sé cómo, es otra. Es buenaza también para música disco. La del Hotel Ritz, alguna vaina es así. Esa voz esota que tenía ese alemán, ¿no? Linda voz de mate. Se me van esos nombres, los nombres no me acuerdo, ¿no? Se nos acaba la Don Jota, buenas tardes. ¿Eso es para ensuciar ambos lados o para gastar ambos lados para que le dure más la ropa? No, mentira. Survivor of the Tiger. Saludos, Don Jota, el ojo del tigre. Survivor es pop. Sultans of Swing es pop. Buenísimo el programa de hoy. Chullones, guambras, cáscaras y rockeros diabélicos. Esta es la de... 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
0: Música disco purita.
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0: Levanta la cara, oye, nada, no agaches la cabeza, vas a estar bailando como esos cholos. 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Eso, compón la figura. Dos derecha, dos izquierda, dos derecha, dos izquierda. Piernas en un lado, piernas al otro lado. Media vuelta, medio giro. Ahí está, música disco.

Pratt and the Reds. No fue que un discazo, Angel Face. Ese disco era buenas. West Action Sex. Sally B and the Bussy Bush, dice, vea, Superman. ¿Será? ¿En serio? ¿Encontraron? ¿En serio? No puede ser, no la encontraba yo. Sally B, dice, vea. De Sally B y The Bussy Bunch, Superman, ¿será esta? No, esta es, ¿cómo se llama? Joan Jett. No creo, no, en serio, no sabía. ¿En serio es esta? Superman, dice, Sally B, The Bussy Bunch. Póngala de Book Book. No, Don J, buenas tardes. Whistle Cool Fly Like, Superman, es de Kings. ¿De qué? Esta creo que es la de Kings. Véale cuál de las dos es. Creo que es de esta, Wish I Could Fly Like. The Kings, K-I-N-K-S, The Kings. Creo que sí, porque The Kings cantaron otra canción que era muy parecida y que fue número uno en la Billboard en 1982. Creo que sí. ¿Cuál es esta, la de Kings? The Kings, K-I-N-K-S, ¿no? Wish I Could Fly Like.

0: Esta es. La otra no sé cuál es, pero es esta.
1: ¿De quién?
0: Qué bacanidad, la encontré.
1: Gracias, pana, por dármela. No, no sabía, no me acordaba.
0: Desde las Europas a full volumen, solo éxitos cuando usted canta en inglés. Único programa, saludos, ya sabes. 50 años de esas músicas, sí, señor. 50 años de estas canciones. 2-904-121, ¿qué me dice? Aló. Ay, ay, me cansé. La plena que me cansé. Saludos a la gente del Pan de Ambato. Fueron mucho después de mí. Los del Pan de Ambato ya fue por el año 93, 94, 95, el Mosquera. Ahí se daban unas puñetizas con los de la Quito Sur, hermano. Se volvió peligroso el sitio, tuvieron que llevar policías, todo para mantenerles alejados. Salían de las discotecas, se sentaban en el Pan de Ambato y ahí se puñeteaban. Después de mí, yo llegué a las discotecas hasta el 86, 87 tal vez. Ya desde el 88 yo iba a los billares, yo ya era hombre de billar. Ya cuando cumplí los 18 yo era billarista. Entonces, no, ves de las famosas broncas del Pan de Ambato, hermano. Pantalones apretados, tipo gris. 10 años de moda después. Sacándolas para ponerse en los brazos, en las muñecas. Esos aros de caucho, que eran los filtros de los carros. ¿Se acuerdan? Zapatillas topper, pantalón Levis, camiseta opi y chompa Levis de borrego. Era lo más in. Solo los de billete teníamos. O se mandaba a hacer la ropa donde el maestro Charleston. Los ternos donde el maestro Charleston, acampanados. 3 pinzas en cada lado. 3 pinzas en una pierna, 3 pinzas en la otra pierna, 3 pinzas en la parte de atrás, 3 pinzas en la otra parte de atrás. 12 pinzas en total el pantalón acampanado, el terno elegante que solo el maestro Charles hacían y se compraban los zapatos de punta en Le Carlo. En San Francisco. ¿Qué van a saber, guambras cáscaras, elegancia para el disco, pues? Y para el rock, me acuerdo yo, Floor Shame, Levis, café de pana que tenía, camiseta pi, manga larga, de reflectiva, delante y atrás, y encima más una camisa negra Levis. Elegancia para vestir, ¿no? Este es Val Rombliss. Val Rombliss. Y ahora se hizo famoso Val Rombliss por una serie de televisión, Umbrella. Y usted si cayó alguna vez al ceribó, no. Y porque nunca se federó para ser profesional del pool. No me gustó, yo era vago de discoteca. No discoteca, de billar. Jugaba apostando. Cuando había las discotecas Luis 16 en la Luis Cordero, otra vía en la calle Gran Colombia, ni idea, hermano. 42 de bastas en el pantalón y zapatos de plataforma, no, eso es setentero. Señor Samaniego, ponga algo de John Jett, ya puso. Estas eran las pulseras, Don J, sí, muy parecidas. ¡Oh, yeah! Buenas tardes, sí, amerita que escriba otro libro con todo lo narrado. Felicitaciones, ¿cachai?

0: Todas las canciones, recuerden ustedes, están volviendo. Los tiempos son cíclicos, pero vuelven las buenas canciones. Se quedan con el apóstol Pablo y el señor Rodrigo Samaniego. Recuerden, $290, si atinan a la frase. Premiazazo. $290, ¿no? Pónganse pilas ahí. ¿Y qué vamos a hacer? Ya me voy, ¿no? Ya saben. Yo cuento con ustedes y ustedes saben que siempre, siempre, siempre podrán contar conmigo.
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1: Buenas tardes, mi gente. Bienvenidos y bienvenidas a tu programa favorito de las tardes, Sin Control, por América Estéreo. Levante ya el volumen, por favor. Póngase cómodo, que aquí venimos a disfrutar, a bailar. Oiga, y a compartir la mejor música a cargo del señor Rodrigo Samaniego, DJ. Yo soy Cris Ojeda y aquí damos inicio esta tarde a Sin Control por la campeona América Estéreo.
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sube ese volumen. A la gente que está en su local comercial, en su domicilio, si usted está trabajando también, a los amigos transportistas, a los amigos del volante, bienvenidos. Eso es América Estéreo.

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0: ¿Cómo está volando este programa, Roby? 3 más 28 de la tarde. Oiga, quiero mandar un saludo para el personal que ya está escuchándonos aquí en Sin Control por América Estéreo. A Guillo Jara y Chapito, Alex Jara también, que están ahí a full sintonía martillando el lubricador, a Adrián ahí en el sector de los dos puentes. Les mando un fuertísimo abrazo y un gran saludo. Señoras y señores, nos vamos al primer corte comercial y ya regresamos con más de América Estéreo 104.5.
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1: No todas las cosas son ilusiones cuando las anhelas y las ves por otra ocasión.
2: Buenas tardes. La pastelería, no todas las cosas son imposibles cuando las logras. Y...

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1: Oiga, señoras y señores, qué buena diversión en esta tarde. 3 más 49 de la tarde, 15 más 49. Y dice por aquí, buenas tardes, amigos de Radio América, Rodri y Chris. La frase es: no todas las cosas son iguales cuando las vives y las ves por primera ocasión. Ah, muy bien, muy bien, gracias. Vamos a seguir, por favor, su nota de voz. Ya sabe que el día de hoy se puede llevar $290, así que mande su nota de voz, mande su audio al 098-1498-015. Vamos con más música, con más diversión. Rodrigo Samaniego, DJ.
2: Tarde, mi querido Chris y mi querido Rodri. La frase es: no todas las cosas son iguales cuando la ves bien y la ves por primera ocasión.
3: Excelente programación. La respuesta correcta es: no todas las cosas son como las piensas cuando las planificas y las ves por ocasión.
4: Buenas

0: Vete así. No todas las cosas son imposibles cuando las pruebas y las ves por otra ocasión.
1: Buenas tardes, Radio América. La frase del día sería:

0: frase para esa tarde es: no todas las cosas son eternas cuando las tienes y las ves por única ocasión.
1: Erika, la frase sería: no todas las cosas son como cuando las conoces y las ves por otra ocasión. Esa es la frase campeona, como la campeona Radio América. Saludos, saludos.
2: Hola, mi querido Cristian. La frase podría ser: no todas las cosas son feas cuando las detallas y las ves por segunda ocasión.
3: Wow, muy bien, pero oiga, tiene que meterle más emoción a la frase, tiene que meterle más ganas, más emoción.

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0: haces, no todas las cosas son iguales como las viste la primera vez.
1: Buenas tardes, la frase es, no todas las cosas son perfectas. Cuando las escuchas y las ves por alguna ocasión.
2: Buenas tardes, la frase es, no todas las cosas son comprensibles cuando las descubres y las ves por primera ocasión.
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0: señores, 16 más 57 de la tarde, 4 de la tarde más 57. Ya llegamos a las 5 de la tarde, ¿eh? Wow, qué espectacular a todos ustedes por estar conectados con la campeona América Estéreo 104.5. 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No todas las cosas son como las parecen cuando las juzgas y las ves por primera ocasión, ¿ah? Vamos, vamos, vamos a mandar su nota de audio, por favor, al 098-1498-015. Oiga, yo no quiero que se acumule hoy, Rodri. Yo no quiero que se acumule. Yo quiero que ya alguien se lleve ese billetito. No sé para qué lo van a utilizar, pero ya quiero que se lleven ese billete. Ya no quiero que se acumule más, por favor. Hasta el día de hoy, hasta irme, ya tenemos que dar un ganador, ¿sí o no? Yo ya no quiero estar con él. Ya no. Vamos con saluditos. Dice, estamos activos acá en el Centro Comercial BBB. Bueno, bonito y barato. Gracias a la gente del Tejara, a la gente del Nuevo Amanecer que está conectada a través de Sin Control. Nos vamos, mi querido Rodri. A más música, a más entretenimiento, a más diversión. Pero antes se viene otro. Déjeme ver por acá, por favor. Dice, a ver, déjeme ver rapidito que tenemos... Otra frase, por acá está otra frase, dice, buenas tardes, mi nombre es Fernanda, quiero seguir participando en la frase y ya las completé, así dice, no todas las cosas son fáciles cuando las comprendes y las ves por primera ocasión. Yo, como digo, no quiero que esto se siga acumulando. Señoras y señores, vamos a una pausa comercial y ya regresamos con más de Sin Control por América Estéreo.
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7: Buenas tardes, América. Otro intento. No todas las cosas son buenas cuando las detallas y las ves por primera ocasión.
8: Saludos, Radio América. No todas las cosas son verdaderas cuando las escuchas y las ves por

34º intento. No todas las cosas son geniales cuando las haces y las ves por otra ocasión. Con

0: No todas las cosas son como aparentan cuando las ves por primera ocasión.
1: Buenas tardes, tu frase es: no todas las cosas son pesadas cuando las utilizas y las ves por una ocasión.

0: América, buenas tardes. Yo creo que la frase de hoy día puede ser: no todas las cosas son malas cuando las analizas y las ves por primera ocasión.
1: América Estéreo, buenas tardes. No todas las cosas son como suceden y tampoco son como las ves o te imaginas como la primera ocasión.
2: Hola Radio América, la frase sería: no todas las cosas son como queremos cuando las vemos y las realizamos por primera ocasión.

0: buenas tardes Radio América. La frase puede ser: no todas las cosas son aprendidas cuando las haces y las ves por primera ocasión.
1: Excelente programa Radio América. La frase es: no todas las cosas son imposibles cuando las haces y cuando las comprendes por primera ocasión.
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0: presentes cuando las haces y las ves por primera ocasión.
1: Hola, Cris y Rodri, ¿cómo están? Que tengan una excelente tarde. Mi frase para el día de hoy es: no todas las cosas son como parecen, complicadas, imposibles o difíciles.

a todo el sur, el norte, el centro y los valles de Quito. Sintonizados a través de La Campeona 104.5 en la mejor compañía. Estamos a full con ustedes, señoras y señores. ¿Quién está con nosotros ahora mismo? Levánteme la mano y sienta la energía. Aquí seguimos sin control, poniéndole ritmo a tus tardes. Rodrigo Sabaniego.

0: las cosas son necesarias cuando las compras y las ves por primera ocasión.
1: No estás libre de América, la frase es, no todas las canciones suenan igual cuando las escuchas por segunda ocasión. Ñaño.

dice, saludito, saludito, dice, para Justin Jaramillo en su cumpleaños y para la abogada Nati Torres. Wow, gracias por estar pegado aquí a la sintonía de América Estéreo.

0: yo creo que se va a acumular. Gracias a toda la gente que está prendida en esta fiesta, en esta tarde. Ya sabes, somos tu mejor compañía de lunes a viernes hasta las 18 horas sin control. Vamos a una pequeña pausa comercial y ya regresamos con más de Sin Control por América, la campeona.
1: Hola Radio América. La frase sería: no todas las cosas son como parecen cuando las vives y las ves por segunda ocasión.
2: No todas las cosas son ocultas cuando las descubres y las ves por segunda ocasión.
3: Buenas tardes, Radio América. La frase es: no todas las cosas son como son cuando las vemos por primera ocasión. Muy buenas tardes. De acá de Agua Clara, un saludo cordial.
4: Hola, América. La frase podría ser: no todas las cosas son eternas cuando las pierdes y las ves por última ocasión.
5: 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Sin Control. La frase sería: no todas las cosas son primordiales cuando las tienes y las ves por diferente ocasión.
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0: especial.
1: Qué véndeme, bonita voz. Le suplico, no se vaya de la radio. Porque necesitamos, ¿cómo se llama? Locutores como usted, mi señor. No se vaya. Yo le voy a ver si me comunico con el doctor Galito Enríquez, porque se les necesita esas voces bonitas. Por favor, no se vaya.
2: Llama aquí.
1: Ya, mi amor, ya me beso.

0: hacer. No todas las cosas son irreemplazables. Cuando las pierdes y las ves por última ocasión.
1: ¿Qué tal, Radio América? Muy buenas tardes. La frase de hoy sería: no todas las cosas son repetidas cuando las clasificas y a la vez por primera vez.

Buenas tardes, mis amigos de Radio América Estéreo, siempre los primeros. Saludos para la empresa Conduto que está saliendo ya. En un recorrido, dejar al personal en sus casitas. Saludo para Don Marcelo, el chofercito carretero que está a full volumen con América Estéreo y las mezclas de Rodrigo, su amigo DJ. Gracias, una buena tarde.

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1: Oiga, ¿a quién se le dedica esa canción? ¡Opa! ¡Súbalo! Usted la sabe. Usted ya sabe a quién se la dedica, ¿no? Dice por acá, no todas las cosas son lícitas cuando las analizan y las ves por primera ocasión. Por acá hay otro, dice, no todas las cosas son verdaderas cuando las estudias y las ves por segunda ocasión. Esta también puede ser, dice, ¿ah? Así que vamos a ver, pero yo tengo el presentimiento que se acumuló también, señoras y señores. Se acumuló, pero no.

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1: Ya con esa música voy a poner un huevo ya. Ya mismo ya.

Señores, pero activaos, activaos. Levánteme el volumen. Levánteme el volumen, por favor, que nos vamos a activar un poquito más. Nos vamos a activar con Rodrigo Samaniego, DJ.

Los que estén en casita, empezó la bailoterapia de Rodrigo Samaniego. Vamos a hacer step. Eso.

saludos para Sebas Almachi. Dice que le vaya bien en el campeonato nacional que empieza mañana en la Tacunga. Mi querido Sebas, concentrado, por favor, concentrado. Así que ya sabe, traiga ese trofeo, traiga ese triunfo desde la Tacunga. Por acá también tenemos otro saludito. Tenemos otro saludito. Dice por acá, a ver. ¿Dónde está? ¿Dónde está? ¿Dónde está? Vamos a ver, se me perdió el saludo. ¿Qué pasó? ¿Qué pasó? A ver, vamos por acá. Dice, por favor, un saludo para mi jefa. Dice, ahí está. Un saludo para mi jefa, la señora Carmen de Puma, que ya no suelte del trabajo.

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4: Buenas tardes, señor de Radio América. Me encantó escucharme mi voz. Excelente también. Que le vaya bonito, una buena tarde y una buena noche, mi señor.
0: A usted ya, también. Oiga, a usted también una linda noche. A usted también una linda noche. Señoras y señores, nos vamos despidiendo. Muchísimas gracias a todos ustedes. Gracias a la gente que siempre está enganchada con la campeona del aire. Yo soy Cris Ojeda y de aquí no se sabe. Me voy, me quedo. Viene el apóstol, no viene. O sea, bueno, lo que es sí, importante, que hoy también fue una tarde maravillosa junto a todos nuestros oyentes fieles de la campeona. Y se acumuló, Rodri. Se acumuló. Así que ya piense nuevamente, como dice el Pablito. Falta una palabra. Falta una palabra. Estudie esta noche, por favor, para el día de mañana ya se pueda ganar esa platita. Señoras y señores, yo soy Cris Ojeda. Dios le pague por todo. Chao, Ecuador. Chao, Quito. Chao, Tulcán. Chao, mi querido Rodrigo Samaniego. Hasta mañana, si Dios quiere.

0: Oh! 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

0: gracias.
1: Buenas noches, Paranda Vallenato. Con el saludo de parte de Pablo Ruilova, del sector de la Kennedy. Un lindo programa. Por favor, ¿me puedes solicitar la canción de Binomio de Oro? Olvídala. Muchas gracias y una linda noche.

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